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0: regreso aquí nomás en la mejor FM 98.5. Oigan, y que siempre sea ahí chupaditas. Vamos a escuchar al Canelo a ver dónde anda.
1: Charly, Charly, buenas tardes. Aquí estamos, Carlos Valderrama y Perimetral Norte en Paletería Janitzio. Aquí andamos con las chupaditas de la mejor. Tu amigo Oscar Picote, el Canelo.
0: Carlos Valderrama y Perimetral Norte, ahí afuera de Paletería Janitzio. Ahí pueden encontrar al Canelo con las chupaditas de la mejor FM para que le caigan y pues que se lleven una. ¿Cómo la ven?
2: Charly, Charly. ¿Qué onda,
0: ¿Qué onda,
2: ¿Cómo andas?
0: Todo bien.
2: Oye, te ando escuchando, pero no había tenido chance de mandarte mensaje.
0: Ay, no te creo, la verdad.
2: Aprovechando ahí que dijiste que vas a dar promos. ¿Qué onda?
0: Tú lo que quieras.
2: No, ¿no vas a dar bolis?
0: Tú lo que quieras.
2: Nomás una duda acá.
0: Tú lo que quieras. Nomás dime si sí o si no. Ya sabes cuál es la respuesta. Te hagas loco. Te hagas loco. Oiga, ahí anda el Canelo tú, pero te queda bien lejos, Clint. Anda para allá, para el norte otra vez. Oye, Charlie, el compa Monchi no se ha reportado. Ponle falta y no le pagues la quincena completa. Oye, es cierto el compa Monchi. Que si no mal recuerdo, ayer me dijo algo así como de que no, que ahora no iba a poder escuchar. No recuerdo por qué, pero sí avisó ayer. Muchas gracias por la canción, de nada. Buenas tardes, anótame las peligrosas. Gilberto, aquí te anoto con mucho gusto. Hola, Charlie. ¿Dónde andan las chupaditas? Andan allá en la paletería Janitzio, Carlos Valderrama y Perimetral Norte.
3: Muchas gracias. Eres un amor, te amo. Nunca cambies, vales mil bendiciones. Ay, corazón, gracias.
0: Es que es un rolón. Es un rolón.
4: Oye, Charlie, pero la chupadita la están repartiendo allá. Pero si pasan estos vatos ahí a la radio contigo, también le das, ¿no?
0: Depende de quién pase, si el clen. Si, por ejemplo, el clen pasa, le voy a... Sí. No le voy a decir que no. No, pero también... No vaya a ser que venga el Pancho, por ejemplo. Que deje el camión ahí a la esquina y que sea... No, ay, Pancho, lo siento mucho. No. Depende de quién venga, pues también. Te pases de lanza. Buenas tardes, Charlie. Apúntame las peligrosas. Y un saludo al Wico. Dice que está enamorado de ti. Wico, muchos saludos. Oigan, ¿qué les iba a decir? El Pancho, a ver si no se agüita. Pancho, pues fue un ejemplo. No te va a agüitar. Bueno, te vas a agüitar nomás. Vámonos con música. Ya son las 3 de la tarde, 15 minutos. Te voy a dejar con esto que viene a cargo nada más y nada menos que de Yuridia. Lo más nuevecito, Eres mi nada. Aquí nomás en la mejor FM. Ahorita sigo complaciendo.
5: Ahorita sigo complaciéndolos.
0: Ahorita en el siguiente bloque también les voy a mandar el voice para que manden WhatsApp a las promos. Acuérdate, un sushi de Chipotle Sushi, tacos del Güero Castillo, un dogo del Morelos y tacos de Taquería El Safari.

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0: ¿Qué onda, chamacos? Oigan, ay, perdón, me agarró la plática bien macizo. Ay, es que me hacen hablar y yo me suelto hablando, pues si me pierdo en el tiempo. Estaba aquí platicando con los chamacos, allá en la oficina. Y yo de repente dije, ay, creo, se me afigura que ya estoy al aire. Pero pues sí. Oigan, ahí les va. Hola Charlie, anótame las promociones de las peligrosas. Ezequiel, aquí te anotamos. Muchos saludos. Con mucho gusto, aquí te anotamos. ¿Dónde anda el Canelo,
1: Charlie, Charlie, te siguen esperando por unas chupaditas por aquí. Varios de tus radioescuchas. Sigue llegando la gente aquí a Paletería Janitzio, Carlos Valderrama y Perimetral Norte. Todavía tenemos una que otra para que se dejen venir para acá con su compa Oscar Picote, el Canelo. ¡Ánimo! ¡Aquí andamos a la orden!
0: Eso es todo, Canelo. Muchos saludos. Ya escucharon, vayan por sus chupaditas de La Mejor FM. Oigan, ahora sí, ahí les va. Misma dinámica que ayer por WhatsApp. Por WhatsApp saco los ganadores, ahí les contesto a los ganadores y me pongo de acuerdo con ustedes. Charlie, ponme la canción La Otra Cara de la Moneda de La Arrolladora. Ok, tengo un sushi de Chipotle Sushi. ¿Cómo se llama? La Otra Cara. Tengo un sushi de Chipotle Sushi. Unos tacos del Güero Castillo. Un dogo del Morelos. Y un taco de Taquería El Safari. Si quieren participar,
2: échame una promo, Charlie. Luego, traigo hambre.
0: Luego. Mándenme mensaje. WhatsApp 6623-164621. Díganme qué es lo que quieren y de los mensajes que me lleguen, ahí saco a los 4 ganadores y ahí nos ponemos de acuerdo por WhatsApp para que vayan a reclamar su premio. Entre los mensajes que me lleguen, saco al ganador, 4 ganadores. Cada ganador se va a llevar, pues lo depende de lo que me estén pidiendo, ya sea el sushi, los tacos del Güero Castillo, los tacos de Taquería El Safari o el dogo del Morelos. Ahí lo voy checando y ahí voy checando a los ganadores y ganadoras en el WhatsApp. Si no te contesto, pues no ganaste, va. Si te contesté es porque, pues, ganaste. Vámonos con música. Llega nada más y nada menos que el rey de la taquilla, Julión Álvarez. Hoy no más. Que te vaya bien. ¡Al!

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0: Ya estoy de regreso, solamente para despedirme y desearles que pasen muy bonita tarde, lo que resta de jueves. Gracias por acompañarme. Yo regreso mañana en punto de las 2 de la tarde contigo de nueva cuenta a través de La Mejor FM. Igual los invito para que nos sigan en redes sociales, La Mejor Hermosillo, en Facebook, en Instagram, TikTok. Si me quieres agregar en Facebook, me encuentras como Carlos Andrés Valenzuela. Carlos Andrés Valenzuela, ahí me puedes agregar y con muchísimo gusto te acepto. Y si me quieres seguir en Instagram, lo puedes hacer, Charlie Charlie. Recuerda que Charlie se escribe con la Y, No es Charlie, es Charlie. Así tal cual. Charlie, con Y. CharlieCharlie.bg. B de Valenzuela, G de Galvez. CharlieCharlie.bg en Instagram. Y en Facebook, Carlos Andrés Valenzuela. Aún no saco los ganadores de los premios de las promos del Gotzo del día de hoy. Ahorita, ya que me despida, voy a sacar a los ganadores. Y ahí les aviso por WhatsApp a dónde van a ir a recoger su premio. Mucha suerte para todos. Cuídense muchísimo. Y por supuesto, se quedan en la buena programación de La Mejor FM 98.5. ¿Con qué será bueno despedir? No sé. Algo bueno, algo perrón. Ya sé cuál, pero no me acuerdo cómo se llama. A ver, la voy a buscar en mi celular. ¿Cómo se llama la canción? Es de los... A ver. Ya. Ya. Aquí está. Con esto me despido, cuídense muchísimo y pasen a ver el Canelo antes de irnos, porque debe de seguir por allá.
1: ¡Charlie, Charlie! Ya se acabaron las chupaditas de La Mejor del día de hoy, aquí en este Paletería Janitzio. Nos vemos el día de mañana, por aquí a las 5 de la tarde estará Aileen con nosotros a partir de las 5 de la tarde. Por aquí va a andar también el Oscar Picot, el Canelo. Saludos, Charlie, Charlie, muchas gracias. Ánimo y mambo.
0: Gracias, Canelo, saludos. Oigan, de esta manera me despido. Cuídense mucho. Ahorita saco los ganadores, ¿eh? Ahí me comunico con los ganadores a través del WhatsApp. Que pasen bonita tarde, me despido con esto, Los Invasores. Y a mí, ¿qué me quedó de tu maldito amor? Bye.

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6: ¿Qué onda? ¿Cómo estamos, chiquiringuillos? Chiquiringuillas, un placer acompañarles en este jueves 23 de julio del 2026. Somos el equipo del Panda Show y te acompañamos a través de la cadena más importante del regional mexicano. Por supuesto, la mejor FM, ¿quieres tu bromita? Mensajito, vio WhatsApp al 5599072632. Si estás en los Estados Unidos, a través de Claro Música. Muy sencillo, el área es el 945-223-9850. Y hablando de Claro Música, en esta noche estoy en Memphis. Y ahí está Rubí, la saludo con mucho gusto. ¿Qué onda, Rubí? ¿Cómo está, Rubí? Hola.
7: Hola,
6: ¿qué haces, Rubí? ¿Puedes quitar tu altavoz, tus manos libres, tu hands free,
7: no,
6: tu Bluetooth?
7: Tengo. A ver, no tengo nada de eso, déjamelo.
6: Mira, yo te mi estimada amiga, yo podría asegurarle, de acuerdo a mi experiencia, que usted realmente tiene el altavoz. El tipo de sonido, la forma en que viajan las frecuencias auditivas, le aseguro que usted tiene el altavoz.
7: ¿Ahí me escuchas mejor?
6: Así que digas mejor. No, pero entendible, Rubín. Rubí, escucho tu bromita, ¿a quién le hablamos?
7: Ay, mira, pandita. Estoy muy nerviosa.
6: ¿Por qué?
7: Mi broma es para mi prima.
6: Ok, tu broma es para tu prima. ¿Cómo se llama tu prima?
7: Mi prima se llama Zuleima.
6: Bueno, ¿y qué bromita para Zuleima que te trae muy nerviosa, chancluda?
7: Mira, ella va a venir. Ella es del estado de. Somos las dos del estado de Guerrero, pero ella vive. Ahorita ella está trabajando en Cuernavaca. Está ahí por trabajo.
6: Ajá. Okay. A ver, espérame. Sí. Entonces, ella está trabajando en Cuernavaca, pero ¿es de dónde?
7: De Guerrero.
6: De Guerrero, ok, es una chica.
7: De un pueblito cerca de Taxco, sí.
6: Perfecto, entonces una chica guerrerense que está trabajando en Cuernavaca. ¿Y luego?
7: Ella no es la primera vez de que va a viajar acá a Estados Unidos. Ella ya ha viajado antes. Tiene su visa y tiene su hijo también que va a viajar. Este sábado van a viajar para acá.
6: ¡Ándale! Pues ya nada. O sea, viaja el Sam. Ok. ¿Y de dónde a dónde viaja? ¿De México a dónde? ¿A dónde estás tú? ¿Ahí a Memphis? ¿A Tennessee?
7: De México. No, de México sale el vuelo a la ciudad de Dallas.
6: Ok. No me digas. ¿Quieres que le cancelemos el vuelo a la chancluda?
7: Sí, sí. Sí, sí.
6: Yeah. Ok, vamos, la tenemos, ya está.
7: Sí, mira, pero lo que quiero es de que le ofrezcas como no va a poder viajar, como se va a cancelar el vuelo, le des el vuelo, que le digas que hay un autobús, que le digas, no, pues sale el autobús temprano, llegaría aquí a Dallas, es directo, y llegaría allá como a las 9:10 de la noche, y como va a ser 5 estrellas el autobús, te vamos a ofrecer que le puedes ofrecer ahí, como tú dices, café, té, chocolate.
6: Leche, té, chocolate, que le damos. Esa broma ya la has escuchado. Esa broma ya la has escuchado, Rubí, ya la hemos hecho.
7: Pandita, yo duermo, como trabajo, todo contigo. Yo no hago nada si no te estoy escuchando.
6: Ay, qué linda eres, mándame un beso.
7: Desde la... de lunes a domingo.
6: Qué bueno, muchas gracias de verdad, Rubí, te agradezco mucho tu audiencia, vamos a echarle muchas ganas. Déjate, hago las preguntas correspondientes para poder hacer la bromita. Okay, Zuleima compró este boleto directamente por la línea aérea o a través de una página.
7: Ay, es que eso sí, no sé, yo creo que directo por el
6: por la línea aérea, okay. Perfecto, sí. Ahora, a ver, perfecto, la producción me está mandando una imagen donde sí, ya veo aquí la línea a las 6 de la mañana.

0: De que viaje por autobús, un 5 estrellas, donde sí. Le vamos a ofrecer leche, té, chocolate, lo que guste. Pero aparte de todo,
1: la comida, la cena.
0: Y un camión de la Ciudad de México a la Ciudad de Dallas son como 20 y tantas horas, mija. Ok, pues creo que la tengo. Vamos a darle con todo. ¿Estás preparada, chancludita?
1: Sí.
0: A divertirse, señores. Buenas noches. Las bromas están en el Panda Show.
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0: Excelente.
1: Bueno,
0: hay que verlo y analizarlo para ver cada una de las cuestiones. Sí, bueno, ¿qué tal? Buenas noches. Por favor, con la señora Zuleima.
1: ¿Quién habla?
0: Sí, mire, ¿qué tal? Habla Juan Manuel, estoy hablando de la línea aérea. Usted tiene un vuelo, el vuelo 1086, saliendo a las 6 de la mañana, llegando a la ciudad de Dallas, Fort Worth, a las 8:45, viajando con un menor de nombre Dylan. ¿Es correcto?
1: Sí.
0: Mire, lo que pasa es que estamos hablando con la gente que está programada para este vuelo, para el vuelo número 1066. Y bueno, lamentablemente por cuestiones de nuestra línea aérea, el vuelo está siendo cancelado. Como usted sabe, es temporada alta, desgraciadamente el avión desde los Estados Unidos no podrá salir, entonces no podemos hacer ese vuelo. Hablo para ofrecerle cambiar el vuelo. ¿Puede ser posible que lo cambiemos?
1: No.
0: ¿Motivo, razón, circunstancia?
1: Porque ya había escogido fecha.
0: Bueno, pero como le estoy mencionando, no es posible poder viajar. A nosotros nos imposibilita el poderle dar el servicio. Por eso es que tenemos que llegar a un arreglo para que usted pueda viajar al destino deseado, que es la ciudad de Dallas. Usted, el boleto que compró, de acuerdo a las políticas, no hay reembolso. Entonces nosotros lo que estamos proponiendo es hacer un nuevo calendario. ¿Alguna otra fecha que pueda hacer el viaje?
1: Es que eso hubieran dicho en la página.
0: Pues sí, como usted lo sabe, efectivamente su vuelo fue confirmado, pero por eso es que le estamos hablando en este momento, porque tenemos causas de fuerza mayor. Si usted se presenta al aeropuerto, entonces lamentablemente pues el vuelo no va a poder abordar, porque el vuelo no va a existir. Entonces vuelvo a repetir, ¿quiere que le cambie la fecha del vuelo?
1: No, pues es que la verdad es un fraude, porque ¿para qué ponen fechas si no van a salir? Entonces pues cámbiamelo para mañana mismo.
0: A ver, señorita Zuleima, no estamos haciendo fraude, porque es algo que no existe o no es contundente. Si fuera fraude, es que usted hubiera comprado a través de la página de internet su boleto, y al momento que hubiera llegado al Aeropuerto Internacional de la Ciudad de México, no existiera el número de confirmación o no existiera el boleto comprado. Así no es, entonces esto no es fraude. Lo único es que yo le estoy confirmando que el vuelo no va a ser posible como estaba programado. La única forma en que le puedo ayudar es poder reprogramando un vuelo para otro mes.
1: Son las fechas más...
0: Bueno, como le acabo de mencionar, creo que usted no me está escuchando. Yo entiendo que usted esté un poco molesta, pero la tarifa que usted compró no es reembolsable. No podemos reembolsarle el gasto, el costo del pasaje o del boleto.
1: Oye,
0: lo que nosotros tenemos que hacer es cambiar. Sí, dígame.
1: Con todo respeto, eso es una chingada, porque luego al otro día me hubieran dicho que no iba a haber ese vuelo y yo hubiera comprado en otra aerolínea.
0: Señora Zuleima,
1: ¿por qué me dices 2 días antes?
0: Yo le pido respeto y estoy dando lo que doy, ¿sí?
1: Pues yo también te pido respeto, porque deberían de respetar las fechas que uno está pidiendo.
0: Pero en ningún momento le estoy faltando respeto, solamente le estoy notificando que el vuelo 1066 está siendo cancelado. Lo único que estoy intentando es poderle ayudar. Yo le agradezco mucho que haya comprado nuestra línea aérea, pero lamentablemente el vuelo es cancelado. Y si el vuelo es cancelado, eso quiere decir, si usted no lo sabe, es que no va a existir el vuelo por causas de fuerza mayor. El avión está haciendo el mantenimiento, entonces no va a existir ese vuelo. Por eso es que los pasajeros que están, pues tendrán que viajar en otras fechas. Por eso es que nosotros estamos acercándonos a nuestros clientes para ver qué otra fecha pueden viajar.
1: Oye, ¿me puedes dar un número donde me puedan revolver mi dinero?
0: Bueno, este es el número, este es la atención a clientes. Yo le estoy diciendo, si usted se fija en la tarifa, usted compró en la clase K, que es la tarifa más baja, y ahí muy claramente dice que no hay reembolsos.
1: La fecha.
0: ¿Perdón?
1: la compré porque había para esa fecha.
0: Yo nada más le pido, por favor, que se tranquilice y no me falte el

0: respeto. Creo que bajo ninguna circunstancia yo le estoy diciendo algo como para que me falte respeto. Yo soy Juan Manuel, operador 34, y estoy atendiéndole con mucho gusto y estaré tratando de resolver su problema.
1: Mucho gusto te estoy contestando, pero esas son jaladas, porque eso me hubieran dicho hace 15 días que compré el boleto. O sea, ¿por cómo me dices 2 días antes de que yo ya tengo todo para mi viaje, ya compré todo y van a salir con eso que me vas a cancelar todo?
0: A ver, señora, yo no sé si usted tenga melcoche en la cabeza o no me puede entender. Aquí lo que estoy diciendo es que el avión se averió, entonces no va a poder salir de la ciudad de Dallas, lo que quiere decir que no va a llegar a la Ciudad de México. Si no llega a la Ciudad de México, entonces el vuelo 1066 no puede existir, y si no existe, pues entonces no puede abordar.
1: No pueden rentar otro avión, o sea, no creo que todos los que cancelaron, o sea, tengan planeado.
0: Solamente le recuerdo que estamos en temporada alta y todos nuestros aviones están en diferentes rutas, entonces nosotros no podemos designar esa ruta que está programado en el vuelo 1066 México Dallas Fort Worth. No podemos cambiarlo porque no existe ningún otro tipo de aparato, porque están designados a otros destinos. Lo que puedo ofrecerles, precisamente la línea ha designado una salida vía terrestre en un autobús 5 estrellas. Sale a las 7 de la mañana, son 20 horas.
1: No son 20 horas, sino bueno, más días.
0: Discúlpeme, pero hace paradas tanto en San Luis, hace paradas en Monterrey, hace paradas en San Antonio, y bueno, eso pues trae por consiguiente que sea más durable. Es lo único que le puedo ofrecer. ¿Usted acepta poder viajar en camión o le cambio su fecha?
1: Oye, ¿y cómo me vas a escoger fecha tú? O sea, si no sabes si yo tengo vacaciones o no.
0: Bueno, yo le estoy diciendo, de acuerdo a mi sistema, los días que están disponibles para poderle asignar un asiento. Yo no me estoy basando en las fechas en que usted tiene vacaciones. Solamente lo que mi sistema me está permitiendo para poderle asignar una nueva fecha de viaje.
1: No, pues a mí consígueme uno para ese mismo día. O sea.
0: Bueno, si usted es experta y conoce el destino, entonces ¿por qué no se va caminando? ¿O se va o se renta su propio avión?
1: Ay, si eso pudiera, no tuviera comprado el boleto.
0: Yo le estoy dando una solución. Yo no puedo reembolsar absolutamente nada porque usted compró la tarifa más baja. Si usted hubiera comprado la tarifa más alta, usted sí podría haber disfrutado del reembolso al 100% de lo que es su boleto.
1: No. O sea, a mí dame un número, yo te voy a demandar yo necesito viajar ese día.
0: Usted puede proceder como usted guste, usted está en su derecho, nosotros estamos siendo también. Debo confirmarle que esta llamada está siendo grabada para fines de calidad, para registro de la misma. Si usted decide demandar a nuestra línea aérea, usted está en su derecho. Lo único que también tiene que leer cuando compra, precisamente todo lo que se estipula en este tipo de casos, porque no es algo nuevo. Y esto pasa muchísimo en las temporadas altas, donde hay cancelaciones de vuelos por diferentes circunstancias.
1: No me vas a poner fecha.
0: Bueno, entonces usted piénsele, cualquier cosa estamos para servirle. 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
1: No, gracias.
0: Hasta luego. Buenas noches. ¿Algo más en que pueda ayudarle? Oye, siempre pasa lo mismo. Esta es una parodia de todo lo que pasa y cómo nos ponemos con las personas que hacen su chamba. Que realmente llega y te dan ganas de defecar, indudablemente. ¿Tú la vas a ver o qué onda? ¿Se van a ver allá en Dallas? ¿Cómo está la situación?
2: Vamos a hacer un viaje a Florida.
0: ¡Órale! Ya tiene todo. Bueno, pues mira, vámonos para el cierre. ¿Con qué pretexto le podías hablar tú, Ruby? Para decirle que ya compraste alguna cosa, que ya... ¿tú no la vas a ir a recoger a Dallas, o sí?
2: No.
0: ¡Ya
2: yo
0: sé!
2: Yo vivo en Tennessee, ella ve.
0: Ya sé, Ruby, ¿por qué no le encargas algo? Le dices, oye, manita, perdón, yo sé que es de última hora, pero ¿me podrías traer, no sé si una medicina? Algo.
2: O dulces.
0: Sí. Ándale, yo ahorita te voy a marcar y tú le dices, oye, perdón, manita, ¿te puedo pedir un favor? Yo sé que es de última hora. Pero pues ojalá, a ver si me puedes traer unos dulcecitos así. Te va a decir que recibió la llamada y tú, ¿qué onda? ¿Qué te dijeron? Dejas que se desahoguen todo y tú le dices, no manches. Dejas que despepite y buscamos el momento para que le digas cómo se oye el Panda Show, ¿ok? Y así la terminamos. Marcamos, señores, buenas noches. Soy el Panda Zambrano, este es tu show.
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6: ¿Qué haces?
7: Aquí, poniendo pestañas. ¿Y tú?
6: Está bien, así para que ahora que ya estás aquí me las tumbas a mí.
7: Órale.
6: ¿No?
7: Sí, va.
6: ¿Qué tienes? Te oigo muy seria, muy...
7: Me acaban de hablar, ¿tú crees? Ya salieron con sus... Que según acaban... Que el vuelo que compré... Que se acaba de cancelar, que porque el avión que venía de México,
6: ajá,
7: que ya no viene, ¿tú crees?
6: ¿Y ahora?
7: Pues me acaba de echar un round con el ese que me habló y todavía que no lo insultara, le dije, pues son más, le digo, porque si ya sabían, le digo, hubieran hablado, hace 15 días que lo compré, le digo,
6: Fíjate que eso he estado escuchando yo también.
7: Pues no sé, yo ya tengo hasta ganas de chillar, pues yo tenía todo. Y le dije, ¿cómo? O sea, ¿tú me vas a coger mis vacaciones? No, pues no sé, yo nada más estoy avisando, dice que se canceló. Y
6: le dije, ajá, ¿tú me vas a coger mis fechas? Le dije, pues reembolsame.
7: No, pues yo no sé. Dice, ¿te puedo ofrecer en autobús? Te haces 20 horas. Le dije, eso es mamá. Le digo, si yo me...
6: ¿A poco? ¿Y por qué no les dices que, no sé, que vas a ver eso legalmente, que los vas a demandar o algo así?
7: Sí, le dije.
6: Y fíjate, yo por eso te hablaba, para que me trajeras algo.
7: No, pues ahorita voy a hablar. Pues ahorita voy a hablar, va a echar un pinche ramo que me consigan un vuelo.
6: Híjole, pobre del día, a lo mejor ya le habías dicho de que lo ibas a llevar para allá a pasear y ahora cómo le vas a decir que ya no.
7: El pinche vuelo
6: sí, va, pero ¿qué? ¿Y en el autobús a dónde vienes?
7: Son casi 20 mil pesos.
6: No, pero no que ahí te ofrecieron en autobús.
7: Ah, pero en autobús por toda esa feria.
6: Híjole, entonces ya no vas a venir.
7: Pues ahorita voy a ver que me lo cambien. Y me dice que... Te recuerdo que compraste el más económico, pues si no soy rica para comprar el de 30,000.
6: 30,000 por persona, ¿no?
7: Sí, es que hay de 30.
6: Ah, Juli.
7: Dile que...
6: Mira, tienes... estoy viendo ahorita, espérate, aquí estoy viendo la tele y está saliendo un anuncio.
7: A ver.
6: Están diciendo de la... De las noticias que van a salir al rato.
0: Para toda la gente que está viajando, les informamos, por supuesto, a través de la cadena. Está habiendo muchos problemas que están teniendo. Si usted piensa viajar, bueno, tiene que tomar sus previsiones, porque si no va a ser muy difícil. Avísele a sus seres queridos que van a venir a visitar a los Estados Unidos, porque hay muchas cancelaciones de vuelos, no solamente en Tennessee, sino también en Houston, en Dallas, en Chicago y en Filadelfia. Y para la gente que está escuchando en México, es muy importante que nos pueda decir y responder cómo se oye el Panda Show, que es una broma.
8: ¡Es una máquina, macuarra!
0: Estás en las bromas del Panda Show. Zuleima, soy el pandita, ¿no es cierto? Es una cargadita de rubí allá en Tennessee. Nos vamos para Dallas, nos vamos para Dallas. Yuju, yuju, yuju. Buenas vacaciones. No es cierto, Zuleima, es una bromita que nos pidió Rubí. Oye, Zuleima, ¿cuál fue la parte del cuerpo que más te sudó cuando te cancelamos el vuelo? A ver, ¿cuál fue?
9: Me sudó todo, mano.
0: Te sudó todo, manita, pero te pusiste acá bien chida, ¿eh? Rubí, dile por qué le hiciste la bromita a Zuleima.
6: Ah, pues porque ya la quiero ver, porque la extraño y pues para darle la bienvenida ahora que venga, ahora que la vuelva a ver.
0: Ya, falta bien poquito para que estés ahí con ella. Pues bueno, en fin, par de chancludas, díganme cómo se oye el Panda Show.
6: A todas.

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2: Y bueno, mi gente, estamos de regreso con ustedes en este jueves 23 de julio del 2026. Gracias por estar conectado a través de la aplicación de Claro Música y escuchando la cadena más importante del regional mexicano, la mejor FM. Llévate el Pandacel, el Oppo A5 está increíble. ¿Cómo haciendo tu bromita en el Panda Show? Así que ponte las pilas, mientras tanto más diversión. Y tengo a Paloma. Buenas noches, ¿para qué soy bueno, mija?
3: Pues nada, aquí mira, queriéndole hacer una broma a mi hermano.
2: Ah, pues platícame, ¿cómo se llama tu hermano?
3: Mi hermano se llama Alfredo. Alfredo. Y le quiero hacer una broma sobre su exnovia.
2: Muy bien, ¿y dónde vive Alfredo? ¿También allá en las Carolinas, en los Estados Unidos?
3: No, él vive en México, en Hidalgo, en Actopan, Hidalgo.
2: En Actopan, órale, donde se hace el mole, no hay la feria del mole, ¿no?
3: Ahí, el mole y la barbacoa.
2: Oye, ¿y tú qué haces? ¿Una mujer hidalguense perdida allá en los United States, tú? ¿Qué te pasó?
3: Sí, acá ya tengo muchos años, acá me perdí, no me han encontrado.
2: No me digas. Oye, ¿y de qué se trata la bromita para tu hermano Alfredo? Platícamela.
3: Pues mira, él tuvo una novia, no anduvo mucho tiempo con él, yo creo que como un año.
2: Ajá.
3: Y ya hace como cuatro meses, pues, le dijo un primo de nosotros que la había visto con alguien y él fue y sí estaba con otra persona.
2: No, hombre, o sea, espérate. ¿La novia de Alfredo en turno en ese momento le engañó, le puso el cuerno?
3: Sí, ¿tú crees?
2: ¡Soquito Loki! Oye, ¿y qué te enteraste del chisme cuando llega Alfredo y ve a su novia con otro tipo? ¿Qué pasó?
3: Pues mira, él como no se puede defender bien porque él tuvo un accidente hace 4 años y lo atropellaron y tiene un pie malo.
2: Ah, yo pensé que era manco. O sea, ¿lo atropellaron y qué? ¿Es medio cojo o qué?
3: Es medio cojo.
2: ¿Y luego?
3: Y pues llegó y pues lo encontré en la calle y sí, pero el otro muchacho se le echó a correr, ¿tú crees?
2: No, y el otro, y tu hermano cojo, pues ¿cómo, verdad?
3: ¿Cómo me alcanza?
2: O sea que todo mundo ahí terminó en la historia. Oye, ¿y qué pasó con la morra esta? ¿Cómo se llama la exnovia de Alfredo?
3: Se llama Victoria, pero todos la conocen por Vicky.
2: Por Vicky. ¿Y qué, en ese momento terminaron, siguieron andando? ¿Qué onda?
3: No, terminaron, él la terminó y pues ella le dijo que pues estaba bien, que no sabía por qué lo había hecho, pero que pues lo terminaba y que no le hiciera nada al otro muchacho porque a mi hermano le dijo que lo iba a matar y no sé qué todo.
2: ¡Ándale! Pero pues se le echó a correr. Se le echó a correr a la primera,
3: sí,
2: imagínate.
3: Se le echó a correr.
2: Y todos lo conocen por cojito.
3: Ándale.
2: ¿Por qué va? Oye.
3: No, todos lo conocen por Chucky.
2: Por Chucky. Oye, ¿y qué edad tiene tu hermano?
3: Mi hermano tiene 19 años.
2: ¿Y la tal Victoria más o menos de esa edad?
3: Tiene 22.
2: Bueno, ¿y de qué se trata la bromita entonces para Alfredo con estos antecedentes?
3: Pues mira, la bromita se trata, quiero que le digan que ella está embarazada.
2: Ajá.
3: Que hable el novio actual y que le diga que ella está embarazada, pero él no quiere ese hijo y que si no lo quiere, que lo van a regalar. Y que él no piensa hacerse cargo de un hijo.
2: Ok, entonces supuestamente el hijo, esto es falso, ¿verdad? No está embarazada Vicky.
3: Sí, no.
2: Entonces, supuestamente Vicky está embarazada de Alfredo, yo soy la pareja actual, ajá, pero pues no quiero hacerme cargo de un bastardo.
3: ¡Ándale!
2: Ok, mira, más o menos para poder hacer match, ¿me dices que terminaron hace 3-4 meses?
3: Sí, fueron 3 meses.
2: ¿A qué se dedica Vicky, que tú sepas? ¿Estudiante?
3: Ella limpia departamentos. Ahorita ella trabajaba en una casa limpiando.
2: Ok.
3: Pero ahorita limpia departamentos en el DF, en México.
2: Ah, ok. Ella entonces está en el defectuoso y Alfredo está en Actopan.
3: Ándale, pero ella es de ahí mismo, de un pueblito que se llama La Estancia.
2: Ok, pero ella está acá en el defectuoso.
3: Ándale, pero va todos los fines de semana o cada 15 días para allá.
2: ¿Y Alfredo, qué se dedica?
3: Mi hermano, por el momento, como está en rehabilitación y no podía bien, por el momento, pues ahorita no se dedica a nada.
2: Oye, más que... entonces, ¿qué te parece que yo no sea el chico este con el cual lo sorprendió en aquella ocasión, el que se echó a correr? Al contrario, soy uno nuevo. ¿Y qué te parece que lo haga en el tono chilangote acá de ¿qué tranza, carnal? ¿Sí me entiendes? Pues acá para acá bien, bandita. Arriba, arriba, Catepec. ¡Órale! Ok, perfecto. Pues ¿estás lista, mija?
3: Sí.
2: En directo desde el Panda Call Center, marcamos las bromas en el Panda Show.
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5: Panda, buenas noches. Seguimos aquí escuchándote desde León, Guanajuato, para seguir ilustrándonos y aprendiendo de tu maravilloso inglés que manejas estilo López Dóriga. Saludos, pandita.
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5: Bueno.
2: Al rato. Sí, bueno, Alfredo.
5: Sí.
2: ¿Qué traes, Jan? Oye, habla Brian. Oye, ¿podemos hablar?
5: Acá, dígame.
2: Ah, oye, carnal, mira, pues te estoy hablando de acá. Necesitamos hablar, es referente a la Vicky, a la Victoria. Mira, ella y yo llevamos mes y medio saliendo. Ya ves que trabaja acá en el defectuoso. Entonces necesito hablar contigo, carnal. Pero acá de machín a machín, de hombre a hombre.
5: Perdón, ¿quién?
2: ¿Quién de qué?
5: No, ¿quién?
2: ¿Quién qué?
5: O sea, el nombre que me dijo.
2: Pues de Victoria.
5: No conozco ninguna Victoria.
2: Pues no te hagas güey, pues me estoy hablando, estoy me refiriendo de la Vicky.
5: No, pero no es Victoria. ¿Sabes qué? Tu madre.
2: ¿Qué? ¿Parte de cojo olvidadizo? No, no chifles, que es cantada. ¿Qué onda, Paloma? Al parecer...
3: Es Victoria.
2: Pues dijo que no, pero pues ahí te voy.
1: ¡Oh, Dios!
2: Va de nuez, a ver si podemos amalcollar. Marco, ahora.
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7: Bueno, Chipaneta, salud de Tijuana, Baja California. Ahí nos aloja tu mamá, toda la plebada. Éxito.
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5: A ver, ¿qué pasó?
2: A ver, ¿por qué me cuelgas el teléfono, che cojito? Yo te estoy hablando en buena onda, güey.
5: Pregúntale a tu mami.
2: Te estoy hablando en buena onda, ¿entiendes?
5: Yo también.
2: La vi que está embarazada, güey, y es tuyo, güey. Y yo no quiero ese bastardo.
5: Yo lo
2: único que estoy hablando es para que nos pongamos de acuerdo, carnal. Acá no machín, mira.
5: Mira, qué acuerdo, güey.
2: ¿Qué? ¿Quieres que vaya a Actopan y lo arreglemos de machines, cámara, güey?
5: Vente, güey, órale, güey, ¿cuál es el pedo?
2: Pero yo te estoy hablando de camaradas en buena onda y luego mira, la ofensa, carnal.
5: Mira, carnal, es que en primer lugar, si te dio bien las referencias, que te las dé bien, güey.
2: Pues por eso, pues vamos a ponernos de acuerdo. ¿Cuáles referencias, güey?
5: Ni siquiera se llama Victoria, güey.
2: Ahora resulta, no manches, güey, ahora resulta que a la Vicky le cambias el nombre. Pero ¿sabes de quién se trata, güey?
5: Ella se llama Virginia, güey.
2: Se llama Victoria, güey. Nada más porque te engañó con el otro canijo. Yo sé la historia, güey.
5: Ella y yo
2: nos llevamos machín, güey. Por eso es que quiero que hablemos, güey. Porque yo la neta al chile...
5: Háblame bien.
2: Te estoy hablando chido, güey.
5: A ver, ¿qué pasó? ¿Qué?
2: Mira.
5: Resultan que hasta tengo hijos, ¿no?
2: A ver, pues por eso déjame hablar, güey. O sea, yo te estoy hablando bien, me estoy presentando acá que soy el María de Jesús, que te estoy hablando acá de Catepunk, todo chido, güey. Pero luego acá la ofensa, carnal. Yo no tengo la bronca de tus frustraciones, güey.
5: Mira, tú me hablas y me dices de la Vicky, güey, de la Victoria. Ella no se llama Victoria, güey.
2: Oh, que sí se llama Victoria, chintroló.
5: Mira, te voy a decir algo, barrio. Yo conozco a toda su familia, güey.
2: Pues yo también la conozco, güey.
5: Y no, se llama Victoria, güey.
2: Sí, la semana pasada estuvimos en una carnita asada, pero bueno. Mira, vamos a hablar de la Vicky, güey. Porque
5: a ver,
2: mira, yo te voy a decir una cosa al chile, güey. Mira.
5: ¿Qué pasó?
2: Yo le quiero un chorro, güey. Y nos llevamos machín, güey. ¿Sí?
8: Y sé, y me contó de sus amores, y sé cómo está la onda, y sé que ustedes duraron ahí un añejo y todo, y lo que pasó con el otro, güey. Mira, el pasado está a mí, no me importa, ¿sí? Pero yo, ¿para qué te hablo, güey? Yo te hablo en bien buena onda, güey, ¿sí? Porque he estado hablando con la Vicky, güey. Ella tiene 3 meses de embarazo, güey, ¿sí? Más de 3 meses, ¿sí? Son 13 semanas lo que le dijo el doctor. Pues déjame hablar, güey, déjame hablar. Y la neta, güey, yo para lo que te hablaba, güey, porque yo hablé con ella, güey, porque le dije, pues vamos a hablarle, güey. Pero me dice que ella no quiere hablar contigo, güey, por todo lo que le dijiste, güey, ¿sí? Pero ese no es un asunto mío, carnalito. Ese no es un asunto mío. Yo para lo que te estoy hablando es, la neta, güey, para ver qué vamos a hacer con el chamaco, güey, ¿sí? ¿Qué vamos a hacer con el chamaco? O sea, ¿te interesa? ¿No quieres que cuando nazca Ips? Porque yo, la verdad, güey, no me voy a hacer cargo de ningún bastardo, güey, la neta, güey. Yo te lo digo acá al chilorio, güey. ¿Cómo va, güey? Entonces, yo te estoy hablando en buena onda, es para que arreglemos las cosas y para que hablemos acá bien machín, güey. Y sin ofensas, porque yo ni te estoy ofendiendo, carnal. O sea, que tú ya has sido el exnovio de la Vicky, pues bueno, pues ya ustedes
9: tuvieron sus broncas. Es que te voy a decir algo bien claro, carnal.
8: ¿Qué, carnal? Dime, dime.
9: Dile a la Vicky que por qué no me dijo nada. Una, dos, carnal, que tiene 13 semanas de embarazo. Que también llevo mis cuentas. O sea, tú como hombre, cuando tienes con una vieja, espérate, llevas tus cuentas.
8: ¿Cómo vas a llevar las cuentas si a ti ni te baja, güey? No manches. O sea, tampoco nos metemos.
9: Llevo mis cuentas, güey. ¿Cuánto tiempo tiene, güey?
8: A mí lo que a mí me compete y para lo que te estoy hablando es que yo la neta no quiero hacerme cargo de un hijo que no es mío, güey.
9: Mira. Te voy a decir algo chido. Dile a ella que me hable, que me lo diga, hijo.
8: Pues no quiere hablar contigo, por eso es que te estoy hablando yo, güey.
9: Pues entonces, ¿cómo le hago, carnal?
8: Bueno, a ver, ¿te interesa el chamaco o no, güey? Porque aquí hay de tres, güey.
9: A mí que me interese lo que me interese, pero que me lo diga ella, güey.
8: Por eso, mira, yo lo que quiero resolver contigo son dos cosas. Es que si te interesa el bastardo, el producto acá de lo que te aventaste con ella es, pues que te hagas cargo acá de pues del doctor y de cuando nazca y todo, y pues te lo quedas. Y si no, pues darlo en adopción, güey. Pues algo, güey. Pues es una criaturita, güey. Pues es de los que tú le echaste a la Vicky, güey.
9: Ya lo sé, güey, pero que me lo diga ella, ¿qué pedo?
8: Bueno, a ver, es que no logras entender que ella no quiere saber nada de ti por lo que pasó y por todas las amenazas que le dijiste. Y aparte todo lo que está acá en rollo, que tu familia, que sí es y que no es, y que se dedican a lo malo. Eso a mí, mira, la verdad, tu familia, tú y tu familia, mis respetos, ¿sí? Si venden barbacoa y todo, pues a mí me viene valiendo gorro. Si se dedican a malas actividades o actividades ilícitas, pues ese es un asunto de ustedes, no es mío. Sí,
9: yo nada más quiero... Como yo le dije a la Vicky, entre tu familia y la mía, mira, no hay pedo, no hay nada. Si yo te lo dije, mira, ya se dio cuenta que no he hecho nada.
8: ¿Pero la quisiste o no la quisiste, carnal? ¿La quisiste o no la quisiste?
9: La quise, pero ahora la odio por todo lo que me hizo.
8: ¿Y por qué crees que te haya puesto el cuerno, carnalito?
9: Pues yo no sé ni por qué madre lo hizo, pero es un pedo de ella. Pues algo tuvo que hacer, ¿no?
8: Bueno, entonces, ¿qué vamos a hacer con el chamaco, güey?
9: Yo no me hago responsable, güey. Cerros que yo ni siquiera he fabricado, güey.
8: ¿Entonces lo damos en adopción cuando nazca?
9: Dale, en adopción, güey.
8: Cámara, cincho, era lo que quería saber. Y me dijo la Vicky que te preguntara una cosa. Me dijo que te preguntara cómo se oye el Panda Show, que es una bromita de tu carnal a la Paloma.
10: ¡A toda máquina!
11: ¡Qué broma!
2: ¡Estás en las bromas del Panda Show!
8: No manches, carnalita, ya nos colgó tu carnal.
2: Oye, qué feo, ¿eh? No se quiso hacer responsable del chamán. Fuertes declaraciones. Le estoy marcando, ojalá nos conteste para que le digamos que es broma y le digas tú, Paloma, ¿por qué le hiciste la bromita ya desde los Estados Unidos? A ver si contesta.
9: ¿Qué pasó?
12: ¡Chucky!
9: ¿Qué?
12: No aguantas nada, güey.
9: ¿Cuál no aguanto nada ni qué nada?
12: ¿Por qué te enojas?
9: Pues tu madre, hola, ¿cómo está?
12: Bueno, güey, ¿y qué no ganaba en tu corral es tuyo?
2: ¿Qué onda, Alfredito? Soy el Panda, te hablamos del Panda Show. Es una bromita de tu hermana ya desde los Estados Unidos.
8: ¿Qué tranza, mi rey? ¿Cómo estás? ¿Qué vamos a hacer con el chamaco? Platícame que estoy bien preocupado.
12: ¿Quién es? Soy yo, mami. ¿Y por qué hicieron eso?
13: Porque tenía yo ganas de hacerle una broma al Chucky.
12: No manchen, hija.
13: Dile que...
12: Ay, mami, no te preocupes, total un nietecito más.
3: Váyanse a la...
13: No te enojes, mami, pásame a
10: Yuki. Oye, ya se metió la familia, ya se armó la rebambaramba ahí.
13: Oye, no te preocupes, se le dura poquito el coraje a mi mamá.
10: Pero la broma fue para el hermano, no para la mamá.
13: Sí, pero te dije que mi mamá defendía a su pollo.
10: Tan grandote y tan chillón. ¡Alfredo! ¡Alfredito! ¡Alfredo! No, pues ya deja. Mira, ya dejaron botado el teléfono ahí. Tu hermano de seguro. Tu hermano de haber salido corriendo. Ah, no puede, vamos.
13: ¡Papi!
14: ¿Qué?
13: ¿Qué pasó, papi?
14: Que a este güey le juegan una broma a tu mamá y casi le da el mimiki, ma.
13: No le da, papi.
14: Hija de su... No manches, pero es que tu mamá puta madre, güey.
13: Nah, tú controla a tu mujer.
15: Ya casi a tu mamá le da el mimiski. Ya ves, buenas noches, compadre. Soy tu gemelo.
10: Oye, de novela esta familia. Pero bueno, Paloma, dime, en Carolina del Norte, ¿cómo se oye el Panda Show?
13: A toda madre.
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10: En directo desde el Panda Center, estamos contigo este jueves 23 de julio del 2026 a través de la mejor FM en cadena y también por Claro Música, más diversión, y tengo a Hugo. Hola, carnal, buena noche.
16: Buenas noches, pandita.
10: ¿Qué haces, Hugo?
16: Aquí, haciéndole una broma a mi esposa.
10: ¿Cómo se llama tu esposa, carnal?
16: Michelle,
10: ¿cuánto tiempo juntos?
16: Llevamos 10 años.
10: Ya, ay, ya un buen rato. Oye, pues, ¿qué edad tienes?
16: Tengo 28.
10: ¿28? O sea, empezaste a los 18.
16: Sí, un chavo.
10: ¿Y ella?
16: Ella tiene 25.
10: O sea, que ella la agarraste a los 15.
16: Sí, pues iba a la secundaria. ¿Qué?
10: ¿Y no es de la típica historia de que eras el chambelán y ahí ya amarró el asunto? ¿Qué?
16: No, no, así la conocí por el... Así iba a la escuela afuera a ver a la chava, así la conocí.
10: O sea, ¿eras el típico macuarro que iba a buscar morras afuera de una secu?
16: Ándale, así, más o menos.
10: ¿Y qué? ¿Y cuando la viste, qué onda?
16: No, pues me gustó y pues allá le estaba echando los perros, pero su papá no quería que anduviera con ella.
10: No, pues antes no te rompieron el hocico. ¿Y sí. cuánto tiempo tardaste en conquistarla?
16: En conquistarla me estuve como un año así de novios, pero ya después, como su papá no me quería, pues así nos veíamos escondidas, así eso, ya hasta que salió embarazada, pues ya se tuvo que aguantar su papá.
10: ¡No manches!
16: Sí, ya.
10: ¿Fue mamá a qué edad?
16: Edad a los 17.
10: ¡Ay! Oye, antes no... ¿Antes no te metieron en problemas, Hugo?
16: No, antes no, pero ya sabes, el amor.
10: Y bueno, ¿y qué bromita para Michelle?
16: Pues lo que pasa que ahorita le dije que iba a ir a un mandado, a traer mandado aquí a una tienda.
10: Ajá.
16: Aquí donde vivo, y quiero que le digas que me sorprendieron robando. Pero como vengo con mi niño aquí en la calle, le va a decir que me sorprendieron robando y eso.
10: A ver, tú ya llegaste a tu casa, o sea, ya estás en casa, esta hora ya es normal. Sí, y ahorita te saliste a la tienda.
16: Ajá.
10: Ok, ¿y vas con cuántos menores?
16: Con uno.
10: ¿Un niño. Menor de qué edad?
16: De 4 años.
10: De 4 años, ok. ¿Cómo se llama?
16: Kevin.
10: Ajá. Che, nombre más. Kevin, Brian de Jesús. La Kimberly. ¿El cuál dices? El Brian. No, pues ya dije el Brian de Jesús. Oye, ¿y la tienda esta supuesta está cerca de tu casa?
16: Está como a 5 minutos.
10: Ah, porque, bueno, ¿quieres que le digamos que robaste qué o qué?
16: Sí, es que me dijo que hacía falta unas cosillas, pasta de dientes, y eso. Digo, no, pues ahorita voy por ellas. Pero ya ve, porque nomás andan siendo menso, no vas, nomás dices que vas y no vas.
10: Ok, y bueno. ¿Y cuál es el clímax de la bromita? ¿Le vas a decir que te van a detener?
16: Pues que entre tú que le digas que eres el oficial. Bueno, el oficial, que ahí las cámaras me captaron agarrando algo.
10: Que te captamos ahí. Oye, pero ajá. ¿Sabes cuál es lo bueno y lo malo? Que es buen gancho lo del menor. Pero ajá. Si estás a 5 minutos, va a decir, vamos para allá, güey.
16: Pero no creo que va, que como tiene a mi niña, le cuesta mucho... Como que siento que no. Pero ya tú vas a decir que que cómo la hacemos o qué, porque van a pedir dinero para sacarme, a ver qué onda.
2: Bueno, pues, ¿quién empieza la bromita? ¿Tú o nosotros?
16: Tú, ya luego ya me...
2: No, mejor tú.
16: Ah, bueno, ya entras tú.
2: Bueno, está bien yo. No, pero mejor tú, para que le expliques, ¿no? ¿O qué?
16: Si quieres, yo, órale.
2: Ok, bueno, está bien yo. No
16: tú, pandita, tú.
2: ¿Tú o yo?
16: Tú.
2: ¿Tú o yo?
16: Tú.
2: Marcamos, señores, las bromas en el Panda Show.
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17: 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Buenos días. Un saludo desde Tehuacán, Puebla, aquí, siempre escuchando todos los días. Para pasar el rato laboral más agradable, ¿verdad? 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
18: Bueno.
19: Ah, vamos a poner... ¿Bueno?
18: Bueno.
19: Sí, ¿Ahí vive la señora Michelle?
18: Sí, soy yo.
19: Mire, soy el encargado de la tienda que está acá en Lerdo de Tejada y Álvaro Dávila. Aquí en la Concesión. Lo que pasa es que quería ver si podía venir por un menor.
18: ¿Por quién?
19: Por un niño chiquito que se llama Kevin.
18: Ay, no manches, ya no me asusten.
19: No, mire, lo que pasa que el señor... Oye, ya llegó ahorita la policía, está detenido el joven. Lo que pasa es que robó aquí en la tienda... Y se lo
18: ay, van a... ya, ¿quién me está marcando, eh? No piensen ahí, eso no es bromas.
19: No, señora, le estoy hablando bien en serio. A ver, espéreme. Oficial, estoy hablando con la señora, pero algo está diciendo de que piensa que no es una llamada en serio. ¿Puedo hablar con ella, por favor?
20: Pásmela, por favor. Señora, buenas noches. Buenas noches, ¿usted conoce al señor Hugo?
18: Ay, ya,
20: el señor Hugo.
18: No, ya lo mencionó, es que no es broma, ya. Mi hijo está con su papá. Mi hijo tiene 4 años de edad y no puede robar.
20: Sí, efectivamente, es un joven que se dice que es comerciante en eventos artísticos, viene con un niño de 4 años, estamos aquí en Lerdo de Tejada.
19: Oye, espérate, esta mesa que está pensando, ¿viste lo que dijo? Que el que robó fue el niño, dice, ¿cómo va a robar un niño de 4 años?
20: Sí, está inmensa.
2: No vayas a contestar, compadre, no vayas a contestar. No. Ok, ahora sí vas tú directo, compadre. Vale. Recuerda, yo soy Rodrigo, que es el encargado de la tienda, está el oficial. Pues aquí la situación es que el que robaste eres tú, entonces tienes que echarle... Estamos en la rayita de que no nos cree, Rodrigo, ¿eh? Perdón, Hugo.
20: Sí.
2: Tienes que echarle cookie así, que te escuche serio, o cuando estás enojado, molesto o en problemas, desde que te escuche el tono de voz, ella tiene que percibir si realmente es broma o no, Marco.
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2: Te está marcando a tu cel, supongo.
16: ¿No?
2: Ah, ok.
16: No tengo...
2: Falta que no conteste.
18: Bueno.
16: Bueno, amor.
18: ¿Qué?
16: Ven acá abajo.
18: Ay, ya deja de estar viendo, güey.
16: Bajé acá abajo, estoy acá abajo en la... Pues es que vas a comprar la pasta, pero... Nada, la estoy dando de robo.
18: No,
16: en serio.
18: No te quiero, ¿sabes que no puedo hacer? No me puedo llevar sus Hugo porque...
16: Estoy diciendo que no, pues me agarraron, me andan confundiendo, no sé qué. Me tienen abajo. En serio. Y el policía no sabe dónde va. Te paso al policía porque ya me quieren llevar,
18: no,
16: ya veo dónde
18: va.
16: Por eso estoy diciendo. Te estoy hablando, ¿qué bromas? No es broma, estoy acá abajo. Ven por el niño, aunque sea.
18: Ay, ya no, neta.
16: Te estoy hablando, que es en serio, Michelle, estoy aquí.
18: Hidalgo, voy a bajar, hijo de
16: puta
18: madre.
16: Se me hizo fácil. Espérame, por eso, espérate.
21: A ver, déjeme hablar con la señora.
16: Estoy hablando.
19: No nos podemos quedar con el menor oficial.
21: A ver, déjeme hablar con la señora.
2: Muy, muy, muy que sospecha que es broma, muy, pero está bien encanijada. ¡Va de nuez! Va de nuez, entro yo, sí. Para decirle pues, que el menor no lo podemos detener y que ya que no puede estar aquí.

0: contesta. A mí que se va a lanzar a la tienda, compadre.
1: Bueno.
2: No. Pues, bueno, la señora Michelle, por favor.
1: Ya, Hugo, déjale.
2: Yo, mire, yo soy el encargado. Lo que pasa es que ya se van a llevar al señor Hugo, el que robó.
1: Ay, ya, qué encargado, ni qué encargado.
2: Bueno, entiendo. Yo no me puedo quedar con un menor, señora.
1: Donde sea, con su...
2: Yo no tengo... que tengo un esposo ratero. Yo le estoy... Yo le estoy diciendo porque aquí hay un niño que es menor y yo no me lo puedo quedar en la tienda. La policía... El señor ya lo subieron a la patrulla.
1: Sí, a mí no me habla así.
2: No, yo estoy hablando... Pues yo soy el encargado desde aquí de la tienda, señora.
1: Por eso, mira, me está hablando así.
2: Por eso. Oficial, venga. Oficial. No, esta señora. Esta señora, oficial.
0: Cara de perro. Vamos, Hugo, vamos.
3: Oh,
0: échale, sí. Hugo, échale, vas en el cual. Oye, baja por el niño ya. O sea, ya. Me están llevando, yo voy a darle ahí color. Aquí vamos.
3: Ya va para allá abajo. Cuando allá la vi, me escondí en un lado, ya va bajando.
0: ¿Ya va bajando?
3: A la tienda.
0: Ok, bueno, vamos a cerrarla, dile. Mi amor, necesito que vengas por el niño. Ven, quiero preguntarte algo.
1: Ahí ya, ¿qué quiere? Déjale estar.
0: Necesito que venga por el menor. Bueno, señora.
1: Pásenme a mi esposo, por favor.
0: A ver. No, oficial. No, ya no quieren pasárselo, señora. Aquí si quieren, si no, a ver qué hace con el menor. Venga para acá y cuando llegue le voy a preguntar cómo se oye el Panda Show, que es una broma. Costaste trabajo, pero... Oye, ¿la tienes en la mira? ¿La tienes en la mira o no?
3: No, va como a una cuadra. Pero voy atrás.
0: ¿Pero a poco la ve? ¡Ay, tú la vas siguiendo!
3: Sí.
0: Ok. Pues alcánzala, güey.
3: No, malo, me va a dar una...
0: La neta, creo que sí te va a dar unas cachetadas. Ya no va a contestar la Michelle.
4: La llamada.
0: Dale. Ahorita sí me encantó porque...
5: No, ya dejé mi tema haciendo broma.
0: Y mira nada más, Alcánzala, Hugo.
3: Márcale, pandita.
0: No, pues le estoy marcando, pero... Pues no conteste, ni creo que vaya a contestar.
3: Márcale.
0: ¿No viste cómo se puso?
3: Sí, se puso de estérica, ¿no? Y le estoy bien orgullosa.
0: Sí, no te la va a perdonar. Chíflale, dile... ¡Ey, Michelle!
3: Está bien enojada, panda.
0: Pues por eso, sílvale algo, porque a nosotros ya no nos va a contestar. Eso sí te lo digo, ¿eh?
3: Sí, da un manche. Es que es bien corajuda.
1: ¿Qué quieres, Hugo? ¿Qué quieres?
3: Bueno, ya, hija, es una bromita nada más.
1: No, ¿sabes que le doy pecho a la niña? ¿Para qué haces un...
3: Perdón, hija, sabes que te quiero mucho.
0: Mija, si necesitas leche, ya avísame.
3: Sabes que te quiero mucho, hija.
0: Michelle, no estabas creyendo en la broma. No estabas creyendo. Y mira, lo bueno es que estaba risa y risa. Y que no. Hugo, dile por qué la bromita, ándale.
3: Ah, porque la quiero y la amo, ya sabes.
0: Michelita, trompudita. Soy el panda, no te enojes. Michelle.
1: ¿Qué?
0: Michelle, si no estuvo chida la broma.
1: No manches, espantaron.
0: No que no creías, no que no. ¿No? Oye, mira, está aquí el policía, déjate lo paso. Oficial, aquí está la señora, ya está llorando, oficial.
6: Yo ya no puedo con esta vieja.
0: No. También está el encargado, déjate lo paso. Sí, bueno, habla el señor Rodrigo. Oye, ¿por qué no nos creía? Mira, Hugo y Michelle, ahorita la reconciliación y va el tercer hijo. ¿Cómo no?
3: Gracias, Alan.
0: Dile algo bonito a tu vieja, ándale. Dile algo.
3: Perdóname, mi amor, ya sabes que le hice lo bajo que te amo.
0: ¿Algo que le quieras decir, Michelle?
1: Nada.
0: Mándale un besito.
3: Mándale un besito.
0: Oye, y si se te va la leche, ahorita le da unas jaladitas. Ahorita te la saco. Órale. Dígame cómo se oye el Panda Show.
3: A toda máquina, pandita.
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2: Padrísimo estar contigo en este jueves 23 de julio del 2026 y lo hacemos a través de la mejor FM. Estamos en cadena y también por la aplicación de Claro Música. Si en este jueves quieres tu bromita, entra al pandazambrano.com y ahí encuentras toda la información. ¿Quieres bromitas? Pues estamos en Washington, ahí está Pepe. ¿Qué onda? Buenas noches, Pepe. ¿Para quién va tu bromita?
3: Pues sería mi hermano.
2: ¿Qué se llama?
3: Mi hermano, Saúl.
2: Ok, ¿y qué bromita para Saúl?
3: Pues mira, tengo dos, no sé cuál sería la más. Tengo una, por ejemplo, lo que pasa es que él estuvo aquí hace 2 años en Estados Unidos.
2: Ah, ¿y cuánto tiempo estuvo por allá?
3: Nada, como 1 año y medio.
2: ¿Y por qué se regresó? Si ya estaba allá.
3: Pues por baboso.
2: Chale, por tarima pendejo. Okay.
3: Sí, no. Entonces, pues que se quiere volver a regresar para acá, pero le he dado ondas largas que no he conseguido el coyote porque pues no hay una persona correcta que lo pase sin tanto peligro, ¿no?
2: ¿Él te lo ha pedido?
3: Sí, me ha dicho que se quiere volver a regresar.
2: Ok, ¿y qué te dice? Carnal, échame la mano.
3: Sí, ándale así, ¿no? Entonces, pues le he dicho, aguanta, pues no he conseguido, no he visto quién y así le doy largas, ¿no?
2: Oye, pero entonces, ¿por qué se quiere regresar si él decidió hace 1 año y medio, según entiendo, regresar a México?
3: Pues cuestiones personales según sus hijas, entonces fue lo que él dijo y ya.
2: Ah, ok, digamos, el corazón, la familia le ganó y se regresó. Yo creo que ya se le pasó la emoción. Bueno, ¿y de qué se trata la bromita? ¿Cómo vamos a aplicar este tema?
3: Pues mira, sería que decirle que ya conseguí el coyote. De hecho, yo le marqué ese rato y le comenté, ¿sabes qué? Te voy a marcar al ratito, voy a ir a ver a la persona esta y yo te marco cuando esté con él para ponernos de acuerdo cómo sería. Uh-huh. Si él quiere platicar contigo, entonces vamos a ver cómo va a ser esta travesía. Y dice, no, okay, está bien, si es por tu llamada. Entonces sería, por ejemplo, una opción es pues la del ataúd.
2: La del atayud. Ok, no, atayud. Atayud.
3: Ataúd, dije.
2: No, para nosotros es atayud. No te estoy corrigiendo, te estoy diciendo que es atayud.
3: Sí.
2: Ok, ¿y la segunda?
3: Y la segunda sería que pasara en un aeroplano manejado como un tipo dron que él tiene que aventarse con un paracaídas.
2: ¡Órale! ¿De cuál te estás fumando, hijo?
3: Porque he escuchado la de la avioneta, pero no.
2: Bueno, tenemos la de la avioneta, tenemos globo aerostático, compadre, también esa está buena. Ok, digo, obviamente esta broma pues la hemos hecho de muchos temas, por ejemplo, la botarga de vaca, no sé, tantas cosas.
3: Esa también estaría buena. Él ha dicho que no importa, él si quiere regresar de... como que lo que caiga.
2: Pues mira, tú dame dos opciones y yo aquí estoy para servirte, hermano. Hacemos la de la Tayud y la propuesta B, ¿cuál sería? ¿La que dices de un dron?
3: Ajá, pero yo pienso que la de la Tayud dijeras tú. Simón, esa yo pienso que esa estaría chida.
2: Ok, bueno, entonces vamos por esa propuesta. Seguramente si dice que no, que porque quién sabe y que le da miedo y que no sé, pues igual hay improvisos y hacemos. Fíjate que eso de lo del dron está muy jalado de los pelos, pero podría ser. O me voy por el globo aerostático, por la botarga, en fin. Ahora, ¿cómo vamos a manejar esto? Estamos juntos en el mismo lugar, tú y yo.
3: Sí.
2: Me tienes en llamada de tres, ¿qué onda?
3: No, yo le dije que iba a ir, según me iba a reunir con él y íbamos a platicar, entonces yo le iba yo a marcar cuando yo estuviera con él para que nos pusiéramos de acuerdo.
2: Ok.
3: Y platicáramos los tres.
2: ¿Qué nombre me pongo?
3: Ah, pues vas a decir como muy chicano.

0: chilango.
1: Ok, primo del chilango, ¿qué más?
0: Sí. Otro puede decirle que apenas trajiste al hermano del bombero. Tú nada más dile así.
1: El primo del chilango, el hermano del bombero. Hombre, está bien, ¿eh? Perfecto, pues ya está. Entonces voy por número privado. Si te pregunta de dónde me hablas, pues de mi número, pues como que de quién.
0: Sí, sí, sí, porque yo le dije que él va a...
1: Oye, ¿él quiere irse ya rápido o está planeando?
0: No, no, no. Yo le dije, yo le comenté al amigo, ¿sabes qué? En cuanto se haga la chanza, no me vas a decir con que, ay, que una semana, que no. En cuanto yo diga, cámara, ya está el show, ya está la persona esta, te vienes ahí, vámonos.
1: Ya está,
0: no,
1: entonces sí, sí, está la bien. Cruzada es este domingo en la noche, ¿te parece?
0: Órale, hermano.
1: Echa la machaca, señores, marcamos en directo desde el Panda Call Center. Las bromas están... en el Panda Show.
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1: ¿Tú y yo somos amigos o no, men?
0: Sí, somos amigos. Bueno.
7: Bueno, sí.
0: Oh, hola, ¿no está este Saúl?
7: Sí, espera.
0: Órale.
7: Sí, nos vemos, cuídense mucho.
0: ¿Qué pasó? Igualmente. ¿Qué pasó, carnal? ¿Cómo estás?
8: Pues aquí.
0: ¿Ya estabas durmiendo?
8: No, unos achaques de la edad.
0: No, pues ya es la rucopausia, güey, ya.
9: Joe, can you
8: give me... No te vas a mover, lo chico.
9: Yes, drink, one drink for me, please.
0: Okay, irá. ¿Ves que hace rato te dije que iba a ir con el camarada el Coyote?
8: Ajá, ¿qué pasó?
0: Entonces vine a verlo y estoy ahorita aquí con este canijo. Entonces estamos platicando y sería el todo el business sería el domingo, güey.
8: Ajá.
0: Sería el domingo porque ese cuate, mira, ha traído ya varias personas y las pasa, pero sin nada, ¿no? O sea, bien, bien chido. Entonces, haz de cuenta que este se dedica, trabaja en, es una como una funeraria, trae cuerpos de los que quedan por allá y los repatria, güey. ¿Sí me entiendes? Entonces sería más o menos algo así. Pero aquí lo tengo, déjame ver, a ver si se salió el canijo, para que te explique bien cómo sería toda la onda y ya, pero sería el domingo todo el show para vernos cómo, dónde bien, dónde nos te quedarías de ver con él.
8: Sí.
0: Hey, y sería así,
9: man,
0: más o menos.
9: I'm here. What happened?
0: Okay. Ya. Mira, déjate lo paso, güey. Déjate lo paso para que platiques con él, para que vean cómo se desvela. Willis.
1: Hey.
0: Oh, aquí está mi carnal.
1: ¿Cómo se llama tu carnal, man?
0: Saúl.
1: Hello.
8: Hey, buenas noches.
1: How are you, man?
8: How are you?
1: I'm Willy. ¿Cómo estás, carnal? ¿Chido?
8: Pues sí, gracias a Dios, sí, estamos bien.
1: Pues acá vino el cantón José. Tú eres Saúl, ¿no?
8: Sí.
1: Oye, pues me está acá pidiendo parito, you know. Pero pues yo necesito hablar contigo, loco. ¿Qué es lo que pretendes, man?
8: Mira, yo ya estaba allá y me regresé. Porque
1: sí, si no es familiar. Sí, me comentó tu bro. Incluso estuviste de este lado un tiempo, ¿no? Y te fue sí, medio complicado. Mira, yo ya llevo tiempo en esto. Incluso pues, al primo del chilango lo trajimos para acá. También al hermano del bombero, you know. Y pues mira, aquí la cruzadita está muy sencilla, man. ¿Ya te dijo tu carnal o no? ¿Ya te dijo tu bro?
8: Sí, me está comentando a qué te dedicas.
1: Pues mira, pues ahí tenemos un intercambio binacional. Yo tengo trailers, man, ¿sí? Y bueno, pues no estoy solo. Tú sabes que esto se trabaja en conjunto en los dos países, man. Yo necesito que estés el domingo en Nuevo Laredo, man. Ahí necesito que estés, te prepares. Vamos a hacer un cruce, pero maravilloso, man. Como nunca nadie te ha cruzado, loco. Ahora platícame un poco de ti, qué edad tienes, cuáles son tus medidas, tu peso. Dame tus generales, men.
8: Pues tengo 44 años, voy a empezar.

0: que unos 78, 80 kilos por mucho.
1: Ah, no, pues estás de buen tamaño, loco. ¿Problemas de presión? ¿Algún tema?
0: No tengo ningún problema de salud, no tengo ningún problema.
1: ¿Eres muy velludo, men?
0: No, pero tengo... Mi cabello todavía es abundante, bastante todavía.
1: ¿Y estás dispuesto a que se te corte, loco?
0: ¿El cabello? Sí, no hay problema.
1: No solamente el cabello, si tienes pelo en el pecho, en todas las partes del cuerpo, men. Tú me dirás, Willy, what happened, loco? Mira, se trata de esto. Primero nosotros y nuestro equipo te recibe en Tamaulipas, men, en Nuevo Laredo. Ahí el domingo estarás por 2 días. Alimentación especial, loco, ¿sí? Dieta blanda. Después una preparación donde pues, te tenemos que rasurar todo, men. Absolutamente todo. ¿Por qué? Pues porque es un requisito que nos pide pues, las leyes de los Estados Unidos, porque se trata de pues, repatriar, men, ¿sí? Y bueno, pues a partir de ahí, lavadito de estómago, inyeccioncita, a dormir, féretro, te cruzamos, pulso abajito, welcome to USA. ¿Cómo ves, men? Fácil. Llegamos a Texas, Houston, y después de ahí interno, pues llegar hasta Washington, loco. Ya me puse de acuerdo con tu hermano, loco. Ya me puse de acuerdo del precio y todo, pero pues sí tiene que ser en caliente. ¿Sufres de claustrofobia o algo así?
0: No.
1: Pues a veces de repente me preguntan, oye, pues ¿qué es lo que pasa, Willy? ¿Cómo son las cosas? Pues muy sencillitas.
0: Sí, pues, lo acabo de decir. Tiene que ir uno en un feto.
1: Pues sí. ¿Tienes algún tipo de problemita o algo? De una vez háblalo, men.
0: Pues ahora sí que problemas no tiene ningún problema. Ninguno. Yo que sepa, hasta ahorita no tengo ningún problema físico, ni menos con las fobias, ni nada.
1: No, pero pues no te hablo si tienes algún problema de salud, men. Ya me lo acabas de decir. Ajá. ¿Algún problema de estar adentro de una talud, men? Porque hay mucha gente que se pone crazy. No sé qué se imagina. Yo les digo, hey, pues es como estar en una camita, loco. Dormidito. Ni te vas a dar cuenta. ¿Por qué tenemos que recortar el cabello y el pelo? Pues, ¿por qué requisito? Después bolsita negra. Hay un certificado. Nosotros preparamos todo. Ahí hay un certificado, el qué, cómo, cuándo, dónde, por qué. ¿Y sabes qué? Pa' adentro y sin preguntas, loco. Ya después llegas a una casita, hidratación, alimentación, todo bien, te alivianamos y pues viene la travesía pa'l norte, loco, hasta Washington. Pero mira, hagamos una cosita, platícalo con tu carnal, con el Pepe. ¿Cámara?
0: Sí.
1: Órale. Hey, man. Dice que fine. Órale, pues cámara.
2: ¿Qué pasó, güey?
0: Pues mira, hey. Mira, él me comenta que te pasan como como repatriado, ¿no? En caja, en un ataúd y con bolsa, ¿no?
2: Sí, güey, es lo que me estaba diciendo, entonces es lo que te dije, ¿sabes? Es que, o sea, lo repatria, güey.
0: ¿Para qué?
2: Ya, para acá y, o sea, son seguros, güey, o sea, de que te barra, tienes que rasurar todo, güey, aquellito, pues ni pedo, güey.
0: Deja de que te tengas que cortar, o sea, yo puedo quedar calvo, de eso no hay pedo, yo puedo cortar todo, ¿no? Cortar todo el pelo, todo el vello, pero ahora sí yo no tengo problema con ese pedo, ¿no? Pero debe de...
2: Pues no sé, güey, como que te escucho así, este güey ya me hizo una... ¿cómo te diré?
0: Ajá.
2: O sea, ya le... Mira, le di 5,000 varos, güey, para que te vea el... ya de volada.
0: Entonces, ¿cuándo me tengo que ir, güey?
2: Pues vas a agarrar un avión, güey.
0: Ya.
2: Porque ese güey hasta te pasa un videito, güey, para que te prepares y veas cómo es el pedo y todo, güey. O sea, no hay temor por eso, güey.
0: No, o sea, yo no tengo temor.
2: Entonces, ¿qué? ¿Estás jalas o no jalas, güey? Porque este güey, ya le digo que yo le dije que yo le di 5,000 varos, güey, antier.
0: Sí, pues ahora sí que ya nomás es cuestión de que me acaben de dar indicaciones y llevar okay, a cabo ya. Las cosas.
2: Mira, te voy a pasar a este güey entonces para que te diga cómo vas a llegar, güey. Ya te lo paso. Willy.
1: Hey, man. Ready.
2: Sí, te paso a mi carnal.
1: Acá Willy, bro.
2: Sí.
0: Aquí Saúl.
1: Pues mira, pues ¿en qué parte estás, loco? Necesito enviarte un ticket de avión. ¿Dónde estás?
0: Estoy en la ciudad de México.
1: Ah, estás en la Ciudad de México. Mira, le voy a decir ahorita al Pepe que me dé tu phone. Vamos a contactarnos por WhatsApp. ¿Estamos?
0: Ya.
1: Mira, ahí vamos a hacer los preparativos para que vayas a Toluca, ¿sí? Y de Toluca vas a volar a la parte de México, Tamaulipas, Laredo. ¿Estamos?
0: Sí.
1: Ahí te va a recibir el Robocop en el aeropuerto. Va a poner un letrero donde va a estar tu nombre, men. Sí, ahí te vamos a llevar al lugar donde va a estar la preparación. Todo está planeado, alimentación, te vamos a rasurar bien, un video de cómo son las cosas. Tenemos incluso gente de caracterización, men. Tú sabes que cuando pasa esto, pues, tiene que haber rajaditas y tiene que haber muestras de, pues, de lo sucedido, men.
0: Exacto.
1: De acuerdo a lo que diga, pues, el parte médico, ¿no, men?
0: Sí, sí, sí.
1: Lo único que hace la parte de aduana es checar el pulso, loco, porque no pueden checar más. Y tu pulso va a estar, pues, prácticamente down, men.
0: Sí, sí, sí, parece la inyección de la que me dio.
1: Y a partir de eso, mira, tranquilito, cuando te vas a dar cuenta, pues ya vas a estar en territorio tejano, loco. Y ahí ya, pues, me va a dar gusto saludarte y pues, traerte hasta Washington, man.
0: Bien.
1: Digo, no vas a ir solo, van a ir acompañados. Vamos a cruzar 5 satayudes, men. 5.
0: Ya.
1: Tú vas a ir en uno de ellos.
0: Sí, sí, sí.
1: ¿Y sabes qué va a decir tu atayud?
0: No.
1: Va a decir que cómo se oye el Panda Show, que es una broma de
3: pecho. ¡A toda máquina!
1: ¿Qué onda, Saúl? ¡Estás en las bromas del Panda Show!
2: ¿Qué pasó, carnal?
0: Te olvidaba que te encanta hacer bromas.
1: Oye, Saúl, déjame comentarte que de las bromas que hemos hecho de este tipo, has sido el más seguro, el cual, órale, va, rasurar, va, esto, va. No, órale, yo lo que quiero es estar para allá. Pepe, dile por qué la broma a tu hermano Saúl.
2: Y chiche, carnal, ya sabes que no hay bronca y en cuanto te llegan chance a ver qué pasa, estoy tranquilo.
0: Sí, yo sé que cuando llegue la hora, o sea, estaré por allá contigo, no hay problema.
1: Oye, se me olvidó decirte, men, habla el Willy. Lo que te quitemos de abajo te lo vamos a poner de bigote, men, para que se vea bien. ¡De bigote! Saulito, pues yo espero que pronto puedas llegar a los Estados Unidos. Es tu deseo para que estén en familia. Y díganme, ¿cómo se oye el Panda Show?

0: Quiero el Tigre Solitario con mucho cariño a nuestro amigo del alma, Raúl Hernández. Que Dios los bendiga.
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1: Si de diversión se trata, estás en la frecuencia perfecta. Estás escuchando La Mejor FM en todo el país. En este 23 de julio del 2026, noche de jueves. Y también te acompaño a través de la aplicación de Claro Música. Envía tu mensajito y escúchate en el Panda Show al 55760 Panda. 55760-726-32. Y tengo a David. Hola, buenas noches.
2: Hola, buenas noches.
1: ¿Qué pasó, campeonazo? ¿Cómo andas?
2: Bien, bien, aquí.
1: ¿Haciendo?
2: Es nada, aquí descansando, esperando la paz de la broma.
1: Oye, ¿y para quién es la bromita?
2: Para mi esposa.
1: ¿Y cómo se llama tu esposa?
2: Marisela.
1: ¿Y también está contigo allá en los Estados Unidos, Marisela?
2: No, está en Puebla.
1: ¿En Puebla? No, sí. Puebla, no. Oye, ¿y hace cuánto tiempo que están lejos tu esposita y tú?
2: Ahorita llevo por segunda vez 9 años.
1: 9 años. A ver, pero ¿cómo que por segunda vez 9 años? No te entiendo.
2: Porque hace tiempo había venido y regresé y otra vez.
1: Okay, ¿y en esta segunda ocasión cuánto tiempo llevas?
2: Por esa ocasión, 9 años en esa ocasión.
1: ¿9 años?
2: Sí.
1: O sea, 9 años sin estar con Marisela.
2: Exacto.
1: Úchala, ya supongo que los cuernos los has de tener bien retorcidos, papá. ¿Y qué? ¿Vas a regresar o ya no, compadre?
2: Sí, voy a regresar para el próximo año.
1: Ah, qué buena onda. Oye, ¿qué bromita para Marisela, David?
2: Un número disparado.
1: Órale, ¿cómo lo tienes pensadito?
2: Confundirla de nombre.
1: Ándale, ¿y qué? ¿Existe un nombre innombrable?
2: Pues no, a veces también como que le hago bromas y todo eso y la confundo de nombre y después me empieza a decir quién es Carolina. Es que la confundo con Carolina y me dice.
1: Ah, o sea que esto ya lo has hecho repetidamente.
2: Literalmente, pero a veces la confundo nada más y ya me dice quién es y no me le digo, no sé, estoy bromeando nada más.
1: Ah, ok.
2: Pero se queda con la duda.
1: Ok, una preguntita, entonces ahorita tienes que darle las buenas noches, ¿no? Lo normalito, como todo.
2: Exactamente. Okay,
1: vamos a hacerle así, vamos con la primera llamada, tú normal, como eres cotidianamente, mi amor, me voy a descansar. ¿A qué te dedicas allá en los Estados Unidos?
2: Pinto casas.
1: Dile, mañana tengo muchas casas que pintar, besitos. Si están los niños, ahí nos vemos mañana, nos hablamos, adiós, adiós. Y después nos vamos con la otra parte con Carolina. ¿Te late?
2: Sí.
1: Vamos, le pegamos en directo desde el Panda Call Center. Las bromas están aquí.
3: Bromas. Sí, sí, sí, pandita. Saludos, saludos, pandita. Saludos, pandita, para Gabriel, para Jesús, de acá de la Nicolás Romero. Me gusta tu mamá, pandita.
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1: Excelente. Listo, papá. Bien normal.
2: Ok.
5: ¿Pero?
2: Hola, corazón, ¿cómo estás?
5: Te estoy hablando por videollamada, ¿por qué no contestas?
2: Oh, porque mi teléfono no sé qué le pasó.
5: Porque no por eso. Pero sí se oye que estás en otra llamada.
2: No, sí, nomás quería decir que buenas noches, ya tengo sueño. Es que mañana tengo que ir a trabajar, tengo temprano.
5: ¿Seguro?
2: Seguro.
5: ¿Estás bien?
2: Sí, estoy bien. Sí, nomás está que bien. Estoy cansado, es que el día está muy pesado. Mañana tengo que levantar.
5: Ajá.
2: Temprano. Digo que nomás quería decirte buenas noches, besitos.
5: También que descanses.
2: También descansa
5: mucho.
2: Sí, yo mañana te llamo, va.
5: Para después, corazón, te amo.
2: Dale, descansa. Yo también te amo.
5: Adiós.
2: Ahí mañana. Adiós.
5: Te mando besos.
2: Adiós. Yo también te mando besos.
5: Dale, pues.
2: Dale.
5: Adiós.
2: Adiós.
5: Adiós, perdón.
2: Adiós.
1: Ay, qué romántico, un camote y una semita amándose. Oye, ¿qué te dijo de la videollamada? No entendí, porque ya anda media jetona tu mujer. ¿Haces videollamadas con esta Marisela?
2: Sí.
1: Ah, con razón se le hizo extraño y esperaba una videollamada. Okay.
2: Sí,
1: bueno, mira, según tú me comentas, tú le haces bromas o de repente le confundes de nombre, no sé si sea verdad
2: sí,
1: o
2: es
1: mentira.
2: Que estaba haciendo una broma, estaba pensando que...
1: Claro, entonces yo creo que tienes que utilizar eso como diciendo, oye Carolina, mi amor, pero bien romántico, estaba en videollamada, se me cayó,
4: Marqué, pero ¿qué crees? Le marqué a aquella y ya me dijo, ¿por qué me llamaste? Ya andaba metiéndome en broncas, pero bueno, ahora sí platícame, ¿en qué nos quedamos, chiquita? No sabes las ganas que tengo de verte. ¿Esta tal Carolina que le vas a decir que estás en Estados Unidos o ella está en Estados Unidos o en México?
2: No, le voy a decir que aquí en Estados Unidos.
4: Entonces ahí perfecto, ahí tú ya comentas que en los próximos días la vas a ver, que tienes trabajo, pero que ansías estar con ella. Así igual, bien natural como lo estás haciendo, ¿ok? Como si estuvieras hablando con tu esposa, pero en este caso, Carolina, marcamos las bromas en el Panda Show.
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4: Excelente.
2: Hola, Carolina. ¿Cómo estás? ¿Eh? Oye, te estoy esperando. Te voy a esperar. Donde nos dijimos, te voy a esperar un regalito. Sí, ya la estaba yo regando. Le hablé a mi esposa y casi me cacho, pero es lo bueno que le dije que, oye, tenía que trabajar y descansar, pero que te paso por ti ahorita para ir a matar. Carolina.
5: ¿Qué es Carolina? Te equivocaste.
2: ¿Con quién hablo?
5: No soy tu Carolina.
2: Mira, te voy a decir la verdad. Yo creo que tengo que ser honesto y confesarte algo. Creo que creo que te cometí una llamada, ¿verdad? Sin querer, pero ya te enteraste, sí, ni modo. Y sí hiciste Carolina y ando con ella. Y discúlpame. No quise que te enteraras así, pero sí ando saliendo con alguien y es Carolina.
5: ¿Y ahora?
2: Ella sabe de ti. Sí. Y llamo a Carolina. Pero discúlpame. Y entiéndeme, porque un hombre tiene necesidades, tú sabes. Y espero que no lo tomes a más. Dime, tú dime lo que quieras y yo soy culpable. Simplemente es texto con ella. Mari, contesta, pero no estoy llorando. Solamente insecto y nada más está ahí, pero perdón.
5: ¿La volviste a hacer y de qué manera?
2: Perdóname, sé que me equivoqué y tengo que ser honesto, pero me equivoqué en ese llamado.
5: Yo sabía que no ibas a poder estar solo y menos final por allá.
2: Pues me cansé de visitar a Manuela, pues ya tú sabes, compréndeme.
5: ¿Y ahora qué va a pasar? ¿O qué?
2: No sé, tú dime qué. Tú dime qué. Insúltame. Yo sé qué.
5: Estúpida fui, de verdad. No soy de inquietud. Porque siempre caigo en esto. Son mis errores.
2: Pero disculpa, pero no estoy llorando. No me dejo lágrimas. No, no llores. Tú eres mi mujer. Solamente Carolina es mi compañía.
5: Carolina es tu compañía.
2: Que me llena algo que necesito yo como un hombre.
5: Ah, o sea que buscar, o sea que entonces yo como mujer también tengo que buscar a alguien para que esté conmigo por un rato, mientras tú no estás acá.
2: ¿Y tú sí has buscado? No. Dime algo. No, que no esté llorando.
5: Sabía que tan bueno no podía ser.
2: Pues sabes que voy a regresar de un año, pero si no quieres que regrese, tú no regreses. Tú dime que si regreso o no regreso para el próximo año.
5: Por eso me costaba las videollamadas.
2: Sí, pero
5: yo era tan estúpida.
2: Pero no fue intención que te enteraras así.
5: ¿Y ahora qué piensas? ¿Piensas seguir
2: pues
5: con
2: ella? Te digo que tú tienes la decisión si quieres que regrese para el próximo o ya no.
5: Yo te lo dije, David, te lo dije el día que te lo vas, que te presenté a mi hermana y te lo dije.
2: Sí, yo sé, pero si tú me aceptas así, pues yo voy y hacemos una vida.
5: ¿Que sigas con ella? O sea, que la vas a tener mientras estés ahí.
2: pero solamente te digo una cosa. Siempre cuando he estado con ella he estado con Don, todo eso, pero me he protegido.
5: Ya sabes, con una enfermedad.
2: Yo no me he protegido.
5: Ajá, y ahorita si te digo, ¿te vas a dejar de ver o no, verdad?
2: Pues no creo, pues es complicado estar aquí solito y todo, imagínate.
5: O sea, que también es complicado para mí ahorita estar sola a estas alturas.
2: Y como te lo repito, sin Globito pues no hay fiesta.
5: Por eso te digo, para mí también así va a ser. O sea, que no va a haber problema que yo también tenga otra persona.
2: No, es que no.
5: Es que ese es el punto, o sea, pues...
2: Sabes que para un hombre es diferente y tú eres fuerte. Me has soportado todo lo que hemos vivido.
5: Puedes.
2: Yo sé que tú no necesitas a nadie, pero yo, como un hombre, pues es algo que necesito.
5: Y que con ella sí funcionas y con tu ex no funcionaste.
2: No, sí funciona. Mira, ahorita que me estoy sincerando contigo y. Te voy a decir algo. Y escúchame, por favor.
5: ¿Qué tienes que decir?
2: No sé si sea el momento de decírtelo. Lo que me contestes, te lo voy a comprender. Y lo que decidas, pues ya ni modo. Solamente dime cómo se escucha el Panda Show, que es una broma.
7: ¡A toda máquina!
1: ¡Trompolita, no es cierto! Maricela, estás en las bromas del Panda Show. Te juro que pensé que no te le ibas a creer. Porque según me dice David, que luego te hace bromita referente a una tal Carolina, ¿sí o no?
5: Sí, así es.
1: Ay, chiquitito, tus lloridos. Esta historia de amor, un camote y una semita. Maricela, ay, chiquita. David, dile, ¿por qué la bromita a tu esposa?
2: Mira, con mi amor, la bromita es para que confíen más en mí y todo eso, y muy pronto, sabes que voy a ir para allá.
1: Maricela, ¿te gustó tu bromita?
5: No, no me gustó, para nada.
1: Uy, mira. Oye, te pido un favor, ¿por qué no vas por un pedazo de papel y te sacas los mocos, mijo? Perdón, te interrumpí, David. Dile por qué la broma a tu esposa.
2: Sí, para que confíe un poco más y sabe que soy bromista y muy pronto vamos a estar juntos. Para el próximo año ya estoy por allá.
1: Mientras va a seguir con Carolina, ¿verdad? Maricela, ¿qué le quieres decir a tu marido?
5: Que es un
1: estúpido. Cañón. ¿Y qué más? ¿Y qué más? No, pues ya no quiso decir más. ¿Y qué más, Maricela, tú? Oye, no manches, pero sí terminó como la Magdalena. Te juro que como tú me lo mencionaste en un principio, se lo dije a ella, yo pensé que esta broma iba a ser fallida porque tú le constantemente... Cuando le hablas, le haces la bromita de ¡Hala, Carolina!, ¿no? Entonces yo dije, bueno, creo que ya es como muy predecible, pero pues fue fluyendo y soquito loqui. ¿Cuánto tiempo llevan juntos, sí, carnal? ¿Cuánto tiempo?
2: No, ya llevamos como unos 20 años.
1: ¡Uy,
2: un montón! ¿Ya nos conoces? Sí.
1: ¿Y hay hijos o no?
2: Sí, tenemos una hija.
1: ¿Nada más una?
2: Sí.
1: Con razón te decía que no podías con la ex, güey. ¿A quién se refería,
2: No, lo que pasa es que hace año y medio me iba a casar por acá.
1: ¿Ah, neta?
2: Sí.
1: ¿Pero de veras o por arreglar papeles?
2: No, nomás así.
1: ¿Nada más así?
2: Nomás así, pero sí, nomás así, pero... Pero también la otra la encontré con otro y... Ahí se terminó todo.
1: ¡Puta, mano! ¿Con quién encontraste?
2: Ella con otro muchacho, los encontré besando con otro muchacho. No lo iba a llevar.
1: Pero entonces era una relación neta.
2: Sí, neta, así era, porque aquí. Lo que pasa es que la conocí aquí, pues.
1: Pero ¿cómo se entera Maricela que andabas con esta mujer y que la descubriste besándose con otro?
2: No, amigo, me iba yo a casar con otra persona, yo. Todo falló.
1: ¿Pero sabía esta Maricela que te ibas a casar?
2: Sí, porque lo publicó mi hermano por Facebook.
1: ¿Y? O sea, tu hermano te quemó.
2: Sí.
4: Ya no contesta, carnal.
2: Ya no.
4: ¿Y ahora cómo la vas a contentar?
2: No, te la contento, te contenta, bro.
8: No entiendo, bro.
2: Le vi con mi...
1: Poblano tenías que ser, me cae. Pero bueno, en fin, sí, carnalito, es que... dime, ¿cómo se oye el Panda Show?
2: A toda máquina.

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5: ¿Sabías que Charles Darwin, el científico que cambió para siempre nuestra forma de entender la vida en la Tierra, probablemente era intolerante a la lactosa?
6: Que se casó con su prima,
5: tuvo 10 hijos y pasaba sus días encerrado en casa, enfermo, escribiendo cartas. Hoy no vamos a hablar de Darwin de los libros de texto. Hoy vamos a conocer a Charles, al ser humano detrás de la teoría. Charles Darwin nació en 1809 en Inglaterra y vivió durante la época victoriana.
6: Un tiempo de esplendor científico,
5: pero también profundamente religioso y conservador. Darwin era parte de ese mundo. No fue ningún rebelde social. Venía de familia acomodada, con recursos suficientes para dedicarse a investigar sin preocupaciones económicas. Uno de los grandes retos hoy es ver a ese Darwin más humano, entender su contexto, porque la gente del siglo XIX tenía otras ideas, otras lógicas. Y aquí viene un dato que rompe mitos. Cuando Darwin se subió al barco Beagle, no tenía idea de qué era la evolución.
6: Y cuando se bajó tampoco.
5: Fue hasta 2 años después, entre septiembre y octubre de 1837, que su pensamiento dio el gran salto. Las especies sí cambian, pero guardó esa idea durante 20 años, hasta que en 1858 recibió una carta de un joven llamado Alfred Russel Wallace, quien desde Indonesia le contaba que había llegado a las mismas conclusiones. Esa carta lo sacudió y lo obligó a publicar por fin El origen de las especies en 1859. Después del viaje, Darwin se casó con su prima Emma Wedgwood y tuvo 10 hijos. Estaba enfermo crónicamente y casi no salía de casa, pero escribió cartas, miles de cartas.
6: Se conservan más de 15,000.
5: Dirigidas a amigos, familiares, médicos y científicos de todo el mundo. En ellas habla de sus problemas económicos, de sus días buenos y malos, del dolor por la muerte de su hija Annie, que falleció a los 10 años y que, según se cuenta, era la que más quería. Durante años, se especuló que Darwin había contraído el mal de Chagas en Sudamérica o que padecía males psicosomáticos. Pero un análisis detallado de sus cartas,
6: realizado por el médico Mike Dixon y el historiador Gregory Radic,
5: concluyó algo mucho más sencillo. Era intolerante a la lactosa, una condición común que explica muchos de sus síntomas. Para cerrar con orgullo, las ideas de Darwin llegaron a México en francés alrededor de 1870, de la mano de Santiago Sierra, hermano de Justo Sierra, quien las publicó en el periódico El Libre Pensador bajo el seudónimo Eleuteros. En nuestro país, el darwinismo no generó grandes debates biológicos, pero sí encendió discusiones políticas y filosóficas entre los pensadores del siglo XIX. Así que la próxima vez que pienses en Darwin, no imagines solo al sabio con barba blanca en un retrato. Piensa en un padre de 10 hijos que escribía cartas sin parar,
6: que le dolía el estómago después de tomar leche
5: y que necesitó 20 años de dudas para publicar la idea más poderosa de la biología. Porque la ciencia no la hacen dioses, la hacen personas de a pie. Con información del doctor Juan Manuel Rodríguez Caso, de la Facultad de Ciencias de la UNAM. Les saluda Mónica Genis.
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3: ¿Qué le pones a tu pan? ¿Mantequilla o margarina? ¿Con cuál cocinas?
4: Todas tienen un tono que van del color crema al amarillo.
3: También es difícil distinguirlas por su sabor o textura.
4: Para saber qué es lo que realmente llevas a tu mesa, escucha.
2: Revista del Consumidor.
3: Margarina o mantequilla. Aunque pueden parecer iguales y usarse para preparar muchos alimentos, tienen diferencias importantes.
4: Su origen, composición y características no son las mismas. Por eso, antes de elegir, infórmate.
3: El Laboratorio Nacional de Protección al Consumidor analizó 43 productos, 28 mantequillas y 15 margarinas para conocer su calidad y verificar que cumplan con la información que ofrecen.
4: Pero antes de conocer los resultados, la química Margarita Gómez Sánchez nos explica qué diferencia una mantequilla de una margarina.
5: Hola, ¿qué tal? Soy la QFB Guadalupe Margarita Gómez Sánchez y estamos en el Laboratorio Nacional de Protección al Consumidor y aquí realizamos el estudio de calidad de margarinas y mantequillas. Bueno, una de las grandes dudas que surge como consumidores es la diferencia entre mantequillas y margarinas. Fundamentalmente es el origen de sus grasas. Las mantequillas provienen de leche, básicamente de crema de leche, y en este caso pues son grasas saturadas por lo mismo. Tienen un aproximadamente de 80% de grasa, pero bueno, también podemos encontrar algunas vitaminas como la A, la E, la D y calcio. En cambio, por ejemplo, las margarinas, su origen es vegetal. Provienen sus grasas de aceites vegetales, pero para que puedan tener la consistencia que conocemos necesitan llevar un proceso. En ese proceso, algunos de nuestros productos pueden llegar a presentar grasas trans, aunque bueno, la otra contraparte es que llegan a tener 60% de grasa.
3: Se analizaron 28 mantequillas y 15 margarinas. La mayoría declara que no contiene sal.
4: ¿Qué pruebas se aplicaron?
5: Las pruebas que se realizaron fue información al consumidor, contenido neto, cantidad de agua, la cantidad de grasa, el tipo de grasa, la cantidad de sal presente, también el contenido energético que proporciona.
3: Se revisó que cumplan con los requisitos de información comercial y que esta sea verdadera. Deben indicar, entre otros,
4: marca, denominación, contenido neto, lista de ingredientes, fecha de caducidad, alérgenos y leyendas de conservación.
3: Pasaron por la báscula, pero ¿para qué se realiza esta prueba?
4: Para comprobar que el producto contenga la cantidad indicada en su etiqueta. Las personas consumidoras tienen derecho a recibir información clara, veraz y comprobable.
3: Otro punto importante fue conocer qué tipo de grasa contienen.
4: Al ser la grasa el ingrediente principal y el elemento que determina si un producto puede llamarse mantequilla o margarina, se verificó que correspondiera con su denominación: grasa de leche en las mantequillas y aceites vegetales en las margarinas.
3: También se revisó el contenido de sodio. Aunque es un mineral necesario para el organismo, consumirlo en exceso puede relacionarse con problemas de salud.
4: ¿Y qué hay del aporte calórico?
3: De manera informativa, se calculó su contenido energético, tomando como referencia que cada gramo de grasa aporta 9 kilocalorías.
4: Estos fueron los resultados.
5: Los resultados obtenidos en general fueron buenos. En este caso cumplieron con el contenido neto, el tipo de grasa, la cantidad de grasa, la cantidad de sal, salvo un producto que a lo mejor no cumplió con la cantidad necesaria para poderse denominar como margarina. Pero bueno, vamos a ver los resultados para que ustedes tomen sus propias decisiones.
3: Dos productos de la marca Lurpak se denominan mezcla de mantequilla con aceite de canola. Al no corresponder a una mantequilla o margarina, no cuentan con un estándar de calidad específico que los regule.
4: Un producto de la marca Gloria no debería llamarse mantequilla porque no cumple con el mínimo de grasa requerido por el estándar de calidad. Y un producto de la marca Table Made no tiene la grasa suficiente para denominarse margarina. Haz un consumo informado.
5: Algunas de las recomendaciones que podemos darles al momento de que ustedes van a hacer sus compras es que chequen que realmente su producto esté en refrigeración, que esté el envase en condiciones óptimas, que la fecha de caducidad está en tiempo y al tiempo de uso que le vayan a dar. También decidir si su producto que van a consumir lo necesitan con sal o sin sal, de acuerdo a lo que van a preparar. En este caso también es importante que cuando ustedes pongan su producto en su recipiente sartén, tenga una temperatura baja, puesto que si es muy alta puede llegar a quemarse o tomar coloración o sabor desagradables.
4: Porque un consumo saludable empieza con decisiones basadas en información veraz.
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0: Ahí quedamos con esta bonita. Mande, ¿cuál quiere? Ok, ahorita se la complacemos.
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1: El masasazo de Juan Ortega y su grupo, hacemos realidad este tema que se llama Ay, no, no, no, no, chiqui.

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días, amigos de La Mejor FM 98.5. ¿Qué tal? Qué gusto, placer saludarlos en esta mañana. Mañana ya de viernes. De viernesito lindo y bonito, viernesuki, que ya estábamos extrañando. Siendo ya las 6 de la mañana con 12 minutos, te damos la cordial bienvenida para que nos acompañes. Yo soy Daniel Orduño, Danielita, mi amor, en compañía de Víctor Sagún, el primo. Te damos la bienvenida a tu programa favorito de las mañanas, el This Morning Show, para que te quedes con nosotros 4 horas de aquí hasta las 10 de la

0: ¿Cómo estás?
1: Muy buenas, criaturitas del señor. Por fin es raza viernes. Ya es viernesito sabrosón, viernes fin de semana. Viernes 24 de julio del 2026. Y hoy, ¿a quién vamos a felicitar? Ahí te va rapidísimo, que son varios felicitados. Si tú andas cumpliendo años hoy, 24 de julio, pues ojalá que te celebren bien requete machín, que te regalen algo especial, que traiga ganas de algo y que te apapachen mucho. Hoy es día de San Francisco, es día de San Balduino, Charbel, es día de Santa Cristina, es día de Cunegunda, de Clano, Estercacio, Ufrasia, Fantino, José Fernández, Juan, San Meneo, San Meneo, Niceta, Sigolena y ya. Yeah. Párale de contar. Muchas felicidades a todos los que andan celebrando algo muy especial el día de hoy. Que se la pasen requete machín. En las celebraciones internacionales, nacionales y regionales, no hay. Pero es día de la integración de América Latina. Esta fecha fue establecida para promover la unión, la cooperación y la solidaridad entre los países latinoamericanos, y destaca la importancia de fortalecer la identidad regional, los lazos culturales, económicos y políticos entre otras naciones. Es en homenaje al libertador Simón Bolívar, que nació este día en 1783. Aunque hay algunos países de Latinoamérica que no se consideran latinoamericanos. Es Día Internacional del Autocuidado también. La fecha 24 de julio fue elegida para simbolizar el autocuidado, que debe practicarse las 24 horas del día o los 7 días de la semana. Y es un recordatorio constante de cuidarse de uno mismo, y es un hábito diario, no una acción ocasional. El autocuidado abarca todas las precauciones y prácticas que una persona realiza de manera consciente para mantener una salud física y mental, prevenir enfermedades, manejar el estrés, mejorar su calidad de vida, e incluye aspectos como la alimentación saludable, ejercicio regular, dormir adecuadamente, cuidado de la salud mental, uso responsable de medicamentos, prevención de enfermedades e higiene personal. ¿Cuántos deditos levantaste? Hoy en las Naciones Unidas es Día Internacional del Tequila, esta bebida con sello mexicano que se consume en todo el mundo, acompañada de sal y limón. Y esta fecha del 2006, la UNESCO declaró como patrimonio mundial el paisaje del agave, las plantas de las que se extrae el tequila. Y por último, día de la sobrecapacidad de la tierra. Pues bueno, también conocido como Día de la Deuda Ecológica que tenemos con la Tierra, o Día del Sobregiro de la Tierra. Y pues así es. Es el día en que para concientizar que la humanidad pues está agotando el presupuesto de la naturaleza para cada año, por un exceso de situaciones ecológicas. Para reducir hay que pues hacer conciencia y prevalecer las reservas de los recursos locales, para que la tierra pues nos dure muchos, pero muchos años más. Bueno, hasta ahí ahora sí. Las celebraciones el día de hoy, bastantes el día de hoy.
0: Bueno, pues muy bien, muchas felicidades a la gente que anda celebrando este día 24 de julio del 2026. Y ahí quedó las celebraciones y datos curiosos de un día como hoy. Así que vamos a arrancar con buena música. Teléfono de cabina 6623-1646-21. Arrancamos bailando, claro de que sí, como de que no, mira nomás. Porque es viernes y el cuerpo lo sabe. Y si no, acá te vamos a avisar que ya inició el fin de semana. Arrancamos con buena música. Llega San José del Bravo. Esto que se llama La Cola Loca. Arrancamos el This Morning.

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0: regresamos con más en La Mejor FM 98.5. Ya son las 6 de la mañana con 31 minutos. Vámonos rápidamente al mundo, el mundo deportivo, al mundo de las noticias, para que en esta mañana usted se encuentre menos desinformado. En este noticiario diario matutino por la mañana con la Danielita, mi amor. Me duelen los ojos del sueño que tengo.
1: Y Víctor sobre mi primo Es viernes.
0: Aquí arrancamos con la información. Fíjense que en la colonia Jesús García una explosión de un transformador y causa pues temor. Te platico rápidamente acerca de esto. Más de 30 personas fueron desalojadas luego de que se registró la explosión de un transformador de una empresa ubicada en la colonia Jesús García, lo que dejó sin suministro eléctrico a vecinos del sector la tarde de este jueves. ¡Híjole, mano! Este transformador agarró el peor día de la semana, ¿no? Ayer que estuvimos a los 47 grados centígrados. El caso es que el hecho que provocó gran movilización de elementos de auxilio fue reportado a la línea de 911 por ahí a las 3:30 de la tarde. Desde una empresa de mensajería ubicada sobre la avenida Ángel García Burto y Periférico Norte, donde hace escuadra con la calle General Miguel Piña en la colonia Jesús García. El encargado del servicio de bomberos informó que tras el estruendo del personal rápidamente salió del local, así como de sitios contiguos, incluyendo comercios ubicados en la parte cerca de enfrente, entre ellos una tienda Waldo's. Indicó que no se ha determinado las causas del siniestro que ocasionó este estruendo y se observó fuego, pero se presume que pudo derivarse de una variación de voltaje o falta de mantenimiento. Sin embargo, se realizaría la revisión del mismo para tener pues la certeza de qué fue lo que sucedió exactamente. Cabe señalar que el percance ocasionó afectaciones al suministro eléctrico en un sector amplio de viviendas y comercios también, así como funcionamientos de semáforo que quedaron inhabilitados sobre el Periférico Norte hasta el Boulevard Morelos. Asimismo, durante el cortocircuito, el transformador emitió aceite hirviendo que cayó sobre dos vehículos que resultaron con afectaciones menores, mientras que una mujer fue atendida por personal de la Cruz Roja por crisis nerviosa sin requerir traslado a un lugar. También llegaron trabajadores de la Comisión Federal de Electricidad para restablecer el suministro. Sin embargo, en el caso de la empresa de mensajería, será Protección Civil la que determine el procedimiento a seguir una vez más que se evalúe pues sus condiciones. Esto fue lo que pasó el día de ayer allá en la colonia Jesús García. Ayer que se registró este percance donde pues la explosión de un transformador pues causó temor, ¿verdad? Y calor para mucha gente del sector. Ayer, donde estuvo casi los 47 grados centígrados el día de ayer.
1: Bueno, fíjate que la colonia del Mariachi deja sin vida al Güero. Después de tres balazos, Carlos Humberto, de 33 años. Este tenía antecedentes criminales por varias modalidades de robo y narcomenudeo. Pues de varios impactos de bala, fue abatido, esta persona fue asesinada. La madrugada del jueves en la colonia El Mariachi, los hechos se reportaron a las autoridades mediante el llamado a la línea de emergencia por ahí de las 7 de la mañana, cuando los vecinos indicaron que había una persona inconsciente y con impactos en el callejón Costa Rica final, casi esquina con Onabas, ahí en el centro. Al sitio llegaron elementos de distintas corporaciones policíacas, así como paramédicos de la Cruz Roja, quienes revisaron a la persona. Es identificado como Carlos Humberto, de 33 años, apodado El Güero, mismo que ya pues no contaba con signos vitales. Después de haber recibido, al parecer, 3 impactos de bala en el abdomen, de inmediato se delimitó la escena, se le da aviso a la fiscalía. Poco tiempo después llegan peritos a procesar la escena y pues el cuerpo de Carlos Humberto fue llevado para la necropsia respectiva. Cabe señalar que este hombre pues ya tenía antecedentes por robo agravado, narcomenudeo, robo con violencia a vehículo y también a comercio y también a personas. Era ratilla, ladrón, ladronzuelo. El sitio en donde fue ultimado fue señalado como punto de venta de drogas. Elementos de la Agencia Ministerial de Investigación Criminal pues hicieron cargo de la indagatoria. Así estuvo las cosas con el güero que lo dejaron sin vida. Este hombre de 33 años de edad. En el mariachi.
0: En el mariachi.
1: En el mariachi.
0: Bueno, hasta aquí las noticias. Usted ya quedó menos desinformade. Vámonos con música. Llega Juan Gabriel con eso que se llama el Noa Noa. 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
1: Seis de la mañana ya con 49 minutos, vamos inmediatamente al mundo deportivo y de los espectáculos. Fíjate que Quiñones y Alvarado destacan en el Mundial. Julián Quiñones es de los mejores delanteros, mientras que también Roberto Piojo Alvarado fue reconocido por la FIFA. Están entre los mejores jugadores. Evita la barrida y ganan azulejos el del honor a los Rays. La novena de Toronto se impuso 3-1 ante los visitantes de Tampa Bay. Y por último, derrotan 10-6 a los Cardenales. Siguen los Diamondbacks encendidos con el bat y luciéndolo. Los de Arizona visitaron a los de San Luis para superarlos y obtener su tercera victoria al hilo. Hasta aquí el mundo deportivo.
2: Ok, en el mundo de la farándula, el chisme, el espectáculo. Fíjate que te platico, te cuento. Que resulta que Belinda asegura que recibe amenazas de muerte y pide a los fandoms tener límites, porque esta amenaza la recibe por parte de fanáticos de otra cantante. Pues bueno, la cantante cuenta que nunca antes se encontró en una situación de esa índole. Pues resulta y resalta que Belinda da a conocer que tras realizar una aclaración en redes sociales, comenzó a recibir muchos comentarios negativos, y no solo eso, sino que también hubo quienes la amenazaron de muerte, por lo que tajante envió un audio a sus fanáticos para aclarar que reprueba la incitación al hate y pide respeto y empatía, tanto para ella como para sus compañeras de la industria musical. Cuando la cantante recurrió a las redes sociales para aclarar que cuando se refirió a sí misma y a Dana Paola también como las pop star mexicanas, pues no trataba de excluir a Kenia Os, con quien ya había hecho una colaboración, y su explicación no fue de gusto para varios usuarios en redes sociales. Entonces ahí traen como que una polémica entre lo que son las reinas del pop star, que es Dana, Belinda y Kenia Os, y ahí traen una pelea en redes sociales y pues está recibiendo muchas amenazas por parte del fandom de Kenia Os, que ya hasta le preocupó, porque Belinda pues siempre ha recibido críticas, pero en esta ocasión yo creo que fue la primera vez que hizo su declaración en redes sociales, porque ya fue como algo que pasó el límite para ella. ¿Cómo la ven? La cancelación de los fandom, la cancelación de la gente por algo que según hacen, ¿verdad? Así las cosas del mundo de la farándula, el chisme, el espectáculo.
1: Bueno, vámonos al mundo de los desmorneanos para que se empiecen a reportar. 6623-1646-21 es el teléfono que te conecta con nosotros para que mandes saludos, que nos mandes un video, que estás desayunando, si es que ya te levantaste, un mensajito de texto o bien una nota de audio. Dice por acá que le mandes un beso para el José Luis.
2: Besos, José Luis.
1: Dice por acá: buenos días, Dalita, mi amor. Buen día, primo. Espero que tengan un excelente viernes y un excelente inicio de fin de semana. Gracias, Abraham. Dice que se solicitan donadores de sangre. Él es encargo. Para Gabriela Mayoral Gutiérrez. Tipo de sangre O positivo, ahí en el IMSS. Para más información pueden mandar mensaje o llamar al 6628-4746-47, 2847-8647, para Gabriela Mayoral, tipo de sangre O positivo. Si tú eres donador, necesitan el paro, por favor, ahí en el IMSS, dice.
3: Hoy es viernes, chamacones, y me voy a ir a desayunar unos taquitos de cabeza en Taquería El Safari.
2: Qué rico.
3: Que me gané con mi compa Charlie. Saludos, chamacones, y que tengan un buen día. Hoy es viernes, aquí andamos escuchándolos al 7.
1: Ahora voy, buen provecho. Dice por acá: buen día a los dos, saludos y muchas bendiciones. Hoy fui a caminar a, ya casi terminando, Cárcamo Norte, y está quedando muy, muy chin. Ok. Nomás a cuidarlo ahora.
4: Buenos días, primate. ¿Dónde estás, mi amor? Aquí ando el millón, primo. Echando la gana al trabajo, como todos los días. Dos trabajos, dos sueldos. Y sigo de pobre. ¡Está bueno! ¡Qué bárbaro! Tenemos el millón, primo. Ponme la canción, primo. Ponme la canción, por favor. Una de Grupo Duelo, por favor. Cualquiera, pero de Grupo Duelo. Esa es la Tortilla Express, aquí Hermosillo en la Soledad. Está para todos mis jefes, ¿eh? Tratamos del millón, echándole ganas como todos los días.
2: Pues ya modo, salió Chim. Duelo tú.
1: A echarle ganancias, no hay de otra. Dice por acá, saludos también al compadre Joel, que hoy se pone un bien duro. Bueno, ahí están los mensajes que nos llegan muy temprano en la mañana, 6623-1646-21. Muchas gracias por sus mensajitos de bienvenida. Y ahorita nos vamos a ir a la segunda hora de programación, donde ya vamos a platicar de un consultorio. Vamos a abrir el consultorio del amor.
2: Bueno, vámonos con música. Llega Grupo Clasificado y Los Buitres con eso que se llama Cariñito. 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
2: Siete de la mañana ya con 11 minutos, 7:11, ya estamos de regreso en esta segunda hora de programación a nuestro cargo, hoy día de consultorio del amor. Vámonos con los mensajes rezagados que tenemos por acá. Dice, que tengan un buen día. Creo que no me han agregado, soy Lupita Rodríguez. Fierro, Lupita, ahorita te agregamos. Saludos, dice por acá. Buenos días, Danielita, mi amor, primo, que tengan un excelente día. De labor, mira, nos tocó unas tortillas de harina, de requesón y leche bronca. Y el chivo del Jova se aventó unas quesadillas de camarón y chile verde. Muchas gracias. Qué rico, un provecho. Dice por acá, buen día, desmorrianos, les mando saludos al Sebas. Ya voy rumbo al campamento, muy contento. Saludos al Sebas y a su familia. Thank you very much. Dice por acá, buenos días, me ponen la canción de los huracanes del norte, parece que no. Porfis, de parte de Kenia. Muy bien, Kenia. Bueno, hoy es día de consultorio del amor. ¿Traes consultorio del amor?
3: Fíjate que no traigo consultorio del amor. Pensé que estaría guardado, no lo encontré. Valiente. Pero, ¿algún valiente que se anime a contar su historia? Ya tenemos rato que no recibimos una historia por acá por WhatsApp, ¿eh? Estaría padre que alguien que nos esté escuchando, pues quiera platicarnos alguna situación que esté pasando, ya sea una situación laboral, una situación de pareja, una situación familiar, de amigos, o no sé, en el mundo que te rodees, ¿no? Por ejemplo, a lo mejor hay tema también con, no sé, algún mitote en el slow ahí. Algo que haya pasado. No, en algún deporte, pues algo que te esté causando. No, yo lo digo por ti, porque como tú estás en el slow,

0: ay, hemos escuchado mucho sentimental de parejas. Ya es momento un tema familiar, así se. Ay, que por cierto andaba una historia muy viral, ¿no la miraste en internet? De una nieta y una hija que sacaron a su abuelito de la casa, que llegaron con todos los abogados y todo y lo despojaron de su casa. Y se hizo muy viral la historia, porque la cara de la nieta estaba con una cara de satisfacción y felicidad de que estaban sacando a su abuelito de la casa. ¿No miraste ese video? Se hizo muy viral en internet. Voy a buscarlo, a ver si podemos platicar acerca de eso. Pero bueno, desde manden mensaje 6623-1646-21. 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Bueno, vámonos a música o van a mandar por acá un audio. ¿Qué onda, qué show?
1: Van a mandar audio, pero hay que escuchar.
0: Ok. Bueno, vámonos a música.

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0: regresamos con más en La Mejor FM 98.5, 7 de la mañana con 28 minutos. 7 de la mañana con 28 minutos. Ahora sí, regresamos al consultorio del amor. Y fíjense que sí nos llegó un mensaje por acá. Nos llegó un audio que desde acá estuvo escuchando el primo fuera del aire. ¿Vas a poner el audio, o lo vas a contar tú? Porque pues capaz que la persona no quiere que salga su voz.
1: Sí, él mismo lo dijo, se puede en audio, pero ustedes lo dicen. Entonces, ahí más o menos resumido, sobre su situación.
0: Échatela, pues.
1: Bueno, pues más o menos resumidón, igual aquí va a estar la persona, por si tienen alguna duda, quieren saber más al respecto, pues ahí preguntan y ahí va a estar escuchando para que nos conteste. Él dice que tiene 4 años de relación con su esposa, que pues ella era muy atenta, muy romántica, muy, muy apegada a él. Pero resulta interesante que se embaraza y como que empezó a cambiar absolutamente todo. Dice, yo pues ya tengo un matrimonio fracasado. Él es de Obregón, tiene un matrimonio fracasado. Y se vino para acá con esta relación. En el otro matrimonio le cambiaron, pues lo cambiaron por dinero, ¿verdad? Alguien que tenía más dinero, los hijos de él pues están con ella, con su ex esposa. Y pues con esta relación que tiene 4 años, se vino a vivir para acá. Dice que es una persona, él es una persona muy romántica, muy sentimental, muy atenta, muy fiel, que si está con una persona nada más va a ser esa persona. Pero lo raro es que duermen aparte. O sea, duermen cada quien en, o sea, ella a la cama, él se va a otra cama o al sofá o donde quiera que sea, ¿no? Pero que no tienen mucha intimidad prácticamente, dormimos aparte y siento que no podemos acercarnos así como pareja, como que nos llevamos bien, pero pues no pasa eso. Del tiempo que hemos pasado juntos, solamente 7 veces hemos pues tenido relaciones.
0: ¿De los 4 años?
1: Al parecer.
0: Ok.
1: Todas las preguntas, pues así aquí está escuchando al compadre, ¿no? Dice, yo la neta no me voy. Yo sé que me van a decir ustedes de que qué estás haciendo ahí, que seguramente te están haciendo chivo, que bla, bla, bla, y esto y el otro. Yo la neta no me voy porque yo siento un amor de verdad hacia ella y también a mi hijo. La neta no me gustaría volver a repetir el fracaso que tuve anteriormente con la anterior relación y ahora con mi hijo. Quiero estar presente con este niño, ¿no? Yo sé que ella me quiere y ya lo dice, dice que me quiere, que me ama, pero como que a su manera. Ahora, yo no sé qué pasó, pero pues ha cambiado mucho. No es que nos llevemos mal, pero hemos tenido más roces. Y no sé por qué haya sucedido esto. Ya sé que me van a decir, vuelvo a repetir, que la gente, que pues me vaya. Pero la neta, yo no podría alejarme por ella y por mi hijo. Ahí está la situación, es el consultorio del amor. Dice por acá, buenos días, Daniel, esto es lo que ahora sale a relucir después de que dejaron una corona fúnebre a la nieta.
0: Ah, sí, es cierto, le dejaron una corona. Ay, gracias por pasarme la información, ahorita lo voy a checar.
1: Pues así, la historia de este camarada.
0: O sea que los 4 años ha estado con, no duerme con ella, y han estado juntos 7 veces.
1: ¿Es lo que dice?
0: Es lo que dice, uh-huh. Es lo que menciona.
1: Sí.
0: Órale.
1: Pues sí, está como que raro.
0: ¿Sabes qué? Hace poquito, verás, qué curioso.
1: Está como que raro en ese rollo, ¿eh?
0: Ajá. Hace poquito estaba mirando el podcast de... tiene que ver o no tiene nada que ver. Pero estaba mirando el podcast de una chica donde dice que ella se casó. Uh-huh. Se casó santa y pura y se divorció santa y pura.
1: ¿Cómo?
0: Así como lo oyes.
1: O sea, no tuvo relaciones con su esposo.
0: No tuvo relaciones con su esposo. O sea, se casó, eran novios, pero ellos son de una religión, van a la iglesia y el pastor siempre como que mencionaba que eso era pues hasta el matrimonio y así, como que crecieron siempre con esa idea, los dos eran muy metidos en la iglesia y todo, y pues que querían hacer las cosas bien. Y se casan y lo intentan y no podían, o sea, ni él ni ella, o sea, ni uno de los dos.
1: O sea, ni siquiera él.
0: Nada, o sea, no podían los dos. Entonces,
1: qué lástima, qué tristeza.
0: Pero bien curioso, porque es algo hasta mental, verás qué curioso, porque escaló un poquito más la historia, donde se tuvieron que divorciar, porque, o sea, realmente ella
2: no se
0: quería.
2: Traían físicamente, pues,
0: no, o sea,
2: no,
0: sí.
2: No había deseo.
0: Sí, sí, espérate, pues, o sea, sí había ese deseo, sí querían y todo, pero no podían y se divorciaron. Entonces fueron a psicólogo, fueron a ver qué onda y qué show. Y muchas veces, o sea, por el tema de estar tan metido con el rollo de la iglesia, de tan tenerlo en la cabeza, tanto que te lo dicen, o sea, a veces no se daba, ni por parte de él ni por parte de ella. Aunque se quisieran, aunque querían, aunque se atraían físicamente y todo, no se podía. Y hay una explicación biológica del por qué a veces no se puede, pues, ¿no? O sea, en el caso de estas personas. Es curioso, a veces increíble de creer, pero sucede. Sucede, pero hay una explicación biológica.
2: Ahí puede ser un bloqueo mental, pero
0: exacto.
2: Y los dos, bueno, los dos estuvieron en la misma religión.
0: Es que
2: religión,
0: los dos estuvieron en la misma religión, como que los dos estuvieron muy, ¿cómo se podría decir? Se los metieron tanto desde chiquitos, pues, esa religión, o sea, esa situación, que prácticamente decía ella como que vivieron como que traumados, o sea, ¿no? Y dice ella, yo le echo un poquito la culpa a mi religión, porque pues nos los metió tanto que ya nomás tenía que ser con nuestro esposo, que cuando llegamos con nuestros esposos, pues no se podía, pues, ¿no? O sea, ella así como que buscó muchas explicaciones, y hay una explicación biológica, pero, o sea, natural del cuerpo, pero ella sí le echó como que en todas sus teorías, explicaciones con la psicóloga, fueron los dos y todos, o sea, así fue poquito el tema de la religión, ¿no?
2: El sometimiento de la religión.
0: Yo, como les comento, difícil a lo mejor para ustedes que dicen, ay, no, ¿cómo puede ser? Que no sé qué. Pasa, pues, ¿no? O sea, puede ser difícil y puede ser increíble, difícil de creer, pero son situaciones que pasan, pues.
2: Pues sí. ¿Y en este caso?
0: Y en este caso se me hace curioso que tengan 4 años, que no duerman juntos y que de los 4 años, 7 veces han estado juntos. O sea, no, siento que nos dejó a medias con la plática del... ¿Por qué? O sea, ¿has platicado con ella?
2: Nos mandó otro audio, pero pues hay que estarlo escuchando, ¿no? Yo en primera instancia entiendo o veo, así tras lo poquito que comentas, no sé cuántos años tengan, pero hay un cierto límite para las mujeres, o que tienen ellas establecidos para decir, me quiero embarazar tal fecha, o quiero ser mamá antes de los 35, o quiero ser mamá antes de los 40, o algo así, por el estilo.
0: Por tema de riesgo.
2: Por tema de riesgo. Uh-huh. Entonces yo veo por ahí, a lo mejor ella, loco, quería un buen hombre, porque pues no estás diciendo que eres un buen hombre, que tienes muchas cualidades que no muchos las tenemos, romántico, fiel, monógamo, bla, bla, bla, bla, bla, bla, bla. Y a lo mejor ella estaba buscando un embarazo, pero en realidad, digo, fuerte la situación, no te desea tanto, no te quiere tanto como para seguir como una pareja. Entonces, tengo lo que quiero, que es a mi hijo, un embarazo, y pasaste a ser segunda opción. Que siempre somos así, ¿no? O sea, siempre los niños son primero. Cuando una mujer se vuelve mamá, pues obviamente ya no vas a tener el mismo tiempo con ella. Pues son los morrillos, son tus crías. Puede ser esa situación.
0: Puede ser.
2: Porque 7 veces en 4 años.
0: Ajá. O sea, necesitas.
2: Pues nada más estaba buscando que le atinaras y ya.
0: Necesitamos más contexto. A ver, o sea, ¿has platicado con ella? ¿Qué te ha dicho ella? ¿Cuál es el motivo del por qué no duermes con ella? O sea, ¿por qué no duermen juntos? ¿Y por qué en 4 años nomás han estado 7 veces, como dices tú? O sea, necesitamos saber como que ese contexto para profundizar más con el tema. Pero una de las cosas puede ser eso que dice el primo. O pueden ser otras cosas también, sí, pues, ¿no? Pero sí necesitamos un poquito más del contexto de esta persona para saber y poder dar otra opinión.
2: Bueno. Escuchamos tu audio, escuchamos algunos audios. Ahorita, después de que nos veamos a corte música, seguimos escuchando tu audio que mandaste más adelante para que nos des un poquito más de contexto. Por lo pronto, a ver qué nos dice la people. A ver.
3: Hey, ¿qué onda? Buenos días, buenos días. Desde el chavalo este está muy desubicadón ahí, desde. Sí, lo más seguro es que
1: Es que, ¿qué?
3: Se le anden aventando ahí por otro lado, pero lo que le aconsejo, bueno, no doy ni un consejo porque no los agarro yo, menos puedo andar dándolos. Pero sí, yo que él, pélate, carnal.
1: Bueno, con respecto al muchacho que habla, lo comprendo porque mi situación es igual. Tracas. ¿Eres hombre o mujer? Cuéntanoslo todo. Dice, buen día, yo entendí que desde que se embarazó no está con ella, que ella cambió con el embarazo. Sí, sí, sí, eso es lo que dice. O sea, se embaraza y como que de ser atenta, de ser cariñosa o algo así por el estilo, pues cambió. Radicalmente, pues, ¿no? En esa relación hay otro implicado. La mujer no cambia nomás porque sí, que le hablen bien como adultos para no estar en esa situación. Eso no es vida.
0: Pues no,
1: sí. Bonito viernes, dice Carla. Thank you.
4: Buen día, primo. Buen día, Danielita. Danielita, mi amor. Que si lo ves este viernesito, ya chilló la marrana. Muy temprano chilló. Está bueno, pues así le hacemos. Solo mi compa. Ay, qué rodada, hermosillo. ¿Qué tenemos, primo, con esa relación? Pues no sé, ¿qué están haciendo los dos ahí? Tener tanto tiempo juntos y haber tenido un contacto sexual 7 veces. Y en esas 7 veces el vato le hizo un niño. Pues el vato tiene puntería de Apache, ¿no? Yo creo. ¿Quién sabe qué está pasando ahí? Pero. O le ayudaron una de dos. Entonces, ya si la mujer está media rara ahí, pues no hay nada más que hacer. Y no ponga de pretexto al niño, que no ponga presente al niño y que se aleje, vale más. Esa relación va a ir empeorando. Está bueno, pues así lo hacemos, que soy un escándalo, dice.
1: Es lo raro, fíjate que. Yo quito, o sea, quitando, dando el beneficio de la duda, porque siempre nos vamos a la misma, ¿no? Está con otro, sí, hay otro, ajá. hay otro. Hay veces que solamente se busca un propósito y a lo mejor ella ya lo tiene. Era un niño y se acabó y pueden estar en la comodidad de ser una pareja no siendo pareja. Uh-huh. O sea, estar viviendo en la misma casa, llevarse más o menos bien, pero cada quien por su lado prácticamente. ¿No? Siempre hay uno que le puede más. A lo mejor ella está muy tranquila, muy feliz, porque su objetivo ya está cumplido. Pero él ya está viendo así como que a la bestia ya me está pudiendo, pues, ¿no?
0: Pero no, ni es vida y ni es sano.
1: Sí, eso sí es verdad.
0: O sea, no es vida para ellos.
1: Quitando el tercero en discordia.
0: Ah, ok, sí, quitando el tercero en discordia. Pero es una, ¿sabes qué? Es una situación que pasa mucho. Es lo que decíamos antes, o sea, de que cuántos papás no se quedan juntos por los hijos. ¿Cuántos papás no dicen, ¿sabes qué? Pues mira.
1: Y tal vez dan riquis de vez en cuando.
0: Ajá, o sea, pero ¿cuántos papás no se quedan juntos nomás
1: pero
0: por los
1: no
0: hijos?
1: Están viviendo en pareja.
0: Pero eso ya no es
1: son
0: vida.
1: Son más amigos que pareja.
0: Ya no es vida y no es sano tanto ni para ellos ni para los hijos porque no. Porque ya nomás viven y a veces hasta se aborrecen y se odian, pues, y salen peor las cosas, ¿no? Pero pues bueno, ahora sí, que cada quien.
1: Bueno, ahorita lo seguimos escuchando. Voy a escuchar el otro audio de este camarada. Para ver si nos da un poquito más de contexto y se los paso el contexto por acá.
0: Bueno, vámonos con música, ahorita regresamos con más. Llega a Los Remolinos con esto que se llama Cachito de mi Corazón en la mejor FM 98.5.

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0: 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Ahora sí, vámonos con los mensajes de WhatsApp. ¿Te dio más contexto de la situación?
1: Sí, nada más dice que pues sí ha platicado con ella. Ella tiene dos hijos aparte. Entonces ahí tumba completamente mi teoría. Ella tiene dos hijos de su anterior pareja. Su pareja falleció. Él tiene otros dos. Y pues ahora el que está entre ellos, ¿no? O sea, el que es de ellos. Y dice que pues sí ha platicado con ella, que le dice, pues, ¿qué pasa? ¿Qué sucede contigo? ¿Qué pasa con nosotros en la relación? ¿Qué es que me vaya? ¿Me quedo? ¿Qué rollo? A lo cual ella le contesta de que no, todo bien. No sé qué nos está pasando, qué me está pasando a mí. Yo sé que he cambiado, pero no quiero que te vayas. Eres una buena persona y siguen ahí, pues, ¿no? Ese es el contexto que me da. Entonces, pues, no hay mucho. Pronto mi teoría ya está desvalidada. Ella ya tenía hijos. Bueno, tenemos audio.
2: Les falta una vez más estar juntos este año. O sea, estar juntos cada cumpleaños, yo creo, pues. Yo creo que sean el regalo a los pobres.
1: Pues sabe.
3: De fondo, por favor, porque me estoy durmiendo. Muchas gracias. Quite la canción de fondo porque me estoy durmiendo, por favor. Muchas gracias.
1: Ponte a chambear para que no te duermas. Dice por acá, ¿qué tal? Buenos días. Fíjense que a lo mejor, y de la misma religión, es el novio de una amiga. O sea, que mi amiga me contó que su novio terminó su anterior relación porque su novia lo obligaba a tener relaciones, ya que él, por su religión, pues no podían hacer esas cosas. Entonces, pues mi amiga está igual con la que comentan ahorita. Pues ella quiere, pero él le dice que hasta que el matrimonio. El detalle es también que tiene como 7 años de novio, si nomás no se casan. ¿Cómo está el rollo ahí? Comenten, saludos. El vato es de feria, está guapo, buena presencia, es respetuoso, tiene todo lo que la mujer quiere, más lo que más quieren las mujeres, pues no se lo da. Entonces, mi amiga no sabe qué hacer. Pues entonces es tema de él, no es tema de ella. Si lo único que le está ofreciendo tu amiga es relaciones y su religión no se lo permite y tiene todo lo demás el vato, pues a lo mejor a ella no le gusta. Puede ser. Dice, porque buenos días, no manches ni dos veces por años. Eso sí es castigo, como el borracho de ayer. El borracho. Pues sí, ay, que sí. Fueron 7 veces en 4 años. Triste. Buenos días, jaja. ¿Por qué todo lo relacionan con infidelidad de volada?
4: Porque pues...
1: son reflejos.
4: Sí.
1: Pienso yo, son reflejos.
4: Son reflejos de sus inseguridades.
1: Dice por acá, soy mujer y vivo como una chica. Vivo con una chica, tengo 3 años pasaditos y hace 2 años que no hay intimidad. Y en sí la relación está bien, solo ese pequeño detallito. Luego nos platicas tu historia. Hay muchas historias que luego no quieren platicar ustedes. O esperan a ver si alguna se relaciona con su historia, pero pues es válido.
4: Contar.
1: Es válido también ustedes que cuenten. Es completamente anónimo. Nos avisan así como este camarada y listo. Dice, exacto, no es vida. Y es todo lo que tiene que decir. ¡Buen día! Muchas veces las mujeres, como no tenemos cómo defendernos en la vida, porque no estudiamos por no salirse que la casa... o no saliese que la casa y andar de un lugar para otro, o simplemente por comodidad. Ah, ok. Pues ya no te sales de la casa y pues llevan la fiesta en paz. También, como dicen, quería y consiguió el objetivo, y pues ya con que la mujer dice, pues ni pex, me quedo con él. Ja, ja, ja, ja, ja. Digo, jejejejeje. O sea, muchas veces es más por comodidad que por amor, pudieras decirlo. Aunque se relacionó, sí te quiero mucho, si eres... lo que necesito, ¿no?
0: Bueno, gracias. Vamos a corte, ahorita regresamos para seguir platicando y ver sus mensajitos de WhatsApp. Salí, vale, vamos a corte, ahorita regresamos con más.
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2: Ocho de la mañana ya con 13 minutos, vámonos de bolón ping-pong con los mensajes que son bastantitos por acá con respecto a este consultorio del amor.

0: por lo mismo, que esos atalayas, jajajaja, ja, ja, ja, me da un chorro de risa, porque pues se puso con una de las de ahí, no tenía maldad él, sino que la muchacha le decía que pues por lo menos intentar cositas, jajajaja, ja, ja, ja, ja. Y a mi amigo le decía que no, uno por su religión, dos por la mamá de él, hasta que se casaron hace como 2 semanas y pues según ellos ya pudieron hacer sus cositas, jajajajaja, ja, ja, ja, ja. Y mi amigo decía que otro pex, pero lo contaba con un sabor como si fuera una maravilla, jajajajaja, ja, ja, ja, ja. Cuando me dijo tenía un curón, me dan ganas de llevárselo para que se las cuente. Ok. Dice, tenemos audio.
1: Buenos días, Danielita, primo. Yo creo ahí que nomás la muchacha quiere compañía. Está a gusto con la compañía, pues, pero ya de una relación de pareja yo creo que ya se acabó. Nomás es simplemente ya compañía y amistad.
0: Tracas, dice.
2: Yo digo que porque es buen patrocinador, ¿verdad? Es típica de la mujer que le gusta ser mantenidas.
0: Dice,
3: okay. Buenos días, primo. Buenos días, Danielita, mi amor. Pásale mi número, primo. Pásale mi número. Ahí para que me eche un grito.
0: ¿Quién? ¿Él? Dice, puede ser que ella tenga depresión posparto. Me pasó con mi esposa. Buenos días. Ok. Buenos días, chicos. Es el único proveedor porque de ser así es la comodidad de ella. Los dos necesitan ayuda psicológica. Los dos tienen duelo sin sanar. Ella la pérdida de su esposo y él su pasada relación. Dice, le voy a mandar escrito para que no me funen. Y no digan mi nombre, fierro. Hasta cierto punto le entiendo porque mi segundo embarazo yo pasé algo similar. Los primeros años... el primer año es tan cansado, tanto emocional como físicamente, los hijos, que a mí en lo personal terminaba cansadísima. Mi día ya lo único que quería, que terminaba cansado su día, ella lo único que quería era ir a dormir en la noche, porque pues el primer año un hijo pues es muy demandante, entonces mi esposo lo entendió. Ya después a gusto, no trata la matraca, jajajaja, ja, ja, ja, pero muchas mujeres pasan por depresión posparto. Ok. Dicen.
4: Oye, chamaco, buenos días, Danielita, primo. A veces que salió el audio, pero yo opino que todo bien, que no estuve de qué es el tema, pero yo puedo el chavalo. Puedo el chavalo, puedo el primo y la mejor, 98.5, la mejor de todas las radios.
0: Yo no sé nada, pero apoyo al chavalo. Bueno, conclusiones. ¿Tienes alguna conclusión para esta situación?
5: No.
0: ¿Tú como Mujars?
5: No tengo conclusión. Siento que no hay mucho contexto por parte de Pasaber, así como más a fondo de la situación. Pueden ser muchas cosas, pues, ¿no? Y nosotros opinamos desde nuestras experiencias, ¿sabes? O sea, es lo que pasa muchas veces, que la gente opina desde las experiencias que uno tiene, pues, ¿no?
6: Pues sí, normalmente.
5: Y no. No tengo una conclusión, la verdad, no tengo. Yo lo único que te podría decir a lo mejor es que se sienten cómodos ambos, pues. Ambos están cómodos al final del día. Porque si no, no la dejara. O ella lo dejara a él.
0: Hay una canción de Juan Gabriel que dice: no cabe duda que es verdad que la costumbre es más fuerte que el amor. Yo, por ejemplo, no sé cuánto dura una depresión posparto. Si es así, pues que se trate ella para su depresión posparto. No sé, pues ya tiene 2 hijos de su anterior pareja. Pero veo más el tema de que ella perdió a su esposo y tú perdiste una relación, ¿no? Creo que están cómodos y esa comodidad es la que los está llevando a estar sin estar. No estamos bien, no estamos mal, pero tampoco no es como que para separarnos, pero tampoco no es como para intimar más, pero ya no están conectando. Entonces, donde no hay conexión, está complicado. No quiere decir que ya vayan a soltar la rienda, pero sí es tratarse, loco, porque sí está muy, muy de flojera estar en una relación donde no tienes una relación, simplemente son, pues, ¿qué son? Papás del niño y ya.
5: Simplemente... O sea, agárrate, o sea, piensa y di, esta es la vida que yo quiero, esta es la vida que quiero para mi hijo, mi familia, que la vean así, y agárrate de valor y

0: actúen. Si realmente quieren estar juntos y tienen que ser los dos, porque uno no se puede.
1: Sí, sí. Actuar,
0: sanar las heridas, si son de heridas, ver el tema de posparto, si es el tema de posparto, de este, poder sanar en compañía los dos para que funcione. Pueden intentarlo y abren el camino ustedes, y sí o si no, y ya decides la otra opción, que sería pues...
1: Sí, y sí, yo creo que de aquí de plano sí necesitan una terapia de pareja, porque si le preguntas a ella, si sí hay comunicación, si sí lo hablas cotidianamente, de qué está pasando, es porque pues quieres arreglarlo, ¿no? Y si ella no te contesta exactamente así como que... Digo que nunca, las mujeres, ¿no?, son más intrínsecas, pero... No está sacando lo que tiene en realidad. Pues si solamente te contestas que no sé, no, pues entonces, ¿cómo le hacemos? Pues, ¿no? ¿Cómo podemos ayudar a esta relación? Y yo creo que de plano sí necesitas un profesional, los dos, ambos. Porque yo, así, en la experiencia, creo que traen un duelo que no han podido superar. Y ahí están cómodos juntos, pero no están juntos.
0: Están, pero no están. Bueno, hasta aquí... Caso cerrado.
1: Luego nos cuentas qué onda.
0: Sí, estuvo muy. Siento que nos faltó más contexto. Pero bueno.
1: Pues ahí se lo platicas al psicólogo.
0: Platícame también de las paletas, ándale, porque mucho calor en Hermosillo. Uh-huh. Mucho calor en Hermosillo.
1: Llégale con una chupadita a ver si algo se aliviana por ahí, a ver si es la octava ocasión en 4 años que te aliviana. 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

0: Ladies and gentlemen, welcome to the ring. El cuadrilátero de la mejor FM 98.5 ya está listo y preparado para recibir a los grandes exponentes del regional mexicano que se van a disputar en esta mañana de viernes, fin de semana, en esto que es...
1: El duelo perrón. Ok, 6623-1646-21. Te voy a poner dos canciones de viernes y tú dices por cuál canción vas a votar en esta mañana. Sale, vale, por la primera, por la canción, por el nombre del artista, como tú quieras, pero pues vota en esta mañana. Así que ahí te va, empezamos. Y empezamos con esta canción, primo, que viene a cargo nada más y nada menos que ¿de quién?
0: Yo no quería que te fueras, pero la costumbre se hizo demasiada.
1: Pégate en el pecho.
0: ¡Bonita!
2: Y le agarra una móvil ahora.
1: No, agarra así en el puño, sí.
2: Por mi culpa.
1: Esto que se llama La Vieja Banca. 6623-1646-21. Si quieres votar por esta canción. Ay,

Y esta canción se va contra, contra, contra, contra, contra, contra. Ramón Ayala, el rey del acordeón. Esto que se llama No Porque Seas Tú. 6623-1646-21 si quieres votar por esta canción.

0: Ok, ahí está. Dos canciones, 6623-1646-21. ¿Por cuál vas a votar en esta mañana de viernes, de fin de semana?
1: Nota
0: tenemos
1: de audio
0: por acá, a ver qué dice.
1: Por favor, un paro.
2: Buenos días, Deporni. La segunda.
1: Raymond dice...
3: No porque seas tú, Danielita, primo.
1: Fierro dice...
4: Buenos días, Mapo. La segunda.
0: Ver,
5: hola, chicos, buenos días, por la dos.
1: Fierro dice...
6: Okay. La primera, y arriba te coripa.
7: Vámonos por la bonita.
0: Ok.
8: Buenos días. La del Ramón. La del Monchi.
1: Arre, dice.
9: Buenos días, Danielita, primo. Buenos voto días. Por Ramón Ayala.
1: Fierro dice.
10: Buenos días. Vámonos por la primera.
1: Arre, okay. Dice.
11: Buenos días, por la primera.
1: Fierro. La segunda.
12: Hola, chiquirribis. Pónganme la segunda, por favor. Que tengan bendecido día. Bye.
1: Igualmente, bye.
13: La segunda.
0: Ok. Pero,
14: buenos días. La de Ramón Ayala, por favor.
0: Ramón Ayala.
15: Buenos días, chamacos. Vámonos por la segunda. No porque seas tú de Ramón Ayala.
1: ¿Qué pasó ahí?
16: Dice. Vámonos por la primera. Y arriba te coripa.
0: Nota de audio
1: para dice.
17: Buenos días, la primera.
18: La segunda, Ramón Ayala.
19: Vámonos por la de Ramón Ayala, mi primazo.
1: Ramón Ayala.
0: Faltan dos votos para que gane Ramón Ayala. Va 13-6.
1: El mío y el tuyo.
0: 13-6. 6-6-23-16-46. 21.
1: Porque ya me cansé de estar.
20: Ramón Ayala, amiga, la segunda. Buenos días, Dios la bendiga.
0: Buenos días, igualmente. Muchas gracias, Lupita.
21: Ramón Ayala.
1: Con eso.
0: Con eso, señoras y señores. Vámonos con la canción ganadora de este viernes. Suki, fin de semana. Irá nomás, como dijo el Darielito.
1: Como que ¡vámonos! Le dolió mucho el corazón.
0: Vámonos con el rey del acordeón, Ramón Ayala, eso que se llama No Porque Seas Tú. 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
1: 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Continuamos con más.

0: con más en la Mejor FM 98.5. Ya son las 9 de la mañana con 12 minutos. 9 de la mañana con 12 minutos. Tenemos pregunta preguntosa, primo. Tenemos pregunta preguntosa. Ahí te va.
1: Ajá.
0: ¿Dónde en Hermosillo, en qué lugar le hace falta indispensable que haya un semáforo o un alto? ¿Y dónde es el lugar que a veces está de más un semáforo o un alto? Ojo aquí, no creo que estén de más, todo tiene un propósito. Pero a tu parecer dices tú, está un alto aquí y luego está un semáforo aquí, o sea, unos cuantos metros y luego otra vez, ponle que pase, que sea la situación. Pero sí me gustaría saber dónde, en qué lugar es necesario, indispensable y se necesita tener un semáforo, un cuatro alto, una señal, ¿por qué no también alguna señal? ¿Y en qué lugar está de más? Vamos a platicar acerca de eso. Digo, capaz que también nos estén escuchando y pues a lo mejor y digan, oye, sí es cierto, y le pongan el semáforo, le pongan el alto, le pongan el cuatro altos.
1: Sí,
0: entonces, sí. Pues, aprovechar. 6623-1646-21, díganos ubicación, díganos algún punto de referencia para saber más y ver qué onda, qué show. Salí, vale, 6623-1646-21.
2: Yo voy a soltarlo y háganse giras porque me voy a ir a trabajar. Sigo insistiendo que el semáforo de ahí de la televisora no tiene sentido. Es todo. Y donde falta, eso sí se me complica un poquito más. Donde sí pudiera poner ese semáforo que no sirve para nada, tendría que verlo.
0: ¿Sabes que el de la allá se me hace que tiene sentido? Porque se venía mucha gente muy recio, agarraba toda la viada y ahí les cortas el rollo. O sea, a mí
2: pero
0: se
2: puedes
0: me hizo
2: poner
0: bien.
2: unos reductores de velocidad, no un semáforo. ¿Para qué quieres un semáforo?

0: Danielita, ¿cómo se llama la canción esa que ponen ahí cuando? Ah, ahorita quiero empezar a hablar. ¿Cómo se llama la canción esa?
1: Se llama Fondo Pachino, David. No me acuerdo, pero es brasileño.
2: Pues ahí dice, ¿no?
1: Pero no sé cómo se dice.
2: Pues brasileiramente, dilo.
1: Fondo Pachino.
2: A ver, ¿cómo dice?
1: De Jamal. Yamin Lamal, Jamalgo.
2: De Lamin Jamal.
1: No sé, búscale canción brasileña así de que.
2: Viral.
1: Y lo pones tin, y ahí te va a aparecer.
2: Viste por acá. Está de más el semáforo que pusieron en el. Pusieron nuevo en el Progreso saliendo de la colonia El Encanto. Uf, a un lado de la Bodega Aurrerá, no he pasado por.
1: Progreso, la Bodega Aurrerá, El Encanto. Ah, ya sé cuál es. No, pues no sé.
2: Del Sol y para el poniente.
1: O sea, sí sé cuáles, pero como no vivo por aquel sector y no paso mucho, pues no sé.
2: El Boulevard Lázaro Cárdenas y República de Belice es un tres altos muy caótico. Buen día.
1: ¿Cómo se dice?
2: Dice por acá, el cuatro altos que pusieron en la entrada de la Nuevo está súper mal y se hace un trafical.
1: ¿Cómo se llama, guapo?
3: Pachino do Yamal.
1: ¡Ay, qué guapo!
2: ¿A poco bailas tan bien? Y mueves las nalguillas así.
1: Pero mira. Se escribe.
2: Fabulosamente.
1: Se escribe así.
2: Muy obrigado.
1: ¿Cómo se dice?
3: Pachino
1: de Yamal.
2: Es el pasito de Yamal, pues.
1: Ay,
2: búscalo.
1: Pues sí, es eso, pues sí. Bueno,
2: el
1: vámonos con.
2: De Yamal, de
1: vámonos con música.
2: Muy complicado. Ya me voy, hombres. Ahí nos vemos. Vamos a pasar por el semáforo eso, para que vean que no sirve para nada. Ay.
1: Vámonos con Bailando en Tecoripa. La tengo con Rancho Music. Bueno, yo lo voy a poner. A través de la Mejor FM 98.5.

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1: 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Continuamos con más.

0: regresamos con más en La Mejor FM 98.5. 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Y en otras noticias, vámonos rápidamente con la pregunta preguntosa, porque estamos hablando acerca de esos lugares en Hermosillo en los cuales hay, pues hace falta, es necesario, indispensable, un semáforo, una señal, un cuatro altos, o de esos lugares que a veces están de más, ¿verdad? Que pues yo creo que por alguna razón están ahí, pero para uno es como que no, este semáforo en tal lugar está de más, está de más. Entonces vamos a ver por acá. Dice, buenos días, tenemos audio. ¿Qué dice este audio?
1: Hablando del Expoforo, me lo acabo de volar ahorita porque no había ni un alma. Ya traía la viadita, pues. Mensaje anónimo, ¿no?
0: Mensaje anónimo todavía. Me lo acabo de volar. Dice, ¿es el del Expoforo, no es por la escuela que está ahí arriba en la Piedra Bola? Ah, mira, pues para que vean que tiene, todo tiene un sentido, todo tiene un porqué, ¿verdad? O sea, todos los semáforos tienen un propósito, pues no, pero uno piensa que ni en cuenchis con ese semáforo. Hola, buenos días, el semáforo de Morelos tiene un letrero que dice para qué, sirve, nomás que no recuerdo exactamente las palabras, como para regular el tráfico. Es el letrero que te da la velocidad, ¿no? El del frente de Morelos. Sí, te da la velocidad, el letrerito ese. Bueno, al menos yo he mirado que te da la velocidad ahí el semáforo ese, ¿no? Tiene una pantalla que te da la velocidad en la cual tú vas.
2: Buenos días. Saludos a la people. Donde yo siento que hace falta un semáforo, porque tardas un chingo en cruzar.
0: Oiga.
2: El carro de Chumán, como si fueran cagando los cabrones.
0: Míralo.
2: Ahí en camino de Seri para entrar a Pluma Blanca. Ahí hace falta un semáforo, aunque adelantito hay uno, pero hace falta ir. Hace falta la de ya. Por favor, mi humilde opinión. Saludos, raza.
0: A ver, camino del Seri para entrar a Pluma Blanca, dijo. Sí, ¿no? Ahí dijo. Oiga, gracias por mandarnos un mensaje, oiga, pero no diga malas palabras.
3: Es que por
0: oiga.
3: El camino del Seri hay uno que está antes de llegar a la Olivares.
0: Ajá.
3: Entre la Olivares y los Capos de Nacameri. Ahí hay uno nuevo que hicieron. Y como a, no sé, como a 30 metros está el otro semáforo de la...
0: Ah, ya.
3: Es para entrar para a San Ángel allá.
0: Ajá. Que por cierto, en el camino del Seri donde está ahí la... Creo que es el Coppel. Que es las Quintas, creo que es, ¿no? ¿Cómo se llama?
3: Sí, Boulevard Las Quintas.
0: Boulevard Las Quintas es el que conecta para Las Minitas.
3: Uh-huh, sí.
0: Ese, cuando uno sale Las Minitas para el camino del Seri, dura el semáforo 10 segundos. El semáforo.
3: Ah, pues aquí vas a decir, un minuto, dos minutos.
0: ¡No! ¡No dura nada! Pero es entendible porque no había muchos carros que salían de Las Minitas para allá.
3: Sí, pero ahora,
0: hay muchos carros. Hay cantidad, sí. Y no alcanza uno ni siquiera a dar la vuelta. Ay, no, póngale más tiempo al semáforo ese, por favor. A ver, por acá. Oiga, no diga malas palabras nomás, ¿eh? Ahí le encargo, por favor, porque luego a nosotros nos regañan. ¿Tenemos audio, mensaje, video? ¿Qué diga?
4: Pariente, ese que dijo que no se ocupa el semáforo de aquí, del Soli y Luz Valencia. Claro que se ocupa. Porque por los dos lados ya hay mucho carro. Ese que dijo eso es un incompetente.
0: Y no tampoco.
3: Es que depende de la hora del día, yo creo que es lo que se ocupa o no. Depende de la hora del día y la época del año también, ¿no?
0: Pues sí.
3: Ahorita quizá no se ocupe por vacaciones, porque hay menos tráfico, porque no hay tanta circulación de vehicular por las escuelas y todo.
0: Ajá.
3: Pero habrá de que septiembre para adelante si se ocupe.
0: Sí, se ocupa un poquito más. Sí, como les digo, todos los semáforos tienen un propósito, pues ya ves cómo le echaron. Y hablo por el Charlie que le echó tanto al semáforo este que hicieron nuevo para galerías.
3: Ajá.
0: Dijo Charlie, ¿para qué lo van a hacer? Si lo único que van a hacer es atrasar más la fila y que no sé qué tan... al 100 el semáforo.
3: Ha circulado bien, todo tiene una lógica.
0: Pues. Todo tiene una lógica, todo tiene un sentido, un propósito. Y el semáforo ese a mí, al menos no me ha tocado verlo con un filón, como decían. O sea, tiene su propósito de cada cierto tiempo la gente pueda dar vuelta y se desocupe más esa parte, pues, ¿no? A mí me parece muy bien. Dice, buenos días, el semáforo que está enfrente de Televisa y el del Morelos de Barba, estadio, que dice por acá. Bueno, yo creo que dice que el Televisa, el del Morelos, está de barbas, ¿no? Yo creo que lo pusieron para que pasen las cachorras, porque no pasa ni un alma por ahí.
3: Y los huicos.
0: Ay, ¿no? ¿Cómo se llaman las cachorras esas de colores, las besuconas? Las cachorras besuconas, ¿no?
3: Sí.
0: Las
3: sí.
0: Cachorras, para que pasen las cachorras. Ay, no, qué risa. Bueno, vamos a corto, ahorita regresamos con más. Ah, sí, es cierto. Recordarles, oigan, que ahorita estará el primo de este allá entregando las paletas. Entregando las paletas.
3: La chupadita, así como es.
0: Las chupaditas. Ay, no me gusta decir eso. Entregando las paletas allá de 10 a 11 en Dínamo, en Veracruz, número 47. Van a estar entregando las paletas con las chupaditas para que lleguen allá con el primo. Ay, no me gusta decirlo. Bueno, vamos a corto, ahorita regresamos con más en La Mejor FM 98.5.
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1: 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Continuamos con más.

0: regresamos con más en la mejor FM 98.5. Oigan, yo me voy, me retiro, me despido. Muchísimas gracias por acompañarme una vez más. Acá me llegaron muchos mensajes de WhatsApp. Recordarles que ahorita de 10 a 11 de la mañana estará el primo entregando las paletas allá en Dínamo, el Luis Encinas, a un lado de la estatal. Ahí va a estar el primo entregando las paletas para que tú vayas, para que te refresques, porque parece ser que el día de hoy, chamacos, híjole, qué calor va a ser ahora también, ¿verdad? Mucho la calor, oiga. Entonces, pues vayan por una paletita para que se refresquen en esta mañana. Así que yo me voy, me retiro, me despido. Cuídense mucho, que pasen un bonito día, un bonito viernes y un bonito fin de semana. Yo soy Daniel Orduño, Danielita, mi amor. Y en nombre de Víctor Sahagún, el primo, despedimos el This Morning Show.
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98.5. ¿Cómo están? Qué gusto saludarles y acompañarlas ya en este viernes. Viernes, fin de semana, viernes 24 de julio del 2026. Como siempre, un gusto acompañarte y que me acompañes durante estas 4 horas continuas. Esperando hayas amanecido fresco, lechugado y jovial. Hayas amanecido súper bien. Hayas amanecido con todas las pilas, hayas amanecido bien guapo, bien guapa, hayas amanecido de color amarillo. Ah. Pues bueno, el día de hoy te invito a que te quedes conmigo, que me acompañes y obviamente que te reportes a través de nuestro número de WhatsApp, el 6623-1646-21. Por acá, Aileen Martínez, Chiquirris. ¿Cómo amaneciste? ¿Ya tomaste café? Ya, señores, tomamos café, desayunamos. Todo muy suave, muy padre, todo muy correcto. Ya en este viernesito. Y bueno, fíjense que el día de hoy vamos a tener un programa un poquito diferente. Ahorita nos vamos a lanzar con el primate porque ya me dijeron que se encuentra desde Dynamo Motos. Pero aquí en cabina de la mejor 98.5, pues el día de hoy fíjense que, ¿cómo les digo, cómo les cuento, cómo les platico que hay alguien que quiere conducir el programa? ¿Cómo les digo que hay alguien que tengo yo aquí en cabina que es una fiel radioescucha? Es una mini radioescucha y el día de hoy está cumpliendo...

0: Julisa está con nosotros en cabina de la mejor 98.5 porque está celebrando su cumpleaños. Julisa, ¿cómo estás? Muchas felicidades.
1: Gracias.
0: Oye, Julisa, platícame a ver qué onda con tu cumpleaños. ¿Cuántos años cumples, Julisa?
1: Siete años.
0: Ya te vi muy bonita, muy grande, muy linda. Oye, a ver, pero cuéntame, ¿qué onda con tu cumpleaños? ¿Qué va a pasar? ¿Cómo te vas a festejar? ¿Qué fue?
1: Pues mi papá me va a llevar a una parte que es mi regalo.
0: Bueno, quiero decirte que parte de tu regalo, quiero yo pensar, ¿verdad? Que parte de tu regalo, Julisa, es que el día de hoy estés aquí conmigo en la radio, por si quieres conducir conmigo aquí al programa, ¿te parece? ¿Te quieres quedar conmigo?
1: Sí.
0: ¿Un rato, sí? Sí, oye, a ver, pero vamos a hacer entonces todo un juego en el que tú también vas a ser la locutora de este programa el día de hoy, ¿ok? Sí, a ver, ¿qué te parece primero diciéndole a las personas cómo te llamas, en qué año estás y diciéndoles que nos escuchen hoy toda la mañana? A ver, aviéntatelo tú, ¿cómo lo dirías?
1: Bueno,
0: Sí, de que, hola, soy Julisa, tengo 7 años, voy a la escuela. A ver, ahora tú, te toca.
1: No.
0: Sí. ¿Y no me vas a presentar alguna canción? ¿Ahorita me puedes leer algún mensaje, a lo mejor? ¿Sí? Ok, ¿me vas a ayudar entonces con los mensajitos? ¿Va? Ok, ¿y cómo te sientes, Julisa, de estar aquí conmigo el día de hoy?
1: Bien.
0: ¿Te emociona?
1: Sí.
0: ¿Te gusta la radio?
1: Sí.
0: ¿Sí? ¿Sí? ¿Qué te gusta escuchar? ¿Qué te gusta escuchar en la radio? A ver, cuéntame.
1: Pues las canciones.
0: Las canciones, ¿sí? ¿Te gustan así canciones para cantar o para bailar?
1: Sí.
0: Sí. Pero si quieres, dime, Julisa. ¿Sí te gusta? ¿Qué te gusta más, bailar o cantar?
1: Cantar.
0: Oye, y a ver, dime, ¿cuál es tu personaje favorito?
1: El Stitch.
0: Ya vi que traes un Stitch por ahí. ¿Quién te lo regaló ese Stitch? La nana, tu abuela. Fíjense que el día de hoy, pues bueno, sí estoy muy contenta por acá recibir a Julisa. Está por acá Edgardo, está Nidia, está también por acá la abuelita, es Marta, ¿verdad?
2: Si no, Mayra.
0: Mayra.
2: Nadia,
0: perdón. ¿Y la abuelita cómo se llama?
2: Mayra
0: está con nosotros también por acá. Edgardo, pues ya lo saben, es del grupo Atrabancados. Y ya me dijeron, Julisa, que tú vas a ser la hermana mayor, ¿verdad?
1: Sí.
0: Porque va a tener una hermanita. Entonces, pues el día de hoy me están acompañando por acá en cabina. Así que quédense conmigo, vamos a disfrutar este programa diferente, este programa de viernes. Y pues obviamente festejando el cumpleaños de una mini radio escucha que siempre nos manda mensajito por acá. ¿Te gusta mandar mensajes a la radio?
1: Sí.
0: ¿Sí? A ver, ¿qué es lo que me dices cuando me mandas mensaje?
1: Pues, cuando es como un juego, pues yo quiero ganar siempre.
0: ¿Quieres ganar? Bueno, vamos a ver si nos aventamos ahorita un juego. Sale, Julisa. Vamos con música. Vámonos con música. Y ahorita nos vamos a enlazar con el primo. A ver, invita a la gente que nos siga escuchando. A ver, ¿cómo le dirías a la gente para que nos siga escuchando y que vamos con música? ¿Cómo les diría? Sí, ¿de qué? Vamos con más música.
1: Pues vamos a tomar música.
0: Son los Parras, se llama La Sangrona. Ahí nos enlazamos contigo, primates. Son ya las 10 de la mañana con 11 minutos. Aileen Martínez y Julisa, el día de hoy acá en cabina de la mejor 98.5.

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1: Les saludo con mucho gusto, así como bien los amenacé. Ya andamos en la calle, señoras y señores. 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Yo se la llevo. Te voy a dar una chupadita a mi compa, ¿eh? Nomás que se me está derritiendo, compadre. ¿Cómo te llamas? No, es el Charlie, las damas especiales. Dale, cariño, ¿cuál es tu nombre? Juan Carlos, gracias a mi compa Juan Carlos por venir por la chupadita. Lléguenle, así como Juan Carlos, párense de voladita, les entregamos la chupadita, pero vénganse ya, porque se me están derritiendo bien requete machín, a Luis Encinas y Obregón, aquí en Dynamo Motos. Regreso a la cabina, ahorita continuamos con más.

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1: Martínez, gracias. Soy cabina de la mejor FM 98.5. 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
1: 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Ahorita continuamos con más.

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1: Muy bien, estamos de regreso. Son ya las 10 de la mañana con 31 minutos. Aileen Martínez y Julisa, el día de hoy por acá acompañándote en cabina de la mejor 98.5, nuestra invitada especial el día de hoy. Saluda, Julisa, saluda. Y es que pues les decía que hoy Julisa es nuestra invitada porque está cumpliendo años y de hecho le están llegando mensajes por acá a cabina de la mejor, ¿eh? El 6623-1646-21. A ver, Julisa, léeme el mensaje ahí. ¿Qué es lo que te dicen ahí los mensajitos de WhatsApp? ¿Qué dice? Léelo.
2: Hola, Julisa, feliz cumpleaños, que te la pases bien.
1: Muy bien, muy bien. Oye, a ver, te llegó otro mensajito por acá, ¿eh? Aquí te lo voy a poner, a ver. A ver, léeme ese mensajito, ¿qué dice? ¿Es otra felicitación? A ver, ¿qué dice? Léelo.
2: Está muy largo.
1: Está muy largo. No importa, no importa que esté muy largo, pues son mensajes
2: pero
1: para
2: casi
1: ti.
2: No puedo, pero casi no sé leer.
1: Pero a ver, inténtame leer ese mensajito más, es una felicitación ahí. A ver, sí, como lo hiciste ahorita, ¿qué dice? Buenos.
2: Buenas.
1: Ajá.
2: Días a
1: Aileen. Por favor, felicítame. ¿Qué más? ¿A mí qué? ¿A mi linda? A mi linda Julisa. Ahorita lo leemos todo. Oye, Julisa, a ver, platícame. Entonces, ¿tú te levantaste muy temprano?
2: Sí.
1: ¿Te levantaste o te levantaron, Julisa?
2: Me levantaron.
1: Te levantaron, pero ¿cómo te levantaron? A ver, dime.
2: Pues con las mañanitas.
1: Con las mañanitas, pero fueron unas mañanitas diferentes. Ya me dijiste que te... ¿Con qué llegó tu papá?
2: Con el acordeón.
1: Con el acordeón. ¡Ay, qué pudiente la Julisa! O sea, las mañanitas, serenata, VIP, incluido y todo. Oye, ¿y qué regalitos has tenido ahora por tu cumpleaños, Julisa?
2: Pues me dieron una Barbie con control remoto.
1: Ajá. ¿Y qué
2: me
1: más?
2: Me dieron un bebé.
1: Ajá.
2: Ropita. Y libros para pintar que los traigo en el carro.
1: ¡Ándale! Oye, pues bien apapachada la Julisa. Oye, Julisa, ahorita me dijiste que hay una canción que te gusta mucho. ¿Cuál es?
2: La del paraguayo.
1: ¿La del paraguayo? Oye, ¿y cada cuánto toca la canción del paraguayo tu papá? Yo creo que por eso es su canción favorita, la del paraguayo. Ahorita vamos a seguir con más porque Julisa ahorita les va a presentar la canción, ¿verdad? 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
1: 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Ahorita nos enlazamos con el Primate. ¿Anda en las motos el primo? ¿Cómo la ves? ¿Crees que se compre una moto?
2: No.
1: ¿No? Esa onda, primo. Bueno, vámonos con música. Ahora sí, Julisa, te va a tocar presentar la canción que vamos a escuchar. ¿Cuál va a ser?
2: La del paraguayo.
1: La del paraguayo. ¿Y dónde la escuchan? Aquí en la
2: radio.
1: La radio, la mejor. Sí. A ver, échale. ¿En dónde la escuchan?
2: En la mejor.
1: En la mejor. Vámonos, es el paraguayo con la Conce.

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2: ¿Qué tal? 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
1: 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Regreso a la cabina, ahorita continuamos con más.

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1: En cabina de la mejor FM, muchas gracias. 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Y ahora me toca pues despedir con mi compa. ¡Ay, Miguel! ¡Miguel! 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
1: 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Yo me voy a despedir, gracias a Aileen por acá, de lo que se perdieron, la neta, yo hago eso y mira, 3 días incapacitado, no, 3 meses incapacitado más bien. Las chupaditas terminan por acá, pero yo me voy a ir a otro punto de la ciudad porque tengo otro control remoto para allá, para el norte, así que me despido por lo pronto, regreso más adelante. Hasta la próxima.

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1: Muy bien, regresamos a las 10 de la mañana con 52 minutos, 10 con 52. Y acuérdate que el calor ya está en Hermosillo, pero también están las chupaditas de La Mejor 98.5 para que busques tus paletas heladas en las paradas de La Regaladora, ahorita que estaban ahí con el Primate también. 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Y seguimos por acá. Y pues bueno, ¿verdad? Sigo con mi invitada especial, con mi cumpleañera, con una fiel mini radio escucha de La Mejor 98.5, que de verdad, Julisa es de estas niñas que cuando a lo mejor y salen de la escuela, cuando andan con los papás ahí arriba del carro, le gusta escuchar la radio. ¿Sí te gusta escuchar la radio, Julisa?
2: Sí.
1: Sí te gusta escuchar la radio. Y te gusta mandar notas de audio, me dijiste, ¿verdad? Uh-huh. ¿Te gusta? Ok. Oye, te llegan más mensajes, te están felicitando. ¿Qué te están diciendo ahí en el WhatsApp? A ver, ¿qué dice?
2: Julisa, muchas felicidades, te escucha muy bien.
1: ¿Y luego aquí?
2: Que sigas disfrutando de tu cumple.
1: ¡Ay, muchas gracias! Por acá es una radio escucha. Es René quien nos comparte este mensajito. Pero tenemos notas de audio también, porque la gente te está felicitando. Aileen, hello, buenos días, que tengas un excelente día. Te mandamos un fuerte abrazo. Gracias, Celia. Celia también es mamá de unos mini radioescuchas. También Fernandito y Mila, que todos los días nos están escuchando, que ayer fue también la piñata de Mila. Buenos días, Chiquiris, que tengas un excelente viernes, excelente inicio de fin de semana. Gracias. Tenemos un audio y también te están felicitando, Julisa.
3: ¡Feliz cumpleaños, Julisa! ¡Un fuerte abrazo! ¡Saludos, Chiquirris!
1: ¡Saludos! Verónica, dile gracias a la Vero.
4: Bueno, gracias.
1: Gracias, muy bien. Hola, dice por acá. Buenos días, Aileen. Para felicitar, por favor, a mi lindísima bisnieta, Julisa Edelín. Edelín, ¿eres?
4: Sí.
1: ¿Sí? Por sus 7 años, un fuerte abrazote, la ama su abuelita Graciela, que la pase muy, muy bien. Y Dios me la bendiga. Gracias, Aileen. Aquí está Graciela, ¿eh? Aquí está ella, mira, dándolo todo como locutora un día. Aileen, buenos días. Feliz cumple a Julisa, que la pase muy, muy bien. Muy bellas las locutoras. Ah, ¿qué tal, Julisa? Oye, Julisa, a ver, platícame otra cosa. ¿Qué más te gusta hacer? ¿Qué te gusta? ¿Te gusta mucho colorear, pintar, jugar? ¿Cuál es tu juego favorito? Ahorita me dijiste...
4: Las adivinanzas.
1: La Julisa me dijo una adivinanza que yo todavía no he podido descifrar. A ver, dime la adivinanza para ver si un radio escucha lo adivina.
4: ¿Cómo le tomas foto a un pescado?
1: ¿Cómo le tomas foto a un pescado? ¿Pueden creer que mi mente no me da? No me da para saber cómo le tomas foto a un pescado.
4: El Stitchy sabe.
1: El Stitchy sabe, espérame, todavía no me digas. Tenemos audio.
5: Hello. Buenos días, mi niña.
1: Buen día. Todo bien, gracias a Dios.
5: Yo llegué a desayunar ahí en los taquitos del mercado, en la taquería Safari.
1: Ándale.
5: Una rica torta que me gané ayer con el Charlie Charlie y unos taquitos con un cocón bien helado. Voy saliendo ahí de la taquería Safari. Ahora voy para acá con el primo, por una chupadita.
1: ¡Ay! El postre. Saludos, Omar. Hola, dice por acá, ¿podrías mandar, por favor, un saludo para Raúl López, que te escucha en la ciudad de Acapulco? Y de paso, salúdame por favor a la bella conductora Aileen. Es mi novia, pero ella no sabe, gracias. Ah, fíjate nomás. ¿Cómo la ves, Julisa?
4: Malo.
1: Malo, ¿verdad? Oye, tú no tienes novio, ¿verdad, Julisa? Estás muy chiquita. No. Buenos días. ¿Qué dice? ¿Qué dice el papá? No, hombre, hasta así se va a quedar, dice. Aileen dice por acá. A ver, tenemos otro audio para ti. Hola,
6: días,
1: Miri.
6: Buenos días. Aquí andaba, me perdí tantito, pero ha habido mucho trabajo y un calorón del demonio. Felicidades a la chamaquita que está cumpliendo años.
1: Ándale, chamaquita.
6: Bendiciones, cuídense de los calores.
1: Eres una chamaquita chiquita. Es que, mira, te voy a decir una cosa. Aquí en Hermosillo, aquí donde vives, Julisa, también es una manera de decirle a los niños, como cuando le dicen buquis, plebes, así, chamaquitos. Pero.
4: Chiqui,
1: ¿cómo te dicen a ti? ¿Tienes algún apodo?
4: Changa.
1: ¿Quién te dice así? ¿Tu papá? ¿Pero cómo te dice? A ver, ¿cómo te dice cuando te habla así? ¿Qué te dice? ¿Qué te dice pues cuando te dice ese apodo?
4: Pues no me dice yo.
1: ¿De qué? ¿Changa, ven? ¿Te dice?
4: A veces.
1: ¿A veces? Changa. ¿Sí? ¿Te grita así? ¿Cómo te grita?
4: ¡Changa!
7: ¿Qué onda, Aileen? ¿Qué onda, Melissa? Hola. Buenos días, feliz cumpleaños a la princesa. Un saludazo, un abrazo.
1: Julissa.
7: Qué bueno, Aileen, que hagas esas dinámicas, que le cumplan los sueños a los niños. Un saludazo, un abrazo. Oye, ahí sí me puedes poner una cancioncita, porfa, la de Malabares, porfis. Sale, ya sabes, me saludas a la chiquita mamá de la Denia.
1: Ándale, saludos, pues, bye, aquí bye. Te la saludo.
8: Buenos días, chiquita, buenos días. Feliz cumple a la Julissa. Sí. Mándenle a ver, no sean gachos. ¿Para qué le escribe? Que nos aparte una bolsita de dulce, dile.
1: ¿Qué tal? ¿Tienes bolsitas de dulce?
4: Quedaron.
1: ¿Quedaron dulces? ¿Sí? Muy bien. ¿Cuáles son tus dulces favoritos, Julissa?
4: Papá, dile.
1: ¿Cuáles son?
4: ¿Te gustan a ti?
1: No, pero tú dime a ver cuáles son tus dulces favoritos.
4: Las paletas.
1: Las paletas. Muy bien. Trucha, Chiquirris, dice, te van a quitar la chamba. Ay, Julissa, me vas a quitar el trabajo.
9: Muy feliz cumpleaños a la pequeña mini Chiquirirri. De que está conduciendo con la Chiquirirri mayor. Que se le pase bien bonito. Y qué elegante esas mañanitas que le dieron. Y pues que se la pase muy bonito. Saluditos, bendiciones. Y se cuidan. No.
1: Gracias, Sonia. Ya me dijeron, ya me dieron la respuesta de la adivinanza. Ya me dieron la respuesta de la adivinanza, Julissa. Tú vas a leer este mensaje porque, a ver, no sé si me lo dijeron por. No sé si antes por nota de audio ya me lo habrán dicho. Ahora vamos a escucharlo porque ya me tengo que ir al corte.
10: Buenos días, Chiquirirri.
1: Buenos días.
10: Buenos días. Espero que haya amanecido muy bien. Que tengas un excelente y bello día.
1: Igualmente,
10: que
1: gracias.
10: La calor, qué bendición de Dios. Un calorcito como este no se tiene en cualquier parte. Ponme una canción de Intocable, por favor.
1: Ahorita la ponemos. Oigan, pues bueno, fíjense que ahorita, Julissa, ¿cómo fue la adivinanza que me dijiste?
4: ¿Cómo le tomas foto a un pescado?
1: ¿Cómo?
4: ¿Cómo le tomas foto a un pescado?
1: ¿Cómo le tomas foto a un pescado, eh?
4: Y no lo cheques.
1: ¿Y no qué?
4: Y no lo cheques otra vez.
1: No, pues ya me dijeron, creo que ya me dijeron la respuesta. Dice por acá, saludos para los chalanes Marcial y Blas. Mándales un saludo allá a los chalanes. Dile, hey, saludos para los chalanes. Diles pues, te eres locutora. A los chalanes.
4: A los chalanes.
1: A ver, buenos días, Aileen. Vamos a ver si aquí tienen la respuesta, pero Gabriela aquí ya me dio la respuesta. No me quieren decir, a ver.
11: Buenos días.
1: Buen día.
11: Un saludo ahí para el cumpleaños de la tremendísima Julissa, que se la pasa al 100 y arriba Mátape, Sonora.
1: ¡Arriba! ¡Arriba Mátape! Oye, Julissa, pues bueno, yo creo que ya es momento de dar la respuesta. Aquí ya me dijeron.
4: No, los chiquis.
1: ¿Por qué no? Yo ya me la dije.
4: Pedila, pero no la chiquis.
1: ¿Lo digo? A ver, ¿será que... ¿Cómo se le toma foto a un pescado? Uh-huh. Con un camarón.
4: ¿Sí?
1: ¿Sí? Ay, no, de verdad, yo me quedé así que... ¿Cómo se le toma foto a un pescado? Aquí Gabriel ya nos mandó la respuesta. Bye. Saludos, gracias.
12: Hola, preciosa.
1: Hola, buenos días.
12: Bonito día, ¿cómo estás? Preciosura,
1: bien.
12: Hermosa, divina.
1: Ay, ¿cómo la ves, Julissa? ¿Cómo la ves con la gente? ¿Está bien?
4: ¿Tienen una metralleta?
1: Tranquilízate, Julissa, tranquilízate. Oye, Julissa, pues me da mucho gusto que me hayas acompañado el día de hoy aquí en el programa, que te la sigas pasando muy, muy bonito. ¿Qué le quieres decir a los radioescuchas que te mandaron felicitaciones? ¿Cómo se les dice cuando te hacen una felicitación? ¿Qué les dices?
4: Gracias,
1: muchas gracias. ¿Y qué más vas a hacer el día de hoy por tu cumpleaños?
4: Pues me van a llevar a una sorpresa. Okay. Y no sé qué es, pero nomás sé que es una parte.
1: ¿A quién era? Esta era la sorpresa. Oye, ¿y tu piñata qué onda? ¿Vas a tener piñata? ¿Sí?
4: Pues ya pasó.
1: ¿Ya pasó? ¿Pero vas a seguir festejando hoy por tu cumpleaños? ¿Sí? Muy bien. Oye, pues bueno, Julissa, nos tenemos que despedir, te tengo que despedir por acá del programa. Muchas gracias por estar el día de hoy conmigo. ¿Te gustó estar aquí en cabina?
2: Sí.
1: ¿Te gustó estar un ratito aquí en la radio?
2: Sí.
1: ¿Sí? A ver, pues quiero que le mandes un saludo a toda la gente que escucha La Mejor, ya para despedirnos. Invítalos a que escuchen La Mejor. Ándale, Julisa, si no, ya no te voy a traer, ¿eh? Ay, ya no te voy a traer como si yo la trajera. Porque ya nos tenemos que despedir. Invítalos a que escuchen la radio. De que, hola, los invito a que escuchen La Mejor. ¿Cómo les dirías? ¿Cómo los invitarías? Los invito a que escuchen...
2: La Mejor.
1: La Mejor, muy bien. Oye, nos vamos a despedir con una canción que ahorita me dijiste que también cantaba mucho tu papá. ¿Cómo se llama la canción?
2: Por una lágrima.
1: Por una lágrima, así es, Julisa. Muchas felicidades, Julisa, que te la sigas pasando muy bonito, que te apapachen mucho y que te sigan consintiendo mucho en tu cumpleaños. ¿Sale, vale?
2: Sí.
1: Aquí te espero luego y me mandas notas de audio, ya sabes, ¿eh? Uh-huh. ¿Algo más, Julisa, ya para despedirnos?
2: Muchas gracias.
1: Ay, no, mi amor, de nada, gracias a ti. Oye, ¿cómo dices que hace tu papá? ¿Qué ruido hace la Julisa? ¿Qué dice? Alex.
2: Ay.
1: Ay. Muchas gracias, Julisa, nuestra mini radio escucha hoy, pues bueno, festejando su cumpleaños número 7. Los dejo con algo de Atrabancados. ¿Cómo se llama la canción, Julisa?
2: Por una lágrima.
1: Por una lágrima, lo escuchas aquí en...
2: La radio.
1: La radio, la...
2: Mejor.
1: La Mejor.

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las 11 de la mañana con 17 minutos. 11 con 17 a través de la mejor 98.5. Ya se me fue la invitada. Oigan, y fíjense que ay, me dio muchísimo gusto pues tener esta pequeña sorpresa ahí que los papás de Julissa organizaron.

0: si me puedes complacer con esa rolita que te mandé, la Unión con la Alfredito Olivas.
1: Ah, la rola nueva.
0: Por favor.
1: La rola nueva, claro que por supuesto que yes. Ahorita la dejamos acá en la programación. Ailín, buenos días, saludos, bendiciones para todos ustedes y a la pequeña Julisa también. Saludos, una canción, Chiquiriris, la de Hoy Supe de Ti, de La Arrolladora. Gracias, Karen. Buenos días, Ailín, saluditos, que tengas muy buen día de labor, feliz fin de semana. Acá Manuel Lara reportándose. Para amortiguar el calor, para el amortiguador. una limonada, algo bien. Si me puedes poner, por favor, una aventura con los rieleros. Saludos, gracias. Acá la dejamos también la programación. Ailín, buenos días. Oigan, no, neta que cuando me dijo la adivinanza esta, la Julisa, de cómo le tomas la foto a un pez, dije yo, los papás me dijeron, te vas a quedar de que es una respuesta tan, tan sencilla. Y ahorita ya me dijeron aquí la del camarón. Ailín, acá nos comparten videíto. A ver, qué show.
2: ¿Qué pasa, Chiquirris? ¿Qué dice la locutora más chila y chula, todo Sonora?
1: ¿Y ese caldito de camarón?
2: Con camarón.
1: Con la respuesta de la adivinanza. No,
2: porque es viernes y el hambre lo sabe.
1: Eso es todo, ¿eh? Algo chuquistruquis. Algo bello, algo bellaco. José Ramón, saludos. Dice por acá, por adivinanza, ¿por qué están tristes los cerealitos? Porque chocó Crispis y se lo... ¿Qué? Porque chocó Crispy y se lo golpeó su carita. ¡Ay! ¡Qué bárbaros! Ailín, no te vayas a caer, Ailín. Vi que saliste un piernero. No, es que fui a darle un detallito a Julisa. Fui por un detallito para Julisa.
3: Vi que esta pera y de repente saliste un piernero. Y dije yo, le tocó educación física a Ailín. Dije yo, va a correr un maratón. ¿Qué show? Dije yo, pero qué machine corre ese, la neta. Qué buena técnica para correr. Ya es un piernero.
1: No, es que fui por un detallito y para la niña. Por eso iba yo, mira, tiro y vale de volada. Ya es las 11 de la mañana con 20 minutos. Vámonos con algo del Grupo Firme. Se llama Cabrón y Medio a través de la mejor 98.5.

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0: 11:34 a través de la mejor 98.5. Ya estoy dejando por acá yo acomodadas las canciones que me solicitaron hace ratito. No había tenido tiempo ya de checar bien el dato, ¿verdad? Por la dinámica, por el control remoto ahorita con el primo, que ahorita... Yo creo que la siguiente hora, si no me equivoco, también nos vamos a volver a enlazar con el primo desde un punto de la ciudad de Hermosillo. ¿Qué pasó? Dice, bueno, estaban contestando acá el estado del primate. Aileen, buenos días. ¿Me podrías poner la canción de cuando quieras regresar con la chispa, porfa? Ok. No me acuerdo, hace poquito creo que me habían solicitado esa canción.
1: Hola,
0: buen día.
1: ¿Cómo anda usted? Pero yo estoy bien, ya aquí un poquito agüitadita porque pues después de 22 años, mija, pues ya nos separamos yo ni muchacho, porque andaba. Y aquí ando un poquito agüitada, pero pues, como dice todo, todo pasa por algo, ¿verdad? Dice que cuando se cierra una puerta, pues de esa la ventana se abre. Todo bien, gracias a Dios. Tiene algo buenito para bailar, para no, yo no voy a estar chico palada y Dios dirá por qué pasan las cosas.
0: Ay, Lupita, te mando un fuerte abrazo. A ver. Fíjense, en una ocasión, un sábado, una radio escucha que me había dicho todo, o sea, que me dijo todo lo contrario por acá a Lupita, ¿no? Esta radio escucha. O sea, ella me dijo que quería como que, pues que traía el despecho hacia todo lo que da. Y en esta ocasión, Lupita, pues lo que quiere es alivianarse, lo que quiere es ella no andar achicopalada. ¿Qué canción podría ser la canción perfecta para estos momentos para la Lupita, eh? ¿Qué canción? O sea, para animarla, para volverle a dar así como que ese empoderamiento. ¿Cuál podría ser? Porque... dices tú que quieres bailar, quieres acá alivianarte. Pero mira, ¿cómo te caería esta?

0: ¡Qué bárbara! Nada, es viernes, Lupita, el cuerpo lo sabe. A ver acá, me dicen, saludos, Eli, buenos días para Cristina Trujillo, de parte de su familia. Hoy es Día de las Cristinas, y es cierto, muchas felicidades a todas las Cristis, muchas felicidades a todas las Cristinas, hoy en su cumpleaños, a mi madrina Cristi, allá está Nayarit, le mando un abrazote. Hoy es Día de las Cristinas, sí, me llamo Cristina. Muchas felicidades, Cristi. Hoy es Día de Santa Cristina. Acá nos dicen, Chiquirirris, quisiera ser gavilán y que tú fueras paloma. Pónmela, por favor. Ah, no, ponme Necesito Verte, Los Invasores y Arriba Tecoripa. Ah, yo me dije que era la canción. Hola, hermosa banda, saludos para José Luis. Saluditos, muchas gracias. Aileen, ponle la canción. Ahorita te agrego, Eric. Ahorita te agrego para que veas los estados, claro que sí. La vida es un carnaval. Es una buena canción para que se aliviane, para que no ande chico palada la Lupita hoy.
1: Chiquirirri, pone la de Voy a Llorar de los Rieleros.
0: ¡Hombre!
1: La de Voy a Llorar de los Rieleros, esa está suave, muñequita. Bonito día.
0: ¿A poco sí, Aileen dice la de Al Gusto con los Picadientes de Caborca para que se ponga a bailar. Ponle la de Feliz Feliz de mi banda El Mexicano.
2: ¿Y tu mini escucha?
0: ¡Ay, mi mini radio escucha, mi Julisa! Ponle la de La Bichota.
3: Este cargo, Aileen. Sonora y sus ojazos negros.
0: Saludos, José Ramón.
3: Si no, el Tao Tao. Ánimo. Excelente fin de semana, hermosa.
0: Excelente fin de semana igualmente para ti, muchas gracias. Ponle la de la más bonita de todas.
4: Buen día, gachita. Se nos tocó para el Gachilover. En este viernesito, gachita, ya chido la marrana. Gachita, un saludo para mis compas Biker Rodaje Hermosillo. Especialmente a todo el grupo porque ya están celebrando su segundo aniversario. Mañana es la pachanga, segundo aniversario, Rodaje Hermosillo. Así nomás. Oye, gachita, para Lupita, ponle una cumbia, gachita, esa que le pusiste. Te va a estar llorando, se cayó, lloré a la. Oye, está bueno, entonces. Pone una cumbia, gachita, que está igual la voy a bailar, si le ponen una cumbia. Está bueno, pues que sea un escándalo, dice. Aliviana esta Lupita. Aquí anda el gachi con todo. Que sea un escándalo, dice.
0: Sácalo a bailar, pues, gachi, no te hagas. El gachilover y la Lupita. ¿Qué onda, pues? A ver. A ver, quiero encontrar la canción. Es que, ¿saben qué? No encuentro la canción que es de Lupita. No encuentro la canción que es. ¿Qué le pasa a Lupita? No sé, ¿qué es lo que quiere? Bailar, porque ella no baila a su mamá. No la encuentro. Pero por lo pronto, le voy a poner una canción de El Gran Jefe, Lupita, para que vaya. Mambo Lupita, ahorita se la ponemos. Pero mira nomás. Bueno, escuche, Lupita. Libre al fin.

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1: Muchas gracias, Eileen Martínez, en cabina de La Mejor FM 98.5. Yo soy El Primo y ya andamos por acá. 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Regreso a la cabina y ahorita continuamos con más.

15 minutos, ahorita nos enlazamos de nueva cuenta contigo, Primate, por allá desde Mega Trevor. 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Bueno, vámonos con el tiro cantado, hoy viernes. Hoy viernesito, ustedes son los jueces, ya se la saben, dos propuestas musicales. El día de hoy llegan dos bandas, las cuales pues se van a entronconar por acá, se van a aventar el tiro cantado y ustedes son los jueces. Ya lo sabes, mediante una nota de audio 6623-164621, me dices con qué canción nos quedamos el día de hoy. Empezamos con algo que viene a cargo de la original Van de Limón. Esto se llama La Cama, pero descendida.

Divertida es la original banda de Limón y nos vamos con la siguiente propuesta. Esto viene a cargo de la banda MS. Se llama Me Toca, pero me toca a mí.

0: al diablo. Muy bien, ahí está. Se llama Me Toca a Mí, la banda MS. O te quedas con la cama descendida de Original. 6623-164621. Tenemos nota de audio que nos dice.
1: Primera,
0: la primera. Ay, lo del tono, el tono, ¿no? La primera, chiquirrefres. Muy bien, ahí está Aragón anotado.
2: Number one.
0: Vámonos con la cama extendida, muy bien.
3: Buenas tardes, Aileen, por la segunda, por favor, la MS.
0: Vámonos, muy bien, con la banda MS. ¿Qué pasó? Mi estimado, creo que pasa algún problema ahí con el micrófono de su teléfono, ¿eh?
4: Buenas tardes, Aileen.
0: Buenas tardes.
4: La MS, por favor, la MS.
0: Ok, saludos. Vamos con la banda MS, gracias.

0: la primera, saluditos.
1: Y nuestros cuerpos cansan.
2: ¡Oh! Por la segunda, chiquitita.
1: ¡Órale! Ya estás, pero ándale.
3: ¿Qué onda, maná? Buenas tardes. ¿Qué vale? La primera. No me sé ninguna, no, pero...
1: Sí te la sabes, sí te la sabes.
4: Buenas tardes, Aileen. Buenas tardes. La segunda.
1: Ok, nos vamos con la banda MS. Tenemos por acá nota de audio. ¿Qué nos
5: MS,
1: dices?
5: Aileen, MS.
1: Gracias, Manuel, gracias. A ver qué nos dicen por acá.
6: La cama extendida, mija. La cama extendida,
1: muy bien, ahí está. Dice, dejamos la cama extendida. Ok, muy bien, pues yo creo que ya por mayoría de votos y porque ya me tengo que ir con la canción, señores, de 9 a 5 se le ha llevado completita algo que viene a cargo de la original Van de Limón. Esto se llama La Cama Extendida a través de La Mejor.

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1: Gracias, Chico Ruiz, en cabina de la mejor FM 98.5. 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

de Pancho Barraza, que me maten las penas, se llama. Ya son las 12:36. 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Nos vamos con algo que viene a cargo de los Rieleros del Norte. Esto se llama Una Aventura. ¡Uy! Ya son las 12:37. Que se note que es viernes, señores.

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1: Gracias, Elin, muchas gracias. 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Voy a regresar los micrófonos a cabina. Ahorita continuamos con más.

0: ¡Qué suave!
1: ¡Vámonos! Ya estoy con cargo del contacto y Tony Aguirre. Se llama Me Voy al Amanecer. Saludos a toda la raza de Caborca, Sonora. Muchas gracias. Ahí nos escuchan a través de la Alexa. ¡Súbele a la mejor!

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1: Selina, en cabina de la mejor 98.5. 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
2: Gracias, Primate, muchísimas gracias por allá desde Mega Trevor. Oigan, pues ya son las 12:58 y te recuerdo que ya en la siguiente hora vamos a dar a conocer a un afortunado ganador o ganadora de una de las peligrosas, una de las hieleronas por parte del Pauta Azul y la mejor 98.5. Así que muchas gracias a la gente que estuvo participando, a todas las personas que estuvieron mandando sus datos, porque hoy se nos va una hielerona. Así que atentos a la siguiente intervención, porque va a ser una dinámica. Por lo pronto nos vamos con algo que viene a cargo de 5 Norte. Esto se llama La Vecina a través de la mejor.

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0: 1:09 a través de la mejor 98.5. Dios mío, por favor, ayúdame, dame buena. Hagan de cuenta que estoy yo aquí. A ver.
1: Ay, ay, ay. Me asusté.
0: Me asusté, me asusté, me asusté porque como que de repente no encontraba yo la lista. La lista de las personas que se estuvieron registrando en la promoción de las peligrosas de la mejor 98.5, una de las hieleras por parte del grupo Pauta Azul. Así que estaba yo, mira, sí, estaba asustada. Me asusté, dije, tengo miedo, pero no. Ya, aquí está la lista. Aquí ya tenemos la lista de los que estuvieron participando en esta promoción por parte del Pauta Azul. ¿Qué onda,
2: Maragüas? Buenas tardes, ¿cómo andas?
0: Buenas tardes.
2: Aquí vamos a darle segundo turno. Ya dejé comida, como doña hice caldo ahora. Bueno, sí, caldo. Hice pozole, ya dejé lista la comida.
0: ¡Ay,
2: para,
0: mendiga! Un pozole.
2: Para darle hasta que el cuerpo aguante, yo creo. Ah, no es cierto, hasta las 7, yo creo. No sé, a ver, qué rollo. El caso es que aquí andamos ya con el favor de Dios. Que tengas bonito turno, bonita tarde, princesa. Te mando un fuerte abrazo, saluditos. Bye.
0: Bye, mi J-Lo, cuídate mucho. Igualmente, buen turno. Oigan, estamos a 41 grados centígrados. Bueno, eso es lo que dice supuestamente aquí, ¿verdad? En el teléfono, a lo mejor. Y todavía está haciendo más calor, chis. Cuídense mucho el calor, por favor. Hidrátese muy bien, lleve agua. Llega por un suero, tómese una limonada. Ay, tome un sorbito de agua yo también ahí nomás para... para no andar diciendo nada más y no poner el ejemplo, ¿sabes cómo? Buenas tardes, Eileen. Aviéntate la canción de la de la Tusa, a la Tusa, con los honorables, por favor. Saludos, Erika. A ver, acá, buenas tardes, Eileen. ¿Me puedes ayudar con un saludo, por favor? De nueva cuenta para acá, para Julisa, de parte de su tata, que ya cumplió sus 7 años, mi niña hermosa. Julio, aquí estuvo en cabina de la mejor 98.5. Aquí llegó la Julisa conmigo. Digo, Chiquirirri, yo quiero la hielerona perrona. Ya estás participando. Nayeli, ya estás aquí en la lista, ¿verdad? Los participantes. Ahorita ya me dio la tarea en lo que estaba el primate por allá. En Mega Trevor, ya apunté a los que, a los últimos que me mandaron acá sus datos. Aileen, 41 grados y se sienten como 90 grados. Ay, Dios, los calores, señores, los calores. Bueno, vámonos rapidísimo. Vamos con. Vamos a sacar al tercer numerito del 1 al 100. ¿Qué les parece si ustedes me dan algún número? Vamos a tratar de hacerlo así diferido, no sé. Bueno, díganme los números que ustedes digan. De todas maneras, va a ser al tercero. El tercero va a ser el que se lleve la hielerona y le vamos a marcar por número de teléfono. Ok, aquí a su número de teléfono. Mándenme nota de audio, por favor, si es posible, para poder reproducirlo y ya que la raza sepa cuál es el número, ¿verdad?, que me están diciendo. Y aquí yo lo checo de inmediato en la lista. A ver, acá tenemos audio.
3: 46.
0: Vamos a checar la lista. Acá el número 46. El número 46. ¡Y se anotó conmigo! Bueno, pero el que no es ganador es Cristian Carranza. Cristian, si me estás escuchando en este momento porque te anotaste aquí conmigo, quiero decirte que estuviste cerca. Estuviste cerca de ser el ganador de una de las hieleronas por parte del Pauta Azul. Híjole, vamos a marcarlo aquí como que Cristian Carranza, estuviste cerca. Vamos con otro número, vamos con otra nota de audio. Escuchamos
3: 45.
0: Ah, ya me dijeron el 46. Vamos, me voy a ir con otro audio nada más para cambiarle un poquito ahí el número, ¿va?
4: El 2.
0: El 2, ok, uno que está un poquito más alejado, el número 2, y también se anotó conmigo, el número 2 lleva por nombre Ezequiel Romero Franco, de Quintas del Sol. Ezequiel Romero Franco, no eres ganador, estuviste cerca, loco, estuviste cerca. Vámonos con el último audio, a ver, escuchamos, ojalá sea un número así que esté ya lejos del 2 y lejos del 46, que fue el número que sacaron ahorita. ¿Será este el afortunado ganador o ganadora?
5: El 27.
0: Vámonos con el número 27. Oigan, el número 27 se anotó con el Gotsuki. Vamos a marcarle. Y es de Casa Bonita. A ver, híjole, pues si ya tú dices, ay, leña, no soy de Casa Bonita. No, pues ya no ganaste. Ok, a ver, voy a poner la rolita de la peligrosa. Y vamos a marcarle a nuestro... vamos a ver si es ganador.

que no está disponible, dice. A ver. Parece que... dice que no está disponible. A ver, vamos a darle otra chance. Otra vez, una llamada más. A ver si contesta, si no, pues vamos a sacar a otro, ¿ok? A ver, a ver, a ver.

0: Parece que ahí está sonando.
1: Ay, el tonito de llamada.
0: ¡Híjole! ¿No contestó? Bueno, vámonos con otro. Vámonos con otro. Voy a decir el nombre. Omar Bermúdez, estuviste a punto de llevarte una de las peligrosas hieleronas del Pauta Azul. Ni modo, mijo, valiste cohete. Vámonos con otro número.
2: 82.
0: A ver, otra vez, perdón.
2: Número 82.
0: Número 82. Vámonos con el número 82. El número 82 está apuntado con los desmornianos. Muy bien, vamos con los desmornianos. Un participante de los desmornianos acá. A ver, vamos a marcarle, ¿eh?

0: casa, ven, ven, ven. Bueno.
1: Bueno.
0: Bueno, ¿con quién hablo?
1: Con Eric Tadeo.
0: Eric Tadeo, oye, ¿qué onda, Eric? ¿Cómo estás?
1: Bien, bien.
0: Buenas tardes.
1: Buenas tardes.
0: Oye.
1: Aquí lo vengo escuchando.
0: ¿A poco? Sí. ¿Neta? Pues ya sabes por qué te hablo entonces.
1: Ya miré por qué.
0: Ya sabes. Ay, güey. O sea que ya te viste, ¿no? ¿A dónde te vas a llevar la peligrosa?
1: A ver, para el pueblo, para allá, para arriba.
0: ¡Éale! Oye, a ver, dime qué no puede faltar en una hielerona.
1: Las tortillas.
0: Por favor. Ándale pues. Oye, Eric Tadeo, muchas felicidades. ¿Cuántas veces te anotaste?
1: Yo creo que me anoté como unas 4 o 5.
0: Ok, bueno. Está bien. Qué bueno que te anotaste varias veces. Pues mira, saliste ganador de esta hielerona por parte del Pautazul y la mejor 98.5. Ahí nos vamos a poner de acuerdo contigo para que, pues obviamente, vengas por tu regalo y sigas participando en nuestras promociones. Eric, muchísimas gracias.
1: Dale, muchas gracias, Eileen.
0: Oye, ¿y a qué pueblo te la vas a llevar o qué?
1: Allá, pa' compas.
0: Eso es Tokio. Este fin de semana te cayó de perlas, vas a estrenar, mendigo. Oye, ¿y si tenías hielera o no? ¿Andabas aventando ahí en la cubeta?
1: Andaba con cubeta, dije, parecía albañil en la fiesta.
0: ¡Hola! Eso es todo, pues, Eric, muchas felicidades. Ahí nos ponemos de acuerdo contigo por mensajito de WhatsApp. Y, pues, bueno, invita a la raza que siga participando en las promociones acá de La Mejor, ¿qué te parece?
1: Nada, muchas gracias. Sigan participando en las promociones de La Mejor ahí en el 98.5.
0: ¡Éale! Muchas gracias, Eric. Pues bonita tarde. Dale, y llévate una de las peligrosas por parte del Pauta Azul. ¡Chao, chao!
1: Sale, gracias.
0: Sale, qué va, mira. Qué suerte. Y que nos esté escuchando en este momento. Esos son los fieles radioescuchas de La Mejor 98.

0: voy a averiguar. Así que si todavía nos quedan hieleras, no se me achicopalen. Si no, ahorita les doy el dato para saber si esta es la hielerona o si queda otra más. Salí, vale, pero por lo pronto vamos a hacer un corte comercial y muchas felicidades, Eric Tadeo, ganador de la hielerona La Peligrosa por parte del Pauta Azul y la mejor 98.5. Corte y regresamos.
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Continuamos con más.

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1: Una con 37 a través de la mejor 98.5. Oigan, ya me dijeron, ya me confirmaron, ya me avisaron, ya yo fui a corroborar que precisamente, sí, señores, sí quedan dos hieleronas más. Quedan dos peligrosas más que se van a ir con el Charlie Charlie. O sea, no a las hieleras, o sea, sí, ¿sabes cómo? O sea, el Charlie Charlie va a dar el nombre de esos otros dos ganadores, ¿verdad? El Charlie Charlie va a sacar a los otros dos ganadores de las hieleronas peligrosas por parte del Pauta. ¿Qué hay que hacer para llevarme al Charlie? Pues no sé, mira, tú ahí ponte en contacto ahí en la tarde que llegue, pregúntele. O yo sé que los radioescuchas lo conocen muy bien. ¿Qué hay que hacer? ¿Qué ustedes creen que tenga que hacer aquí el amigo para que se lo lleve? ¿Qué creen? No sé, ahí. Ahí ustedes en la tarde se ponen de acuerdo con él o te pones de acuerdo con él y pues llévatelo, todo tuyo. Llévatelo a pasear.
2: Voy a llevarme a la Aileen Martínez ya.
1: Ay, ¿a dónde? A ver si conviene. A ver qué onda.
3: Que baile de perdida o que esté como la mini radio escuchas que estuvo en la radio contigo.
1: ¡Ándale! Saludos, Nadia, gracias. Oye, gracias por la fotito. Me encantó tener por acá hoy a Julisa. Muchas, muchas gracias.
2: A ver. A pueblear, a bailar, paso a la Sierra Baja, a la Sierra Alta, a la ruta del río Sonora. ¡Vámonos!
1: Hombre, para todos lados menos para la casa, ¿no? Oigan, hoy es el día del tequila. Hoy es el Día Internacional del Tequila. No, qué bárbaro. Yo con un tequila y a mí se me lengua la traba, la verdad. Un tequila nomás tengo para que... Bueno, ahorita ya... Antes sí, ahorita ya aguanto más. No, pero de verdad, mis respetos para esa persona, para esas personas que solamente toman tequila, o sea, que toman tequila o sí preparado o así de chocito o de besito, de todo, o sea, de verdad, yo, no, por mucho tiempo dije yo ya no vuelvo a tomar esto tequila porque es una cruda espantosa. Y de verdad, con unos 2-3 tequilitas, yo ya, olvídate, la lengua trabada, más no poder, se me entumecía la lengua. Entonces, ¿con cuántos tequilas tú ya andas bien, Zungiris Trunquis? Hoy que es el Día Internacional del Tequila, del tequilaxo. De hecho, nos vamos a ir con la canción de ¿Te gusta tequila?
4: Me gusta tequila.
1: Me gusta cerveza.
4: Me gusta tequila.
1: Parte la cabeza. 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

0: no te vayas deteniendo, mendiga. Ya me voy, ya me fui. Pero en punto de las 5 de la tarde voy a andar en un punto de la ciudad de Hermosillo. Exactamente por allá, desde Valetería Janitzio. Allá voy a andar yo sobre la Carlos Valderrama es y Perimetral. No, perdón, Periférico Norte, ¿por qué lado? Ahí les voy a dar bien la ubicación. Hoy a las 5 de la tarde vamos a andar por allá. Entonces, pues nos escuchamos más al ratito. Y mañana nos escuchamos en punto de las 6 de la tarde también. Programa sabatino, ya saben.
1: Yo te llevo para donde tú quieras, chiquirris.
0: ¿Qué? ¿Yo qué pregunté?
1: Así como la novela esa que decía, hasta el fin del mundo.
0: ¡Ay! ¡Te pregunté, Dios!
1: Ahorita que pongan la canción, aviéntate, por favor, nomás el inicio, nomás para escucharte cómo cantas, pa sentirme bien.
0: ¿A cuál canción? Aileen dice... Ok, ya me contacté por acá con el ganador de la primer hielera. Acuérdense que quedan todavía dos más. Y el Charlie va a sacar a los otros dos ganadores. ¿Al vale?
2: ¡Sobre, mi jamón! ¡Huele a gas!
0: ¡Huele a gas! ¡Fuga! ¡Vámonos! Oiga, no sé si hay zancudos aquí o qué onda. Bueno, señores, pues que tengan excelente resto de viernes. Bonito fin de semana para todos ustedes. Y ya lo saben, hoy nos escuchamos en punto a las 5 de la tarde por allá desde Paletería Janitzio. Y mañana sábado nos escuchamos en punto de las 6 de la tarde. Si no me escuchas ya ni hoy ni mañana, pues bueno, el día lunes regreso contigo en punto de las 10 de la mañana. ¡Cuánto horario! Cuídense mucho, los dejo con algo que viene a cargo de los invasores de Nuevo León. Esto se llama Necesito Verte. La 1:55, se quedan con el Charlie. Quédate con buena programación a través de la mejor. Mi nombre es Aileen.

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0: Buenas tardes. Muy buenas tardes, chamacos. Buenas tardes. ¿Cómo están? Qué gusto saludarlos un día más aquí en La Mejor FM 98.5, 2 de la tarde, 7 minutos. Bienvenidos, bienvenidas. Hoy es viernes. Viernes, gracias a Dios, es viernes, viernes, viernes, viernes, viernes, viernes, viernes. Viernes, inicio de fin de semana. ¿Cómo va su día? ¿Qué show? ¿Cómo la están pasando aguantando el calor de Hermosillo? Que ya sabemos cómo es, pero yo no termino de acostumbrarme. Siento que esta temporada de calor está más insoportable, como ya saben quién, a comparación de otros años. Muy de a tiro, va. Va que sí. Oigan, felicidades a los cumpleaños del día de hoy, 24 de julio. Muchas felicidades, estás de cumpleaños, aniversario, cualquier tipo de celebración que tengas el día de hoy. Muchas, pero muchas felicidades. Y pues todo bien. Ya sabes, de aquí hasta las 6. Hoy también estaré cubriendo el espacio del Gotsuki, de las promos del Gotsu. Así es que quédense conmigo, acompáñenme. La vamos a pasar bien, tengo mitote. Hoy sí los cholos se pusieron las pilas. Hoy sí hay mitote bueno. Entonces vamos a pasarla bien. El WhatsApp en cabina ya está listo para recibir sus mensajes, ya sea de texto, ya sea de audio. 6623 164621 6623 164621. A ese número se pueden comunicar conmigo. A la de ya.
1: ¿Qué onda, Sarisani? Buenas tardes, guapo. ¡Qué buena rola, chiquitagua! ¡Oye, se me ha hecho una mala palabra! Que tengas bonito turno, guapo. Te mando un fuerte abrazo. ¡Saluditos! ¡Bye!
0: ¡Saludos! ¡Gracias! ¡Gracias, gracias! ¡Hola, Charlie, Charlie! Como siempre, nunca decepcionas con tus entradas. Dice, perrísima canción. Excelente turno. Yo también voy entrando a trabajar. ¡Ah, perfecto! Igualmente que tengas un bonito turno. Es que esa canción, todo bien. Traía muchas ganas de escucharla y dije, wow, viernes, lo amerita. Y pues entramos con esa canción, Corazón, no llores más.
2: ¿Qué hubo, mi Charlie?
0: ¿Qué onda?
2: ¿Cómo estamos,
0: Todo bien.
2: Aquí estando presente como siempre. Un abrazo enorme, mi Charlie. Te compro otro Eva. Ahí andamos, escuchándote como siempre.
0: Eso es todo, muchísimas gracias. Oh, y les traigo un mitote mío. No sé si contárselos. Algo que me pasó ahorita. Pero traigo mucho coraje y siento que ocupo contárselos para sacar mi coraje. Apenas así, porque no me dejaron hacer otra cosa. Entonces dije yo, pues ahorita se lo voy a contar a los chamacos. Y ya con eso me desahogo. Todavía mira, aquí justamente en la garganta traigo atorado el coraje. Pero ahorita vamos a ver qué sale. Vea, estoy tratando de relajarme, de calmarme, de pensar que todo está bien. Pero traigo mucho coraje, la verdad. Espérame. Es que pues antes de escuchar este audio.

0: No sé.
1: Oye, Charlie, buenas tardes. Espero que estés bien. Oye, la neta que yo ando bien castrado, Charlie, porque no me gané el dogo del Morelo ayer. La neta, como aquel vato.
2: Como aquel vato.
1: ¿Me puedes poner una canción, Charlie? Las de No llores más, por favor.
2: La acabo de poner entre. No sé si me lo estás diciendo en serio o quieres sacarme de onda. También que te recibí, ¿eh? También que te recibí. Todavía de que, hola bebé. Y tú ya me andas queriendo sacar de onda tan temprano.
3: Charlie, compa el monje, aquí andamos, Charlie.
2: ¿Qué onda?
3: Carolón, Charlie. Un saludo para toda la gente de 98.5. Aparte su compa el monje. Mi rey, pongo una canción de, creo que es de la rollera Van de Limón. Creo que se llama la que dice: quisiera haber nacido en otro siglo y curar tantas heridas de mi alma para no probar. Pero hoy es muy tarde, Marte ya está hecho. Yo he sido en tu vida. Ese es un rolonanán.
2: Así es, compa Monchi. Oh, compa Monchi, falta el día de ayer. ¿Qué pasó, eh? Hasta la gente me estaba preguntando por ti, compa Monchi. Y tú ni tus luces. ¿Qué pasó, pues? Falta el día de ayer, compa Monchi.
4: Charlie, una cancioncita ahí. Se la voy a dedicar al Castro. La de la Jenny Rivera. Se la voy a dar a otro. A otra.
2: Me quedé sin palabras. ¿Tienes algo que decir al respecto, Castro? O sea, ¿por qué otro hombre tiene que dedicarte una canción a ti? Y luego la canción que te está dedicando. No es cualquier canción. Bueno, está bien.
5: Oye, Gordo, buenas tardes, compa Monchi. O el compa Monchi ya está hablando un poco mejor, o nosotros ya nos estamos haciendo el idioma de ese Monchi. Porque ya le entiendo cuando hablas.
2: No, ya te estás haciendo. Así pasa, así me pasó a mí con el Ramonchi, con el Jotolingo. Ya llegó el punto que yo le entendía. O sea, yo llegó el punto que no tenía que preguntarle qué, cómo, qué. No, yo ya le entendía. Pero yo me di cuenta que yo me adapté a su lengua, a su lenguaje, porque cuando andábamos en la calle y que él decía algo, yo tenía que hablar por él. Entonces de repente el Ramón decía algo de yo sé qué, y todos se quedan, y yo decía lo que el Ramón decía. Y ya la gente, ok. Eso es lo que está pasando, ya nos estamos adaptando al compa Monchi.
3: Se va a explicar qué pasó ayer. Han de saber que ustedes me radioescuchan. Yo descanso los jueves, mi rey. Descanso mediodía. Trabajo de 4 a 9 de la mañana. Después de las 9 de la mañana, yo me desconecto de todas mis redes sociales. ¡Ah, bueno!
2: Eso es todo, compa Monchi. ¡Qué barbaridad!
1: Es que es la gente envidiosa, Charlie. Es la gente envidiosa que no nos quieren ver bien, pues. O sea, yo estoy bien contigo y quieren venir a reunir, pues. O sea, se pasan de lanza, Charlie.
2: Mira, te la voy a creer si ocupo que me mandes un audio y que le digas: no seas envidioso, déjame en paz, déjame ser feliz con mi amor el Charlie y tú no me importas. Al menos que me digas eso y que se escuche al aire y que esa persona lo escuche, te la voy a creer. Si no, no te la creo, la verdad.
6: ¡Qué buena pieza arrancaste hoy, señor Charlie!
2: ¡Rolón, perro!
6: Oye, ¿me puedes complacer una canción? Una de Ojitos de Golondrina, si se puede, con la Herencia Grande. Mejor. Sale, Charlie. Tengas un excelente día.
2: Déjame buscarle ahí, te la puedo con mucho gusto.
1: Quiero que le digas a esa persona que me deje en paz, que quiero ser feliz contigo.
2: Okay.
1: Y que él para nada me importa, Charlie. Para nada me importa. Solo me importas tú. I love you. Te amo para los que no manejan en inglés.
2: Ay, qué barbaridad, ni modo. ¿Qué hago? Vámonos con música. Te voy a dejar con este rolón que viene a cargo de la banda Triguera. Castro, ahí te pongo tu canción, ¿eh? Es que me dijo, Charlie, ponme esta canción, te la dedico. Y le pregunté yo, ¿qué me dedicas? La canción. Luego te digo, me dijo. Entonces, la canción ahí la pongo.
7: Buenas tardes, bebé.
2: ¿Qué onda?
7: Soy
0: Feliz inicio de turno. Gracias. Que tengas un excelente fin de semana. Oye, mi niño, ¿me puedes complacer con una canción? La de Espinoza Paz. Un hombre normal. Me haré pasar por un hombre normal. ¿Qué puede estar sin ti? Por fin.
2: Mira, con ese me voy a ir, porque justamente es la que me pidió el Castro, pero hazte de cuenta que tú la quieres escuchar. El Castro me la dedica a mí y yo también la dedico, pero yo no voy a decir a quién. Yo no voy a decir el nombre. ¿Por qué no? Pero si me está escuchando, él sabe. No voy a decir más. No me van a hacer hablar de más.
7: Corazón.
2: Alejandro.
7: A través
2: de ahí te va la canción.

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11: Continuamos.

tarde, 26 minutos, vámonos con buena música. Llega a los Tucanes de Tijuana, lo más nuevecito, andamos ready, aquí nomás en la mejor FM. Regresando a esta canción, nos vamos con el Mitotito.

0: Venezuela, el Charlie,
1: hola. Me llamo Joel.
2: Hola, Joel.
1: ¿Me podrías poner la canción del jalón? Jalón.
2: ¿Cuál es esa? ¿Cuál es esa,
3: A Lelian se la dedicas.
2: A Lelian no.
4: Muy buenas tardes, bellezo.
2: Buenas tardes.
4: ¿Cómo andas, Que tengas un buen turno, ánimo, y qué bueno que trabajaron los cholos, porque quiere decir que va a haber buen mitotazo.
2: Ay, mitote.
4: Buena noticia, aquí estamos pendientes, la sintonización, y ya te la sabes, que te dejas caer con tu programa, aclarando, porque es programa, no es show.
2: Ándale tú, sí sabes. Saludos, Edwin. Oigan, vámonos con mitote, ¿o qué onda?
5: Castro, no te quiero meter la duda, pero si te diste cuenta, la canción que puso el Charlie no te la dedicó. Así es que de que te ama y quiere ser feliz contigo, no lo creo,
2: No, estás mal de la cabeza. ¿Cómo le voy a dedicar una canción al Castro que es de desamor? La canción dice: me haré pasar por un hombre normal. Mira. O sea, esta canción no está para dedicarse a alguien. No.

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1: Charlie, yo sé que es parte de tu trabajo. No pasa nada. No tengo pedos con eso.
0: Yo sé.
1: I love you.
0: Yo sé. En un dado caso que tenga que dedicar una canción al Castro, así de que me diga, dedícame una canción, y yo le voy a decir, claro que sí, mi amor, con todo el gusto del mundo. Tú ya sabes que yo te la voy a dedicar 100%. Y que me diga, ¿cuál es?

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1: ¿Será que me quieres quitar el sostén?
0: Pues la canción así dice, ni modo que lo cambie.
2: Pero tú sabes que sí quiero.
1: Ah, sí, eso dice el Castro. Pero anoche pregúntale dónde estaba acostadito y dormidito el bebé. Pero en la mañana me dijo que no quería nada en serio contigo y que te iba a terminar. A ver, ¿dónde están las cosas claras?
0: Ya no sé qué pensar.
3: ¡Ay, ay, ay! ¡Agárrate, Castro! ¡Esto ya se descontroló!
0: ¡Ay, ay, ay!
4: ¿Qué pasa, Charlie Charlie? ¡Qué gusto escuchar esa bella, hermosa y excitante voz!
0: ¡Gracias! Muchas gracias, Carlos. Saludos. ¿Y tú quieres sacarlo?
5: Antes que nada, buenas tardes,
0: ¿qué
5: hermoso,
0: onda,
5: chulo,
0: suegra?
5: Proceso bello.
0: ¿Cómo estás?
5: Ay, no. Tengo mi corazón apachurrado.
0: ¿Por qué?
5: Y te lo juro, no es por simple. Pero traigo unas carcajadas contigo, pues con tus superfans, ¿no?
0: Gracias.
5: Desde que por un momento, o sea, me olvido, ¿sabes? Como de todo lo que traigo en mi cabeza.
0: ¡Qué bueno!
5: Y vengo jajaja y luego pones la canción esa que te dedicó el Castro. Pues ya, reí, lloré, volví a reír y así. Pero me encanta escucharte, ya sabes.
0: Qué hermosa.
5: Bonito día.
0: Igualmente.
5: Y muchas bendiciones, precioso.
0: Patricia, te mando un fuerte abrazo. Espero que todo esté muy bien. Espero que todo se resuelva. Espero que puedas estar contenta todo el día. Te mando un besote y muchas bendiciones, Patricia. Te quiero mucho, ya sabes.
6: A ver. Ay. Déjenme, pasa al sucio Castro. Él y yo hemos tenido pláticas donde hablamos todas las preciosidades y hermosuras de nuestro gordo Charizali y que nunca lo engañaríamos, así que no estén metiendo en esa relación Castro Charlie. Bueno, metiche. Tú también, J-Lo, no te metí echándole ahí más leña al fuego.
0: Gracias. Yo sabía que ibas a entrarle al Kitelian. Vámonos con información. Les quiero contar lo que me pasó porque tengo mucho coraje. ¿O no les importa? Capaz que no les importa. Mejor vámonos con información porque de repente yo digo, ay, voy a contar allá lo que me pasó. Y luego la capaz que la gente diga, ¿qué me importa, Charlie, lo que te pasa a ti? Pero pues tienen razón. Si es cierto, estamos aquí para mitotear de lo que pasa en Hermosillo, no de lo que me pasa a mí. Vámonos con esto. Fíjense que les platico rápidamente. Háganse de cuenta. Resulta y resalta que el día de ayer, pues no, ayer en la, ¿qué hora eran? 10 de la noche, justamente 10 de la noche, allá por las calles Mina, La Esmeralda y Callejón Sin Nombre, y esto en la colonia Tirocapes, pues iba una unidad de la Policía Municipal, elementos preventivos, en estos recorridos que hacen de prevención y vigilancia, ¿no? Prevención del delito. Y se dan cuenta que en un vehículo estacionado, pero abajo del carro, estaban dos personas ingiriendo bebidas alcohólicas, ¿no? Ingiriendo bebidas embriagantes. Eran dos personas, Martín Abdiel, de 40 años, y Andrea Sofía, de 25. Pero era bien temprano, pues eran las... eran las 8 de la noche, no eran ni las 10. 8 de la noche. Y andaban y era... pisteando. Y los oficiales detienen la marcha de la patrulla y les indican la falta que estaban cometiendo, ¿no? Porque pues ya sabemos todos nosotros que es una falta administrativa el ingerir bebidas alcohólicas en vía pública, ¿no? Estamos todos como que en la misma sintonía con esto. Es lo que es y punto. Pues háganse de cuenta que se paran los oficiales y pues en buena onda les dijeron pues de que oye, pues no pueden ingerir bebidas alcohólicas en vía pública, métanse al porche de la casa un rato, lo que tú quieras, pues que no le va a hacer de emoción a algún vecino o algo. Pues resulta que la Andrea Sofía, tú, no se le va encima a uno de los policías, pero acá los golpes acá, que agarre y que le avienta un golpe en la cara, le quebra le quebra los lentes al oficial, y luego se deja venir el Martín Abdiel con el otro policía, porque pues obviamente eran dos policías. La Andrea Sofía, de 25 años, se fue sobre uno y el otro entra, no por montoneros, a ayudarle al oficial a separarla, pues a la muchacha. ¿no? Y se deja venir el otro vato, el Martín Abdiel de 40 años, y se va con el policía. Y le arrebata el teléfono celular, lo avienta, se lo avienta, pero aparte agarra al policía y lo avienta al piso. O se hace como perros y gatos, ahí por la mina La Esmeralda y callejón sin nombre, la tiró Capes. ¡Desastre! Y luego la Andrea Sofía, tú entre los jaloneos y todo lo que tú quieras, avienta también al policía a la calle. Pues el policía sin lentes ya porque se los quebró. El golpe que le dio en la cara le causó raspones y hematomas, moretones, en el brazo derecho al policía. O sea, hicieron y deshicieron con los policías en un ratito. En un 2x3. Pobrecito los policías. No hay que tratarlos mal, chamacos. Yo les voy a dar un consejo y se los doy en buena onda, porque somos amigos. Si tú le hablas bien a un policía, te va a tratar bien. Cuando un policía se porta mal, es porque tú también te pasas de lanza. Claro ejemplo, Víctor Sahagún, el primo. A mí no me gusta hablar de mi amigo. Pero oye, ¿cómo es posible que no le haya podido hacer el paro a un policía con el polarizado del vidrio, pues? No, es un polarizado. Tan fácil que era oficiar una disculpa, no sabía. Pero se lo prometo que ahorita llegando aquí al trabajo, se lo voy a quitar. Es que no sabía esa información, aunque sí la sepas. Una disculpa, le pusieron la multa. Y yo le dije al primo, güey, porque te conozco, perro, le dije. Ya me imagino con qué tonito, no faltando al respeto, pero el tono que tú utilizas al hablar, le dije, es lo que ha de haber envariado al policía y por eso te enchufó con la multa, le dije. Ustedes se preguntan cuántas veces me han multado a mí. Si te lo estás preguntando, la respuesta es ni una. Jamás. Pero porque yo soy bien buena onda con los, en cuanto a, me han parado muchas veces. Y yo, oye, gacho, le digo. El otro día iba yo por acá, por la, ¿cómo se llama? Esta, la siempre confundo Nayarit con Veracruz. La que baja es la Nayarit, ¿verdad? La que va y topa Luis Encinas allá Telemax. Es la Nayarit. Iba por la Nayarit, ya era de madrugada. Fue, me acuerdo, por la temporada de la Expo fue. Porque vine y dejé a la Cat acá para el norte. La Cat, la Catery. Y agarré por ahí porque dije, voy a llegar a saludar a mi cuñis, a la Selene, allá en los Dogos del Miami. Bueno, en las hamburguesas que están enfrente. Y agarré por acá, por la Nayarit, pues, para agarrar el sol y lo voy a meterme al Colosio. Iba yo con todo el vuelo, pues. Y ya estaban vacías las calles, era de madrugada. Entonces agarro yo esa curvita de Nayarit, ya para integrarme a Luis Encinas, pues la agarré con vuelo. Y allá, mira, se me atravesó una patrulla. Y mira, tuve que frenar y se baja el policía bien fiera. Y yo le digo, perro, me asustaste, mendigo desgraciado. Le dije, me atravesaste. No era para tanto, le dije. Nomás me hubieras pitado y yo me paro, le dije. Ella me dijo, me se soltó riendo y me dice, es que diste la vuelta bien recio y por eso me echa la patrulla encima. Cuando tú vayas recio, perro, le dije, yo también te voy a echar el carro encima para que le bajes, ¿eh? Y platicamos un rato y me dice, oye, ¿para dónde va Charlie? Aquí, le dije, a los Dogos del Miami. Adler, pues, ¿qué tal? Muy bien, mucho cuidado. Bye, nos fuimos. Hay que hablarles bonito. Ellos nunca van a perder. Grábense eso, por favor. Se los digo porque los quiero mucho. Y como consejo, ellos nunca van a perder. ¡Jamás! Porque desgraciadamente, para tu mala suerte, para mi mala suerte, tú y yo no conocemos, todo el reglamento de tránsito. Las leyes de tránsito no las sabemos como se las saben ellos. Entonces van a buscar algo que esté mal para por ahí entrarle. Si te portas mal, pórtate bien y no va a pasar nada, te lo juro. Sigo con información. Pues hazte de cuenta que el Martín Abdiel de 40 años y la Andrea Sofía de 25 ya habían golpeado, agredido y todo lo que tú quieras a los oficiales. ¿Qué es lo que sigue? Pues los detuvieron, obviamente. Porque no solamente fue agresión física, también fue daños. Porque le quebraron los lentes a uno de los policías y al otro le quebraron el teléfono celular. Objetos que van a tener que pagar. Y si no tienen dinero para pagarlo, pues lo van a pagar con cárcel, pero pues son más días. ¿Sí saben cómo? Pues resulta que el Martín Abdiel, la Andrea Sofía, quedaron detenidos ¿cuáles fueron los delitos que tendrán que pagar? Resistencia a particulares, delitos contra funcionarios públicos, daños y lesiones. Todo esto el día de ayer, 10 de la noche en punto, en calle Mina La Esmeralda y Callejón Sin Nombre, en la colonia Tiro Capes. Ahí fue donde sucedió todo este argüende con los oficiales, tan temprano yo la noche. Qué flojera andar borracho a esa hora, Yo antes, fíjate, cuando yo tomaba antes, mucho antes, cuando tomaba, yo salía muy tarde de mi casa. Cuando te digo tarde, es tarde. Yo salía a las 10:30, 11 de mi casa, para llegar 11:30, 12 a donde iba a ser el titingo. Porque para mí andar borracho a las 10:11 de la noche, ay, qué flojera, ¿no? Ay, no aplicaba en mí. Ahora está a las 8 y haciendo ya su barullo. Se pasaron de lanza, mis amigos. Pero están detenidos ahorita.
4: Charlie, no todos los policías son buena onda, No todos, porque la otra vez uno me paró acá y porque no traía el cinturón de seguridad, ¿no? Me dijo que es una multa, que no sé qué. Y pues ahí estuve platicando con él acá en buena onda. Y luego me sacó el polarizado de enfrente. No, hombre, y el caso de que se aferró al amigo y me puso la multa ahí. Casi me le prendía el chupón y no quiso quitarme la multa el amigo.
0: Pues, ¿qué te digo? Es que tú también, aborazado, pues fueron dos de un jalón. Si fuera una de que nomás el cinturón, todo bien, pero ya traías el polarizado también, pues no seas aborazado. O es una o es otra. No, es que no siempre. Óyeme. Oh, no se puede.
7: Sigo con la información. Charlie.
0: ¿Qué onda?
7: Si muchas veces hay algunos tránsitos que no se saben el reglamento, pero ponerte al tú por tú con ellos, pues está mal, por eso vale más. Ya me agarraron, ya me desde pues hazme la multa y ya, simplemente. Y si no, pues es nada más así como tú, dialogar y que te vaya bien.
0: Claro. Claro. Fíjense. Les voy a platicar esta, pero por favor no la cuenten. Hola, Charlie, me gusta mucho tu programa, dicen. Yo sí te propondría. ¿Qué? Te propondría para alcalde, dice. Soy Josefina. He escuchado que estás haciendo un grupo de WhatsApp para personas. Ah, ok. Claro, ahí te paso el link para que entres. Saludos, Josefina, muchísimas gracias. Dice por acá.
8: Ahorita que me paren, le voy a decir también así. Oye, perro, le voy a decir. Ey, que a ver si es cierto. Puñete, me ha pegado el amigo. ¿Por qué eres de ahí de la radio? A nosotros los humanos nos riegan.
0: Pues obviamente, mira, si yo me la llevo así con ellos, pues así les hablo. Pero, pues si te para a ti, pues no le vas a decir así. Ah, yo sí se les digo. Una vez, un amigo me paró, pero no sabía que era yo, pues iba en otro carro. Y cuando se bajó, vi en el retrovisor que se bajó y le di al carro, pues, ya que se bajó a la patrulla. Y se regresó corriendo, se hizo la patrulla y me iba correteando. Y me paraba yo y se paraba atrás de mí y no se bajaba. En cuanto veía yo que abría la puerta, le daba yo otro poquito. Oh, lo traía bien emperrado hasta que fui y me atravesó la patrulla. Y ya se bajó y cuando me vio, ¡hijo de tuato! Le saqué mucha cura esa vez. Saludos, no voy a decir su nombre porque no, pues no lo voy a decir. Pero si me vas escuchando, amigo, ¿cómo me reí ese día? Lo traía pan y de esta, tú. Pobrecito. Uy, no, ahora es con música, ¿qué onda? ¿Sí, bueno, qué? Hoy creo que me voy a tener que ir a un corte, chamacos, porque. Charlie, ¿te acuerdas de estos locos que agarraron en los baños del Soriana, Encinas, tocando la trompeta? Sí, me acuerdo. No, amigo, dice, tu cuenta, desahógate. Y si yo te puedo ayudar en algo, guarda mi número. ¿A poco? Gracias. Muchas gracias. ¿Audio?
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0: Ahorita se los voy a contar en el siguiente bloque. Buenas tardes, Charlie. Gracias por alegrarnos el día. Dice, gracias por ser tú. Gracias por tener esa vibra tan bonita. Gracias. Nunca cambies, dice, sigue así. Me encanta tu programa. Muchas gracias. Un fuerte abrazo. Y un beso. Vámonos con música. ¿Qué dice? Ah, sí, ahí se lo mando, Josefina. Dame chancita nomás salir del aire. Agrégame para ver los estados. Pásame tu nombre. Y con gusto acá te agregamos. Oigan, ¿me voy a un corte o qué onda?
2: Simón. Pero sí, ¿me la vas a dedicar o no? Castro, todos los días. O sea, no sea simple, pues. Tú ya sabes, ¿para qué te haces loco? Me voy a ir a un corte. Sí, voy a ir a un corte porque háganse de cuenta que... pues ya tengo el tiempo encima. Entonces, regresando del corte, me acuerdan. Porque si me quiero desahogar. Les voy a un adelanto nada más. Me robaron dinero. En mi cara. Y no es la historia del músico. Eso pasó hoy. Y... se los quiero contar. Pero me recuerdan en el siguiente bloque porque se me va a olvidar, la neta. Entonces, mira, todavía me voy. Lo dije y me volví a emperrar, loco. ¡Ay, vámonos! ¡Ay, no!
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2: Otra la madrugada. Yo vine de Johnny, para el sur. Venía de sur a norte, porque yo vivo en Villa Terreal. Venía por todo Quiroga. En el crédito del trabajo, no, porque había viajado el camión. De repente me pone la patrulla. Y me dice, oye, mijo, donde acabas de dar vuelta, me dijo, el cárdenas para acá, el semáforo está en rojo. ¿Cómo le dije? Que donde diste vuelta aquí por cárdenas para acá, para pagar para arriba, estaba en rojo. Oficial, le dije, con todo respeto, le dije, pero yo vengo de León, le dije, vengo de sur a norte, le dije, yo nunca venía por cárdenas. Que estaba bien, cuídate, mijo. Nada, me dijo, nada. Entonces muchas veces ellos quieren tirar el anzuelo a ver si es lo que hay. ¿Me explico?
3: Sí, pues, pero no hay nada mejor que un buen diálogo, con respeto y sin usar un tono fuerte de voz. Eso les va a ayudar muchísimo. Dice, un saludo a las Tojas, que se creen la última Coca-Cola del desierto, dice, cuando son unas... ¿Y eso? Les tienes mucho coraje. ¿Quiénes son las Tojas? ¿De qué se trata eso? Esteban, aquí te agregamos. A mí me encanta tu programa, dice. Sigue así. Gracias, Margarita. Un fuerte abrazo. Audio.
4: No, Castro, todos los días te dedica una. Y las que quieras y las canciones también, ya te las sabes. ¿Para qué la juegas?
3: Las que sean necesarias. Hola, Charlie. Buenas tardes. A mí también pásame el link. Ok. Buenas tardes, Charlie. Saludos. Excelente tarde. Una rolita de Los Invasores, la que tú creas conveniente. Tu programa es el mejor de todas las. Ay, gracias. Saludos. Ahí ponemos algo a Los Invasores. Algo pisteadón se me antoja. Charlie, ¿me puedes apuntar en las hieleronas? Pásame tu nombre completo, teléfono y colonia.
5: Charlie, suéltalo.
3: Le gustó mi tote, va. Charlie, buenas tardes. Agrégame para ver los estados. Soy Diana Ríos. Mándame saludos. Te vengo escuchando, Dianita. Un fuerte abrazo. No te ignoro. Perdón, es que tengo muchos mensajes. Pero no te ignoro. Así es que muchos saludos, Dianita. Un fuerte abrazo, y ahí te voy a agregar para que te aparezcan nuestros estados.
6: Gordo, fíjate que cuando yo andaba manejando y no tenía licencia, era bien cromafierro con los policías para que me dejaran ser. De todas formas, me tomaron una feria los desgraciados.
7: Ay, pero sale mejor que pagar la multa completa. Pero no, yo no estoy fomentando nada. Está mal. No lo deberían de hacer.
3: Oigan, les voy a platicar que me paso. Me siento estúpido. Soy un idiota. Te perdí, pero te amo. ¿Quién la canta esa, Iván Sebastián? ¿Verdad? Háganse de cuenta que a estas fechas de cada mes hago unos depósitos. Tengo así dedicada este día del mes. Bueno, ronda entre el 22 y 25. Cuando tengo menos trabajo, lo agarro porque pierdo toda la mañana. Porque hago unos en diferentes bancos. Entonces pierdo mucho tiempo. Ya saben ustedes que en los bancos de aquí, ya sabes. Y resulta que uno de los bancos que me toca ir a hacer un depósito es acá en el... ¿Qué pasó? Entraste bien fiera. Ve a la farmacia. ¿Ves? Ándale.
8: Da la nota.
3: Ya no voy a platicar a gusto porque entró mi jefe. Mira la hora que es. Me voy a ir con música. Yo ahorita voy a continuar con más para que se sigan comunicando conmigo. 6623-1646-21. Ahorita me recuerdan de lo que estábamos platicando. Bueno.

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1: Ya estoy de regreso aquí nomás en la mejor FM 98.5. Regresamos. ¿En qué estado? ¿Qué estaba platicando? Charlie, el compi, sáquese, que te deje chambear, dice saludos a loco. Y si pones una rolita, ramito de violeta, y la ponemos. Claro que es que el metichón se viene para acá, pues. Y se me queda viendo, pues, y no me deja trabajar a gusto. O sea, no importa que me escuchen, en su oficina me está escuchando, pero es diferente. Charlie, una rola dice que no se apague la lumbre. Con este calorón hay que tomar. Saludos y bonita tarde. Gracias igualmente, Charlie, buenas tardes. Hola, buenas tardes, Charlie. Un saludo para Carlos Acedo, mi esposo. Saludos para tu esposo. Continúo con lo que les estaba platicando. Saludos para el Meño. Dice... Ay, no, Meño, cálmate. Sabrá Dios qué le dirías. Y saludos al Renecillo. No sé si todavía me está escuchando. Mi niño hermoso, te mando un fuerte abrazo y un beso. También, sabes que te quiero. Al Renecillo, que hace mucho no sabía nada de él, pues. ¿Qué andas haciendo, Renecillo? Saludos, hermoso, un abrazo. Meño, también para ti. Ya sabes qué onda. Lo que les estaba platicando, pues, vamos a retomar el tema. Háganse de cuenta que les estaba platicando que yo un día al mes, pues, lo destino para hacer como estos, son depósitos. Y hoy fue uno de ellos. Entonces, desde temprano yo andaba en vueltas. Y siempre voy al banco que está aquí por el, ¿cómo se llama? Por el Morelos, en la Plaza Dila, el Scotia Bank. Ahí me toca ir, siempre voy al mismo, porque es el que menos gente hay, es el que más rápido me desocupo y lo que tú quieras. Y aparte porque aprovecho la plaza, porque también llego al HSBC y al Bancomer que está ahí. Bueno, X. Llego al Scotia Bank y siempre me bajo con el dinero exacto. O sea, no me gusta estar como que, ay, en la caja, apenas empezar a contar. Desde el carro ya tengo el dinero exactito así y ya me lo guardo y adentro. Y había como tres gentes esperando a que los atendieran porque nomás estaba una caja funcionando en ventanilla. Entonces ya conté el dinero en el carro, me lo guardé y estando en los asientos, haciendo la fila, esperando mi turno, volví a contar el dinero, ¿no? Y lo traía exactito. Lo conté todo bien. Llega mi turno, paso a la caja y ya, lo vuelvo a contar. Porque si era mucho dinero, pues. Entonces, digo yo, hace que me falte, no vaya a ser que me sobre. X, por lo que tú quieras, yo soy muy así con el dinero, lo cuento 2-3 veces. Lo conté y sí, sí era. Entonces me dice, ¿cuál va a ser tu trámite? Ya le dije, vengo a depositar una cuenta, Y pongo el dinero en esta bandejita por donde te pasan el dinero. Entonces me dice, ¿me dictas la cuenta? Cuando yo agarro mi celular y empiezo a dictar la cuenta, la cajera agarra el dinero y lo mete, pues, ¿no? Y lo pone así en el mostrador, pero ya por dentro. Y ya le dicté la cuenta, ya me dijo, nombre tal, sí. Y ya lo cuenta y me dice, es tanto. Y yo, sí. La cantidad que yo le había pasado, yo ya sabía cuánto era. No es la primera vez que hago ese depósito en especial. Y ya me dice, te faltan 1,500. Y yo, no le dije, te lo pasé exacto. Pero para esto, ay, es que mira, me acuerdo y me da coraje. Porque eran puros billetes de 1,000 y era uno de 500 nada más. Eran puros billetes de 1,000 y un billete de 500. Entonces me dice, te faltan 1,500. Para explicarme mejor, les voy a decir la cantidad. Tenía yo que depositar 46,500. Entonces, cuando me dice, a nombre tal, sí, son 46,500. Y le digo yo, ajá, te faltan 1,500, me diste 45. Y yo, no, le dije. Sí, me dijo. Y yo, no, aquí está, me dijo la máquina. Me está diciendo eso. Y yo, te di los 46,500, le dije. No, me dijo, y volteé a la maquinita. Entonces, en la maquinita apuntaba que eran los... ¿Cómo se llama? los 90 billetes. Y yo, te pasé 46,500. No, y agarra el dinero y me lo avienta así en la por donde pasa el dinero. Cuéntalo tú si quieres. Ya no venía el billete de 500. Entonces, si hubieran sido, por ejemplo, puros billetes de 500, a lo mejor en el conteo yo me equivoqué, pues. Pero también digo, si me equivoco, pues me voy a equivocar por un billete, a lo mejor un billete de más, un billete de menos, no con 1,500. Y si te estoy pasando puros billetes de 1,000 y uno nada más, uno solo de 500, y ya no estaba el de 500, ¿sabes cómo? Ya estaba emperradísimo, porque dije yo, esta perra aprovechó cuando yo le puse el dinero encima, pues también fue mi error por ponerlo ahí encima, y que me dice díctame la cuenta, y cuando ella lo agarra, cuando yo le estoy dictando la cuenta, lo agarra y lo pone en la parte de adentro, pues. Entonces yo, ¿qué alego? Y sí pensé en decirle, a ver, háblale a quien le tengas que hablar y quiero que chequen las cámaras. Pero pues andaba un poquito apurado también. Entonces salgo con la persona que me estaba esperando afuera, arriba del carro, y le digo, uy, pásame 1,500, le dije. Ahorita te voy a platicar lo que me pasó. Y ella me dice, ¿qué te pasó? Uy, me acaba de pasar esto, le dije, me acaban de robar en mi cara 1,500 pesos. ¿Cómo? Me dijo. Así, así, así, así. Y yo, ¿sabes qué? Le dije, voy a alegar. Voy a hacer que me enseñen las cámaras y ver cómo esa perra apartó el dinero. Y, güey, le dije, tú me diste, porque la persona que iba conmigo, tú me pasaste los 500 pesos y tú viste que eran puros billetes de 1,000 y un solo billete de 500. ¿Dónde está el billete de 500? Le dije, ¿no? Ella me dijo, mira, vamos a perder más tiempo en esperar a ver de que venga el gerente, de que las cámaras, que si las van a checar, que si que esto y que el otro. Ahí están los 1,500, ni modo. Pero no, a mí no se me hace justo, pues. ¿Sabes cómo? A lo mejor no es mucho dinero, pero aunque sean 50 pesos, la perra se la está aventando. Se la está aventando y probablemente tuvo la oportunidad de hacerlo conmigo, porque se aprovechó de que yo me distraje con el celular al darle la cuenta, baja el dinero y se aprovechó. Pero a mí mi coraje era, hija de toda tu... Terminé la frase completa, aquí no la puedo terminar. Hija de toda tu red. Qué coraje. Porque así como se aprovechó de mí, puede que se aproveche de personas mayores. Me explico. Que a lo mejor las personas, al momento de que les entregan su dinero, no lo cuentan, así lo echan a la bolsa, lo que tú quieras. Entonces dije yo, con una persona que se chingue, perdón, que se transee al día, con eso la arma la desgraciada, ¿sabes cómo? Y sí es cierto, hubiera perdido muchísimo tiempo en lo de las cámaras y todo eso. Y dije yo, está bien, hombre, ya me transió, ya ni modo. Pues no fue lo bueno, que no fue mucho dinero, pero dije yo, lo voy a platicar en la radio. Una para desahogarme, para empezar. Y otra, para que tengan mucho cuidado. Si van especialmente a ese banco, tengan muchísimo cuidado. Bueno, cuando entro la segunda vez, porque todavía le dije, ¿y qué? ¿Tengo que sacar turno otra vez? Porque yo me bajé solamente, no bajé ni mi bolsa, pues yo me bajé con el dinero exacto. Entonces tenía que ir a fuerzas al carro por el otro dinero. Entonces dije, ¿tengo que hacer fila otra vez? No, pasas directo. Entonces cuando ya me volvió a atender, ya me dijo 46,500. Y se los juro que así le entregué el dinero. 1,000, 2,000, 3,000, 4,000, 5,000, 46 y 500. Y me estaba viendo con una cara de coraje la hija de toda su. Y ni modo. Así se lo tuve que entregar porque lo hice de esa manera para decirle, te la aventaste, perra. Todo bien. Te la aventaste bien macizo. Y pues me dio mucho coraje. Me dio mucho coraje.

0: sentir mejor, dice. Ahí me transearon de la misma manera, dice, en el Banorte, pero con 20 pesos. Pero ojalá me hubiera quitado 20 pesos a mí también.
1: Charlie, una vez me pasó ahí mismo. Qué bárbaro, se la siguen aventando.
0: Exactamente. Oye, deberíamos de juntarnos todos los que nos han transeado ahí a ir a hacer de emoción. Pero sí, sinceramente no quise decir nada por el tiempo, porque sí me dijeron, aquí está, toma, ya ni modo, ya te transeó, vamos a perder más tiempo si nos ponemos a alegar.
2: Charlie, buenas tardes.
0: Buenas. Es
2: que nada. No te dejes, es un hombre. No, porque imagínate cuánta gente mayor o que ya haya pasado por eso.
0: Exactamente. Qué curado me echa. Pone J, pero lo pone volteado. Ahorita que el que mandó un saludo para las Tojas Jotas, que se creen la última Coca-Cola del desierto. O sea, yo. Cuando son unas gatas, ¿no? Y ahorita me pone, ¿ves? Para que no te creas tan lista, J. A todas les pasa. Así que muy lista no eres. Bájate de esa nube. Siempre me escribe bien feo, pero no deja de oírme.
3: Es un fan reprimido.
0: Sí, pues a lo mejor no le hice caso, ¿verdad? En alguna borrachera que tuve. Lo ignoré y se quedó bien ardido. Ya, no me tengas tanto coraje. O no me escuches, pues, tan fácil.
3: ¿Tú sabes quién es?
0: No sé.
3: Sí sabes.
0: Porque no tiene ni su nombre. No sé. Ay, X me vale. Pero no, mi rey hermoso, frustradito, no... muy atacado en lo que me pones, Tú, yo soy mejor que tú, sí. No soy la última Coca-Cola del desierto, pero de que te gano, pues. Entonces, si tanto te molesta lo que platico, ¿para qué me escuchas, simple? No, te va a dar algo. Relájate tantito, mi amor.
4: Charlie, buenas tardes.
0: ¿Aló?
4: Oye, pero es que deberían de ir y pedir que les muestren las cámaras de todas maneras, porque imagínate, ya ves, ya estás escuchando que no eres el único que le ha pasado y ahí en ese mismo banco, pues va a seguir pasando mientras no lo enfrente nadie.
0: Exactamente.
4: Y como dices tú, así sean 20 pesos, no tienen por qué hacerlo. Dios te bendiga, Charlie, bonita tarde.
0: Gracias, hermosa, igualmente bonita tarde. Pues mira, ahorita ya que se me pasó el coraje y que, pues ya, la verdad, se pierde más tiempo, pero igual lo comento por lo que les dije ahorita, de que tengan mucho cuidado. Dice por acá, dice, no manches, dice, regresa y pelea tu dinero. Qué perro coraje, tanto examen de psicometría que les ponen. Dice que porque son personas de confianza. Estás en todo tu derecho de pelear. Sí, pero sí, pues sí. Tienes razón. Hola, Chale, buenas tardes. Oye, si estabas en todo tu derecho de checar las cámaras y ahí se va a ver si te agarró o no te agarró el dinero. Y ella se le va a caer el teatrito. Pues me dan ganas tú. La neta que ya con lo que me están diciendo me estoy animando. Vieja lacra, dice por acá. La cajera es tu. Charlie, di el nombre para sacarle la vuelta. No, pues no. No sé si venga en el ticket. No lo vi en ese momento su nombre. No sé si en el ticket del depósito venga el nombre de la persona que me atendió.
5: Pues, Charlie, como que te ven morrillo porque te quieren chamaquear. Pues, entonces, cuando vayas a hacer su movimiento, dime y te acompaño. Mejor te lo tumbo yo.
0: Qué
5: broma, bebé.
0: ¿A poco?
5: ¿Cuánto? 500.
0: Por
5: un lugar y nosotros llegamos.
0: Ay, perra.
6: No, yo te recomendaría que si fueras al banco, si tienes recibo, tienes fecha, puedes seguir a hacer un procedimiento. Así sean 10 pesos, así sean 50 pesos, la persona que contó el dinero es responsable de, pues básicamente, tu dinero y ahí te está viendo la cara de güey.
0: Sí.
6: Perdón, el insulto, pero te digo, yo te recomendaría que sí hiciera seguimiento.
0: Sí.
6: Just saying, dijo el gabacho.
0: La verdad, me da mucha flojera. Pero te digo, sí, lo que más me dio coraje fue eso de que me vio la cara de pen en mi cara. ¿Sabes cómo? Me hizo bien pen en mi cara. Ese fue, eso fue lo que más me embarilló, se los juro.

0: Charlie, quita esa escoria a la sociedad de ahí, porque imagínate, a ti te tomó 1,500 pesos, ya quisiera yo traer 500 pesos, mijito, para ir a comerme algo ahorita, o comprarme una agüita o algo, o sea, nadie te los regala, y, o sea, son fruto de tu trabajo, de trabajo honesto. ¿Cómo es posible que así como así la señorita se está embolsando 1,500 pesos? Y son 1,500 pesos tuyos, sabrá Dios cuánto sea del otro cliente y del otro cliente y del otro cliente. Y cuanto cliente llegue y esté distraído, les va a hacer lo mismo.
1: Exacto.
0: Porque a mí me pasa lo mismo. Yo cuento 3-4 veces los dineros, sobre todo cuando no son míos, ¿no? Con más cuidado todavía. Pero sí, oye, no se vale 1,500 pesos, nadie te los regala. Nadie pasa por la calle y te regala 1,500 pesos.
1: Fíjate que tienes toda la razón. Lo que sí es que hoy no puedo, hoy definitivamente los tiempos no me dan. Pero, por ejemplo, si voy otro día y con el ticket, sí me podrán dar respuesta.
2: Oye, Charlie, neta que qué coraje, o sea, que te roben y lo en tu cara ahí, pues, o sea, qué sinvergüenzada es esa, si a lo macho te robó. Ni nada, ¿sí? No pudiste hacer nada, pues, o sea, ¿no? Y te robó en tu cara ahí. Me da coraje a mí eso.
1: Con las manitas cruzadas me quedé nomás, valiendo de esta.
3: Charlie, cómo me gustaría que me tocaras en un viaje para saltarte. Y bajarte todo. No la hacen ni de pedo, no denuncian, no nada.
1: ¿A poco? Pues
3: me gano una felicita.
1: No, ya no ando en Uber, para tu mala suerte.
4: ¿Qué rollo, Chali? Buena tarde.
1: A ver, y tampoco ando con dinero en la calle, quítense esa idea. Si les dije la cantidad, fue exclusivamente para poder explicarme mejor y que entiendan lo ilógico que era que me pudiera equivocar con la cantidad. Porque si a lo mejor me ha dicho, te faltan 200, entre varios billetes, si traía billetes de 200, 500, 100, pues, sí, me faltó uno de 200, ahí está. Les dije la cantidad simplemente para poder explicar mejor la situación y para que entender, que bueno, explicarle mejor dicho, el cómo era algo tan ilógico que de puros billetes de 1,000 y uno de 500 se perdiera uno de 1,000 y el único de 500 que traía.
4: Sí, debería de ir, porque eso mismo son los que ponen el dedo cuando vas y retiras una cantidad grande. Ya pues están esperando y te asaltan. O sea, que te hizo un truco de magia, ¿no, Chale? Ahora lo ves, ahora no lo ves.
1: Engreña tú, macizo, se pasó de lanza.
5: Oye, Charlie, además, ok, en el momento no pediste que te mostraran cámaras, ni hablar con el gerente, ni nada, ok, porque no llevabas tiempo. Pero ahorita date el tiempo, no es así como que vas a llegar y que te van a hacer esperar hasta que te muestren las cámaras, no, porque primero van a hacer la revisión ellos, pero de perdida, o sea, si el de perdida el susto sí se lo va a llevar la mujer, de ver que no te quedaste pues con esa y que volviste por el mismo asunto, porque como dices pues, o sea, si eso te hizo a ti, imagínate los abuelitos que van,
1: sí,
5: imagínate otra persona pues, que a lo mejor está más necesitada, o sea, o que sí le sea mucho más importante, 500 pesos. Hay mucha gente que realmente, o sea, 500 pesos no los tiene, pues.
1: Sí, entiendo. Sí, pero sí, realmente en el momento no iba a hacer nada por, como les digo, cuestión de tiempo, pero ya ahorita ya pensando con la cabeza fría, sí quiero hacer algo porque digo, no quiero que se salga con la suya, más que aquí mismo me están diciendo que les ha pasado la misma situación en el mismo banco. Entonces, digo yo, no, pues entonces no fue error mío si es la cajera, la transera, la que se está chingando a la gente. Discúlpenme por la palabra, pero es lo que es, pues. Quiero mandar un saludo especial para mi primo, Fernando Preciado, que me va escuchando. ¿Cómo andas, eh? Qué gusto saludarte. Te mando un fuerte abrazo, muchas bendiciones. Saludos ahí al Fernando Preciado. ¿Y eso que me estás escuchando? Qué raro. Pero qué bueno, primo, te mando un fuerte abrazo.
6: Gordo, seguro que no sé hasta esos 1,500 la hora.
1: No.
6: No fuiste a buscar un hombre de esos de 1,500.
1: No, andaba bien ocupado, mañana.
6: ¿Seguro? Nah. Me parece sospechoso el monto que se te perdió.
1: Pues, ¿qué quieres que haga por lo que me robaron?
7: Charlie, buenas tardes. Qué gusto. Hola. Me da verte, mijito. Yo tenía como medio año sin escucharlo.
1: ¿Por qué?
7: No sé de qué están hablando, qué te pasó, pero te mando un abrazo y un beso muy grande, Charlie.
1: Gracias, hermosa.
7: Y aquí de vuelta, regresando a escucharlos otra vez. Bonito día, Charlie, bye.
1: Igualmente, bonito día.
7: Charlie, pásame el ticket, yo voy a ir a pelear. ¿Qué onda? Nomás dame 500 pesos a mí, yo te recupero el dinero.
1: Esa es mi gente, esa es la gente que ocupo.
3: ¿Cómo te gusta arreglar el dinero, no, mi papá? Está igual que aquí el vato también, ¿cuánto le diste?
1: Lo que le he dado, perro, ¿qué te importa? ¿Qué te importa, Tiji?
0: Sí, sí, puedes ir, por ejemplo, mañana, en un horario que sea conveniente para ti y que no esté tampoco muy lleno el banco. Ajá. Puedes ir porque ahí viene la hora en la que hiciste tu depósito, la hora en la que hiciste tu transacción ahí en el banco. Y van a revisar específicamente la zona donde está ese cajero que viene con un número de cajero también en tu ticket.
1: Ok.
8: Oye, Charlie, deberías comprar unos lentes de esos que traen para grabar. Y vuelve con la misma doña. Muy así, cuenta el dinero grabando con los lentes. Y así como que muy distraído, como que te volteas. A ver si te la vuelve a aplicar y que quede grabado.
1: Oye, pero...
8: Te doy ese tip.
1: Pero no creo, para empezar, mira, como me di cuenta y me le puse acá medio al brinco, no creo que me la vuelva a aplicar a mí.
7: Charlie, ¿en cuántas horas te ganas esos 1,500? Ella se los ganó en 10 minutos. Qué chulada, ¿no?
1: Depende. Depende cómo me los gane. Me los puedo ganar en 2 minutos. Depende.
9: Buenas tardes, Charlie. ¿Qué onda? ¿Cómo andas, eh?
1: ¿Qué onda,
9: ¿Cómo andas, aparte de bien robado? Oye, o sea, ¿que tienes sugar o tú eres el sugar?
1: Tengo...
9: Oye, Charlie, cambiando un poquito de tema, la historia ahí del Tirocap, el Apache, no sé dónde dijiste, de los dos cholos, de los dos policías. Yo no sabía que un 2x2 de cholos era ese, agarrarte contra dos policías.
1: Yo tampoco sabía. Yo tampoco sabía. Ay, imagínate que llega un cholo y me diga 2x2. Ah, no, pero ya sé lo que es, le voy a decir.
10: Ámala de trabajar en el banco y transear gente, mi apa.
1: Me siento bien estúpido.
3: Oye, morro, vamos a hacer recolecta. Un peso cada uno. Para que no se agüite el Charlie.
0: Sí, sí.
1: No me agüito, ya pasó. Ya el coraje ya lo hice. Bueno, me voy a un corte. Ahorita voy a regresar. Ya les platiqué lo que me pasó. Tengan mucho cuidado. Ya me di cuenta que son varias víctimas de ahí del Scotiabank de aquí del Morelos en Plaza Arila. Para cualquier tipo de transacción que hagan directamente en ventanilla, para que tengan mucho cuidado con la cajera porque le gusta robar dinero. Y si la conoces, dile que ya la balconeamos aquí y que ya lo dijimos y que voy al banco, que se cuide y que salieron 2-3 que les hizo lo mismo. Pa' que ni duerma a gusto la perra muerta de hambre.
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1: Ya estoy de regreso aquí nomás en la mejor FM 98.5, 3 de la tarde, 50 minutos. ¿Cómo andan? Salió un ratito aquí, estaba platicando con el Isaac, mi jefe. Y yo, oye, vamos a meternos. Le dije, ¿quién nos tiene en el calor? Uy, está muy feo todavía, ¿eh? Está muy de a tiro. Mensajes y nos vamos con information.
2: Charlie, pásame tu número de cuenta, mijo. Ahí te lo voy a reponer yo. Ay. Pero de todas maneras, doy pelea. Que no se salga con la suya esta mujer ratona. No, doy pelea, mijo, doy pelea. Pero, es más, ahorita te lo llevo, Charlie, para verte y me des una chupadita.
1: Ok. Te va a salir barata, ¿eh?
3: Buenas tardes, Charlie. Sabes que en la mañana estaba viendo una publicación en Facebook de un vato que dijo que él tenía una relación con una cajera de un banco y que ellos y que la cajera se había transeado a varias gente haciendo esas transacciones y que con ese dinero la mujer puso un negocio y quería denunciarla y mucha gente se le fue encima diciendo que vato ardido, que esto, que el otro. No es que sea ardido. Ya ves, hoy te tocó a ti y pues quién sabe. Sí. No es mentira, no es casualidad eso de la noticia y que te ha tocado a ti también.
1: Exactamente. Pues me tocó. Pero sí, yo creo que mañana sí me voy a echar la vuelta porque... Pues para que no, más que nada para que no se salga con la suya ella. Porque ¿a cuánta gente no se transeará? O sea, sí, se aprovechó el momento en que yo me distraje para hacerlo. Ahora imagínate a los abuelitos pobrecitos. Pero bueno, la voy a esperar allá afuera del banco, nomás a que salga. Pasarle báscula. ¿Qué les iba a decir? Vámonos con información, ¿qué les parece? De todos modos, yo aquí voy a estar hasta las 6 con ustedes, ¿eh? Y no quiero que se me vayan a ir, no quiero que vayan a decir, ay, me fajaste, Charlie, ya me voy. Oye, aquí quiero que se queden conmigo hasta las 6.
4: Qué simples. ¿Cómo cuando yo voy y deposito 100 pesos, 100 pesos, nunca me han fregado? Qué simples son. Yo creo que son pura mentira y quieren difamar ustedes.
1: Ay, perro. No, ya no voy a ese banco, voy a otro. El mes que entra, que me toque otra vez depositar. Ya no voy a ese banco.
5: ¿Qué pasó? ¿Pero qué pasó? ¿Qué pasó, Charlene? ¿Qué me perdí? ¿Qué pasó?
1: Ya lo conté.
6: Hasta las 8, Charlie, quédate. Hasta las 8, que las 6, hombre. No te quieren en tu casa, hombre. Joaquín quiere estar a las 6 en tu casa. Hasta las 8, hasta que empiece el Panda Show. Más quiten el Panda.
1: Tengo cosas que hacer a las 6, perro, si no, si me quedara.
7: Yo creo que eso
1: puede. Una vez, fíjate, espérate. Una vez, cuando estaba. Me quedé hasta la 1 de la mañana, tú. Porque tenía un programa especial que nada más duraba 2 semanas. De 9 a 11 era el programa. Y me pusieron a mí, no al más tonto. Y resulta que agarré la fiesta bien más, agarré el rollo bien macizo, pues con la gente me siguió el rollo machine. ¿Qué onda, chamacos? ¿Me quedó otra hora? Pues ya era quedarme de a las 11 que se acaba ese programa hasta las 12. Y la gente, sí, quédate. Y le hablé a mi jefe. Oye, ¿qué onda? Le dije, ¿me puedo quedar? Ella, ¿por qué? Me dijo. Pues está bien prendida la raza y yo también. Le dije, ¿qué onda? ¿Me quedo? Pues, Simón, me dijo, no tengo bronca. Tú sabes. Y a las 12, quédate otra hora. A la 1 me fui esa vez, me acuerdo. Desde las 9 de la noche que empezó el programa hasta la 1 de la madrugada, tú. Y todavía a la 1 la gente, quédate. Ya quiero dormir. Yo les dije, túmense el rollo. Pero esa vez a la 1, fíjate, yo creo que soy el primer locutor en esta radio que a la 1 de la madrugada estuvo al aire. En esta radio, ¿no? Pero la pasé muy a gusto, la verdad.
7: Yo creo que eso
8: puede. Mira, Charlie, buenas tardes. Buenas. Disculpa, bebé. Mira, la neta, el rollo está así. Si tú no lo denuncias, no te das el tiempo de eso, lo vas a seguir haciendo.
1: ¿Sí?
8: Entonces, yo te recomiendo que vayas, pidas ver las cámaras de esa hora, de ese día.
5: ¿Qué pasó?
8: Y en ese momento lo frenes.
5: ¿Pero qué pasó?
1: Sí, la verdad que sí. Y aparte, como me gusta el mitote, digo yo, hoy voy a hacer un video para redes sociales y en la cámara sale que cómo se me está robando el dinero la perra.
9: Oye, Charlie, qué loco el Elian, pues si son los únicos que le deja a su esposa, ¿cómo va a llevar a depositar más?
1: Ay, pobrecito.
10: Oye, Charlie, ese que depositó 100 pesos, hasta ganas le dan de darle 50 pesos a la cajera mejor, en vez de transearlo.
1: Pobrecito, no toma, yo te iba a transear, pero aquí te van 50 bolas. Agrégame, soy Ali. Ali, aquí te agregamos con gusto.
11: Oye, Charlie, pero estás 100% seguro que sí le hice con dinero completo. No vayas a quedar como payaso con las cámaras,
1: No.
11: Que salga que no, que sí le diste mochis el dinero.
1: No,
11: y todo emperrado de Oquis.
1: Mira, lo conté 3 veces. 4, 2 en el carro. Cuando lo saqué de donde traía a todo el dinero, lo conté al momento de sacarlo. Y lo que me puse a buscar en el celular, la foto donde tengo el número de cuenta. Y antes de bajarme, lo volví a contar, van 2, lo conté sentado cuando estaba haciendo la fila para que me atendieran, para que llegara mi turno, y lo conté antes de ponerlo en el mostrador. 4 veces conté el dinero, y aparte, como te digo, eran puros billetes de 1000 y uno solo de 500, un solo billete de 500 y puros billetes de 1000. Entonces, cuando me regresa el dinero, eran puros de 1000, ya no estaba el de 500. Entonces estoy 100% seguro que me robó ese dinero. Dice Charlie, dice el italiano que él te da el dinero. Mándale un beso y un abrazo, guapo. Claro, italiano. Saludos. Se siente bien feo, dice que te hagan daño. Sí, pues es mucha impotencia, porque aparte es como de que... Ay, siento que es alegarle a la pared. O sea, en esa situación, en un banco. Más porque yo siempre digo, cuando un cajero, una cajera se la avienta de esa manera, es porque ya hay un trato entre el gerente y el cajero. ¿Sabes qué pensé? Dije yo, si en este momento me pongo en plan enfadoso, en plan de quiero ver las cámaras, dije yo, ¿cómo me va a dar coraje? ¿Y qué zurdazo tan bueno le voy a dar al gerente? Dije yo, cuando me diga, no hay cámaras, no se estaba grabando. Eso fue lo que me imaginé. Charlie, salgo corriendo todos los días del trabajo para poder llegar a tiempo y escucharte todos los días. Soy tu fan. Gracias, Lidia, qué hermosa. Un fuerte abrazo.
12: Oye, Charlie, a mí me pasó, pues sí te dije y sí te conté que me habían transeado dinero y que habían ido a retirar supuestamente con mi tarjeta en el banco y gastaron dinero en la tarjeta de crédito. Pues resulta resalta que checaron las cámaras del cajero y pues era una empleada del banco. No te voy a decir cuál banco fue, pero pues hubo un pedo ahí. Entonces pues, a fin de cuentas sí me regresaron el dinero todo. Porque me dijo, no, pues te lo pago. Ni madres, le dije. Ni madre. Me regresas todo el dinero, le dije. Y pues, si no, pues va para el bote, le dijeron. Y pues sí, de todas maneras fue para el bote, ¿no? Pero tengo el video, Charlie, donde pasa todo ese desmadre. Y se ve la cajera del banco ahí, bien muerta de hambre, sacando dinero y aborazándose.
1: Qué, pues qué bueno que tú sí pudiste hacer algo.
13: Si eso te dice el gerente, que no hay cámaras, en friega, márcale a mi totero. Verá qué buena cama son y qué buena friega le van a poner. Calor, mijo.
1: De volar le hablo a mis amigos del mitotero, al Aarón Monje, a Lili Castillo, a la Katia Félix. Saludos al jefe, y saludos al jefe del mitotero, al José Moreno. Fíjate, ay, cómo me encanta el mitote. Sí lo voy a hacer mañana, chamacos. Más puro contenido para el programa.
14: Charlie, ponme uno a los invasores antes que te vaya, la que sea.
1: Te va faltando 2 horas para irme, perro. No me estés corriendo, te va faltando 2 horas para que me vaya. Y te la voy a poner a las 5:55 para ponértela antes de irme. No, para que se te quite. Vamos a ver un corte. Ya hasta aquí dejamos el tema, porque ya fueron 2 bloques del tema de lo del banco. Ya mañana, si resuelvo algo, les platico.
15: Charlie, a mí en el banco HSBC me hicieron un cargo. Que de una tienda de la Ciudad de México. No, le digo, yo nunca ni he ido para allá, le digo. Me conozco para allá, por Huachilandia, le digo.
1: Fíjate que ahí me pasó lo mismo en HSBC, pero yo tenía varios cargos. Y marqué por te lo recomiendo. O sea, te doy ese consejo. Marca ahí mismo en la aplicación, te da el número de teléfono para que marques de cargos no reconocidos. Y tú vas a mencionar cuáles cargos son. Y en un plazo de 48 horas o menos, te van a regresar ese dinero. Ya me explicaron muy bien cómo funciona. El banco se comunica con la tienda donde se hizo el cargo. Y si la tienda tiene el cobro sin tu NIP, que es tu número personal, tu clave personal, el banco te lo regresa en automático. Yo lo hice, pero al hacer eso me bloquearon las transacciones fuera del estado. O sea, fuera de, del país, perdón. Entonces, ahora que he ido al otro lado, no puedo pagar con tarjeta. Tengo que pagar a fuerzas en efectivo o me tengo que transferir a la de Bancomer. Bancomer sí me deja pagar ahí en el otro lado. Pero sí te recomiendo eso. Te van a bloquear los pagos fuera del país, pero igual te lo van a regresar. Marca al número de que te da la misma aplicación de cargos no reconocidos. Te va a preguntar la operadora o el operador quien te atienda cuáles son los cargos y te van a regresar el dinero. A mí me regresaron como 8,000 y feria. Una vez, un mes que de repente entré yo y ya ves que te aparecen automático así como que los pagos que has hecho. Y dije yo, ¿de qué es esto? Era un pago como de 840 pesos. Y yo, no he gastado, dije yo, algo de 840. Y ya me puse a checar como que todo el ¿cómo se le llama? El estado de cuenta. Y ahí hay varios cargos. Y ya marqué y de volar les dije, este, yo no los hice. Y sí, en menos de 24 horas me regresaron como 8,000 y feria.
16: Mañana no abren los bancos, ¿qué no, amigo?
1: Ah, mañana es sábado, es cierto. Voy a averiguar si abren ese.
17: Si le hablas al mitotero y ocupa refuerzos para ahí estar afuera echando argüende, nos hablas. Ahí podemos apoyarte. ¿Qué no?
1: Pues
17: estamos.
1: Qué cuidado que un bolón allá fuera del banco.
18: Charlie, nada me pasó así, algo así con una cajera de ley. Hice un depósito y resultó que eran 200 pesos menos de lo que yo le había dado. Ajá. Y yo lo había contado como tres veces el dinero y se aferró que era eso. No le quise alegar mucho porque estaba bien buenísima.
1: Ay, te sale.
18: Pero ¿qué crees que hice? Me fui a la casa bien enojado y le dediqué un par de chamarras. Y ya con eso me tranquilicé. Ay, ánimo.
1: Qué pen. Qué tonto. Ya me ve. Ay, sí. Ahorita me voy a quitar el coraje llegando a la casa. Ahí está, güey. Ay, ya tiro, no dejan de sorprenderme, loco.
19: Qué menso ese amigo de la chamarra.
1: Ya tiro, ya me veo llegando a la casa. Ay, sí, fue que me robaron dinero. Ay, buenas tardes, preciosa. Dice, si ocupas llevar, llevamos. Ok, gracias.
20: ¿Qué onda, hermoso? Buenas tardes, corazón.
1: Hola.
20: Entonces, aquí ando cerca, tú dime. Ya debe estar cerrado. Ya está. Pero mañana aquí estamos tempranito.
1: Ojalá que mañana sí abra.
15: Qué menso, chamarra, con este calorón.
1: De tipo, ya me veo. Robable, estoy muriéndome de calor con la chamarra encima.
21: Ay, no, qué asco ese vato, la neta. Qué asqueroso.
1: A mí sí me hizo bien tonto, la neta.
22: Charlie, no me puedo dejar de reír. Ah, viene la clienta. Ay, no, si me bloqueaba, hace por el culpa del chamarrón.
1: Es que iría a tiro, ya no me respeto. Ya.
23: Buenas tardes, Charlie. Hola. Charlie. Buenas tardes. Oye, qué tarado está ese, ¿no? Que, sí. Que porque le roban dinero, se hizo una chamarra, ¿no? Imagínate todos los que le roban dinero, yo creo que se van a querer hacer una chamarra, ¿no? Okay. Ya me veo que a mí me roben y hacerme uno y quedarme contento, ¿no? Hombre.
1: Chaquetón.
23: Que está mal ese chavalón, ¿no?
1: Está muy mal de la cabeza. Imagínate yo, pues, 3 años todos los días por el culpa del músico, por lo que me robó nomás.
24: Oye, Charlie, si te dicen que no hay cámara, le dice, pues, bueno, no hay cámara, esto es un asalto y sacamos la pinche pistola.
1: A ver la pistola. Digo, si andas muy animado para sacarla, hay que ir viendo el calibre.
25: Charlie, ¿qué ocurrente el hombre andarse poniendo chamarra en este clima tan feo de Hermosillo? ¡Qué bárbaro!
1: ¡Ay, no! ¡Ay, no! Ya, yo me acuerdo. Neta que están bien piratones.
24: Oye, Charlie. Son 200 pesos los que le quitaron al amigo. Ahora imagínate tú 1,500. Te la vas a
23: bajar. Charlie, buenas tardes. Ay, ahorita llega y te haces pedazo tú solo, Charlie, ahí con una chamarra.
1: Ay, no. Ay, ya, uno. Manos me van a hacer falta con los 1,500. Ay, no.
25: Oye, ¿la chamarra era de cuero o era de mezclilla?
1: Ay, de mezclilla, qué pesada.
0: ¿Y el chamarra?
2: Ay, no, no puede ser este hombre.
1: Chamacos.
2: ¡Te la vas a arrancar, perro!
1: ¡Se me va a caer!
3: Le ha de haber salido callito el de las dos chamarras. ¡Qué bárbaro, Charlie! ¡Qué poco! ¿Con qué tan poco que se conforma?
1: ¡Ay, no! Todavía si me hubiera atendido un vato, pues todavía ahí vemos cómo me arreglo yo en la casa, no con los chamarrones. ¡Pero era una mujer!
4: Se hizo 2 de 100, el compa.
6: No vas a ocupar point para tumbártela.
1: Ay, no, ya me acuerdo.
2: Ya debe haber aventado el paso de la muerte, ¿no?
1: Ay, ay, chamaco, ya cálmense.
6: Oye, Charlie, pero tú vas a tener que usar una cobija de ese de tigre, porque pues eran 1500, pues.
1: Ay, no. Ya voy a ir un corte y ahorita voy a continuar con la iquidia tiro, loco. ¿Cómo me hacen reír?
25: Oye, ¿no ocupas ayuda para chamarras?
1: ¿A quién le robaron, Chamacos entre 18 y 25 que han recibido un robo, aquí estamos disponibles para las chamarras. Traemos muchas para repartir.
7: ¡Ya cálmense!
26: ¿Y el tonto no vino? No, pero mandó el de las chamarras.
4: ¡Qué plomo el vato! 2 de 100. Hubiera agarrado de a peso, mejor se venta 200.
1: 4 de 50.
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0: 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Regresamos, vámonos rápidamente con la información. Ahorita sigo con los WhatsApp. Ay, me olió la garganta, ya me acosté tanto reírme. Ay, no. Pero... Ahí está. ¿Dónde dejé las notas? Vámonos con información. De una vez. Ahorita me voy con sus mensajes. Oye, acá está. Pero antes de eso, antes de irnos con información, fíjate que te quiero platicar algo. 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Vámonos con information. Y les platico. Ay, no, está mal, loco, ¿ves? Déjenme pegar una checadita rápido al celular nomás. Y todo bien. Oigan, ¿qué les iba a decir? Information. Resulta ser tú. Háganse de cuenta que el día de ayer, bien temprano, 10 de la mañana con 5 minutos, estaba un morro, jovenazo, de 31 años en su casa. Esto allá en la colonia Pueblitos, ¿no? Todo bien, pues, todo tranqui. De repente dice, ay, me voy a levantar a hacerme desayuno, porque ya se me antojaron unos huevitos con chorizo. ¿Les gusta? ¿O nomás les gusta el chorizo? ¿O nomás les gustan los huevitos? Porque combinado sabe delicioso. ¡Qué rico! Huevito con chorizo. Bueno, háganse de cuenta que se levanta el morro, pues, ¿no? El hijo de los dueños de la casa, los papás trabajando, el morro entraba a trabajar más tarde, pues en las mañanas estaba ahí en su casa, todo tranqui. Y ya se levanta, voy a levantar a desayunar, dijo, porque ahorita me tengo que abrirme a trabajar. Pues resulta tú, que escuchó ruidos en el patio de la casa, pues, ¿no? Que se asoma, no estaba un cholo tú, ya tenía 2-3 cosas así pegadas a la barda para llevárselas. Estaba esculcando todo ahí en el patio de la casa. Y había juntado él sus 2-3 cositas, ¿eh? Pues de volada el morro se paniquea, marca al 911. Número de emergencias, 911. ¿No? Entonces los oficiales de volada reciben el reporte, van chicoteados. Esto a un domicilio ubicado en la avenida Pueblo del Sol, en el fraccionamiento Pueblitos, 10 de la mañana con 5 minutos del día de ayer, jueves. Al llegar, cuando el morro, el dueño de la casa, vio que llegaban los oficiales, de volada salió, allá está atrás el cholo, apúrense porque se va a ir, pues, rápido. Y de volada les abre la puerta del patio, ¿no?, el morro. Y ahí van los oficiales. Cuando el cholo, tú, vio a los policías, salió corriendo, tú, pegó un brinco, se colgó de la barda, estaba a punto de brincarse la barda cuando un policía lo pepena del pie, de la pierna acá, bueno, del talón. ¡Vámonos para abajo! ¡Estás loco! ¿A dónde ibas? ¿Qué pasó? ¿Y a dónde ibas? No, oh, pues para mi casa. ¡Ibas! ¡Ibas! ¡Ya no! ¡No, no, no! Y pues el vato, ¿qué dice? Lo agarraron robando. No hay mucho que decir. ¿Cómo te verbeas a los oficiales cuando te agarraron robando? No hay manera. No te puedes salvar de esa. Resulta ser que lo revisan. Obviamente eso es por protocolo, para checar que no tenga algún tipo de arma, ya sea de fuego, arma blanca, algún tipo de navaja, algún tipo de cuchillo, lo que tú quieras, por seguridad tanto de los oficiales como de las personas involucradas en este delito. Y fíjate que no, el chulo no traía nada, ¿eh? Se identificó como Luis Ángel, tener 28 años. Jefe, ¿sabes cuánto cuesta sacar de la cárcel a alguien de 28 años por robar una casa? Sí.
1: 10.000 bolas.
0: Unos 10 bolas. No se me hace imposible. Dijo, pero pues que hay un contrato ahí, ¿no? De. Ahora pasas a ser propiedad de. Y la persona que es. No estoy diciendo que voy a pagar. De la persona que esté pagando, pues. A lo mejor alguien que me vaya escuchando está interesado. O interesada. Se puede arreglar ahí el asunto, pues. Pero al morro este, Luis Ángel, lo agarraron 28 años, delito allanamiento de morada. No logró robarse nada porque es lo que yo siempre les he dicho. O sea, los cholos ven que todo bien y empiezan a juntar todo en un pedacito. Como si fueran carretilla, pues. No le cabe nada en las dos manos. Y empiezan a juntar y empiezan. Ya te metiste, lo primero que agarres, vete, pues. Pero como son aborazados, como están tontos, no piensan, no razonan, se les hace bien fácil todo, los

0: nombre y van a recibir un apoyo mensual. La gente que no vote ni me voltea a ver. Y no quiero, por favor. Charlie, pavimentame la calle. ¿Votaste por mí? Enséñame la foto. No, es que no, lo siento mucho. Lo siento mucho y te aviso que se te va a ir el agua 4 días a la semana. No va a pasar la basura. No, la patrulla no va a entrar para acá. No tienes derecho a nada. Así es esto. Yo voy a estar con la gente que me apoye. Y todo para la gente que me apoye. Del 100% de un presupuesto para una obra pública, el 50% se va a la obra pública, el otro 50% lo vamos a dividir. 30% para Miguelito, 20% para la gente que me apoyó. No es muy equitativo, pero ganamos todos. ¿O prefieres que deje 0% para ti que me vas a apoyar, verdad que no? Dejamos un 20% y lo repartimos. No se les olvide tomar foto a la papeleta cuando tachen mi nombre. Y con esa foto, ustedes pueden reclamar lo que ustedes quieran conmigo. Ojo, no me van a ver la cara de tonto como la del bancorita. La foto va a ser selfie donde salga tu cara. Porque luego no quiero que se anden pasando la foto de que mira, Charlie, yo también voté por ti. No, así no va a funcionar. Va a ser selfie, sale tu cara, sale la papeleta, mi nombre tachado, exígeme lo que tú quieras. Tenemos audio.
1: No creo. Cuando Charlie esté presidente municipal va a haber más cholo todavía.
0: No, pero van a ser contentos, o sea, no van a robar. Va a haber mucho cholo porque la apariencia de un cholo es importante en una ciudad, pero no van a robar. Yo me voy a encargar de ellos.
2: ¿Cómo te quitaste el coraje, comenta? El amigo
0: se pasó de lanza. Charlie, buenas tardes, pon la canción La Buena. La Buena, para Ana Buena, dice, gracias. ¿Cuál es La Buena? ¿Quién la canta,
3: Hola, belleza, buenas tardes. ¿Cómo estamos, Te mando un abrazo y un beso, ya sabes.
0: Gracias.
3: Aquí siempre al pendiente.
2: Pero antes de...
3: Macho, listo, qué abuelito. Hablando de... Un saludo para mi viejo, para mi hombre, para mi cosi.
0: Hablando de chorizo. Saludos, ahorita.
4: Charlie, pero capaz que cuando seas presidente va a la cajera del banco y te quita la presidencia.
0: No.
4: Y enfrente de ti, imagínate.
0: No, cuando ya esté en el poder, voy a pedir una orden de extradición justamente para tres personas. La cajera del banco que me robó, el músico que me debe dinero. Y la tercera persona, se los voy a dejar a su imaginación. Y sí saben de quién estoy hablando. Yo voy a estar en el poder, nadie me va a poder decir nada. ¿Y para dónde los aventamos, Charlie? Llévenselos a Navojoa. Saludos a mi gente de Navojoa que me está escuchando.

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1: Eso aquí nomás en la mejor FM 98.5, 4 de la tarde, 37 minutos, 4. Oigan, les voy a decir la verdad y ni modo. Ya de aquí para el Real, puro compromiso, ¿eh? Ya me hice loco 3 horas, bueno, 2 horas y media. Ya disfrutamos mucho el cero compromiso. Entonces ya no tengo de otra. No me queda de otra. Buenas tardes, Charlie. Ah, ok, ¿cuál es el número de llamadas? 2151-985.
2: Fíjate, Charlie, que hablando de chamarras, una vez revisé mis mensajes, esos que del Facebook que nunca revisas, que no tienes agregado si te llegan. Ajá. No me acuerdo cómo se llaman los mensajes. Y me salió un video y lo abrí y era un fulano que me decía, no, que esta chamarra va por ti porque la prepa me gustaba, así que no sé qué. Pero era un chamarrón, pero una chamarrota gigante. Y dije yo, hola. Porque nunca me dijiste nada. Otro que tenemos la culpa los de Navajo.
1: Oye, ay, qué suerte tienen algunas. No, a mí sí, fíjate. No voy a decir nada, todo bien.
3: Y desde la chamarra, Charly, te vas a olvidar desde la chamarra. Don Chamarrón, agrégalo ahí.
4: Al grupo.
1: Don Chamarrón.
5: Hola, soy el hijo de la Gaby. Soy tu fan. ¿Me mandarías un saludo? Me llamo Ángel.
1: Claro que sí, Ángel. Muchísimos saludos para ti, para tu mami. También para Gaby, muchos saludos. Ángel, gracias por escucharme. Un fuerte abrazo. Dice por acá.
6: Oye, Charlie, ¿me podrás poner la canción de La Cosecha, por favor?
1: La tengo nada más con Lindy Ortega. El sábado, fíjate que se festejó el Ramonchis. Estuvo una hora el Lindy Ortega y de volada le dije, ¿cuál quieres, mi Charlie? Me dijo, ya sabes, papá, le dije, no te hagas el loco. ¿Cómo no? Me dijo. Y de volada empezó, con solo verte, con eso estoy muy contento.
7: Buenas tardes, Charlie. Pasé ahorita por las chupaditas y todavía no están en la Michoacana, Charlie. Ay, no. Ya iba por las chupaditas.
1: ¿A poco? El tontito, te dicen. Hasta las 5. De hecho, a ver, control remoto. A ver, ¿con quién? Aquí los checo de volada. ¿Qué es ahora? 24, va. 24. La Ilín va a estar justamente ahí en Paetría Janitzio, Perimetral Norte y Carlos Valderrama, ahí en el Zaguaro. Ahí va a estar la Ilín de 5 a 6 con las chupaditas de la mejor. La allí en la Ilín Martín, la Chiquirri. Ay, no. Ay, puse un audio en mi teléfono. Ay, mira, bajó la presión.
2: Oye, Charlie, imagínate cuando te tocan chamarras de Chain, esas de las chiquitas. Que te llegan mal. Chamarrita para la Barbie. ¡Woo!
8: No sé por qué se ríen, raza. Si cada quien pues se quita el coraje como guste.
1: Pero te sales tú.
8: Ha de ser que quieren venir a ayudarme, perro.
1: Ay, nos morimos por...
8: ¡Ánimo!
1: Nos morimos por tu chamarra, perro. Seguramente, mira, estoy deseoso de conocer la ridícula. ¡Jate cosas! Anda con tus cosas aquí. Como el... No les voy a decir qué día. Pues obviamente me llegan mensajes a mí en redes sociales. Pues muy extrañas, pero obviamente no le sigo el rollo a nadie. Es muy diferente, fíjate. No solo a mí, nos pasa a todos. Le pasa al primo, le pasa a Aileen, le pasa a Dani, le pasa al Gotsu, a los de otras radios y así. Que hay gente muy loca. Pero sabemos identificar cuando alguien te habla saludándote porque quiere saludar, porque es un radioescucha que a lo mejor te encontró en redes sociales, lo que tú quieras. Y obviamente esos mensajes se contestan con mucho gusto. Pero hay muchos, por ejemplo, en mi caso, hay vatos que me hablan, que juran, que tienen bien clavado en la mente el de que le voy a escribir al Charlie y me va a contestar y va a caer luego. ¿Sabes cómo? También me río de ellos. Y la neta no les contesto. Pero hace unos días estaba un vato bien aferrado, loco. Ya me traía bien sacado de onda. Y a mí no me gusta bloquear gente porque luego no quiero que ese vato hable de mí y diga, qué enfadoso el Charlie me bloqueó. Es un esto y es un acá. Pero pues X. Y ya le conté, me saqué de onda pues por unas cosas ahí que me puso. Y ya le conté, le digo, tómate el rollo, papá. Si quisiera, ya te hubiera seguido el rollo. No quiero, le dije. Y me empezó a... O sea, me quiso voltear la tortilla, pues. Ni al caso, me dijo, ni sabes de lo que te pierdes. Aparte que tú, me dijo, no... ¿Cómo me dijo? Como que yo no cumplía sus gustos, pues, ¿no? Para empezar, ya estás bien grande, se te nota lo... Me dio a entender que se me notaba, pues, los hoches. Y que a mí no me gusta nada más. Sí, a mí me gustan que no sé. Y yo, para empezar, le puse yo, ve tu perfil, estás casado. En todas las publicaciones presumes a tu mujer con tus niños. Para empezar, punto número uno. Punto número dos, tú eras el que me estaba buscando a mí, perro. No te envaríes porque te dije que no. Y me bloqueó. Ay, me lo disfruté mucho.
3: Esa morra ya van como tres mensajes llamando sobre la chamarra. Me jura que quedó prendida.
1: ¿Algo quiere? Déjala, pues. Yo conozco a alguien que sí te habló. ¿A poco? Alejandro Fabián, no me digas. Pero ya no, ¿viste cuánto duró? Nunca te dijo nada de mí.
4: ¡Eh, Charlie! ¡No me estés quemando, Charlie!
1: No, tú no eres.
9: Nomás para aclarar, no soy yo, no soy yo. Por si está escuchando a mi esposa, no soy yo, amor.
1: No, nunca platicaría lo que tú me escribes. Oigan, me tengo que ir con música. Son las 4:43. Ahorita voy a continuar con más. Vamos a platicar, a ver qué tema sacamos. Ay, y es más, a ver, espérenme tantito.
9: Oye, Charlie, estoy bien enojado contigo. Ahorita te voy a dejar unas chamarras para que se me quite el coraje.
3: Que hay veces, Charlie, que sí tiran una que otra maniacada y es cura, ¿no? Y todo bien, y jajajiji, pero hay veces que lo tiran muy en serio acá la maniacada, además, o sea, y hay veces que sí sacan mucho de onda el pedo ese, ¿no? O sea,
1: no, pero te digo algo, tengo años trabajando en esto. Sé identificar cuando un radioescucha me dice algo en doble sentido, pero que es de cura, referente a cómo yo me la llevo con mi gente al aire, pues. Te lo juro, sé identificar al 100% cuando alguien me lo está diciendo en serio o es parte de la cura del saludo. Te lo juro, porque hay mucha gente que puede hablar, saludar y decir algo en doble sentido o alguna maniacada, lo que tú quieras, pero sin ofender. Y hay vatos que te lo juro que ofenden al momento de escribir y jurar que, ay, ando bien, así, estaba esperando, mi amor, que tú me escribieras porque no aguanto las ganas, te deseo, ni al caso, pues nadie, nunca en la vida vamos a reaccionar así. Nunca. O sea, quítate esa idea. Pero como te digo, sabemos también identificar, al menos yo en mi caso, cuando es un comentario en serio o es parte de la cura. Y cuando yo identifico que es parte de la cura, pues no me cuesta nada contestar un mensaje porque yo valoro mucho el tiempo que la gente se toma para buscarme en redes sociales, para saludarme o para escribirme de que bien chingón tu programa o te escucho todos los días. Eso lo valoro mucho. Pero ya cuando hay morros que juran que, ay, sí, me estaba muriendo porque me escribieras, perro.
10: Ay, ay, ay, ay, ay, ay, ay, chiquititita.
1: Pero bueno, se me quieren escribir. A ver, sus chamarras.
10: Vamos a invitarlo para que la gane.
1: Yo no digo nada. Yo no ando quemando gente en redes sociales. Ah, digo que tienes una chamarra ese. Ni me la mandes porque no me queda.

0: mucho gusto.
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1: De regreso aquí nomás en la mejor FM 98.5, 4 de la tarde con 55 minutos. Vámonos rápidamente con unos mensajes porque me tengo que ir rapidísimo con música. Para, porque sí.
2: Charlie, ¿de cuántas X te gustaría la chamarra? A ver si podemos llegarle. O te conseguimos una. Solo de menos, tú no te preocupes.
1: No ocupo nada, no soy tan exigente, no sé, pero tampoco una S, pues no sé, una E, tampoco XL, no, come, no estás loco, tú no sabes lo que se siente, ¿no? Una L. Dice por acá, Charlie, ¿me puedes poner una canción de Intocable, la del perdedor? Que Dios te bendiga. Gracias igualmente. Porque he de ser yo quien acepta el error. El que siempre se humilla, el que pida perdón. Ahí te la pongo. Ahí te la pongo con mucho gusto. Buenas tardes, Charlie. ¿Cómo me gustaría sacar curas así? Cocheando, dice. ¿Y por qué no lo haces, simple sencillo? Contigo hice, por así decirlo, pero no me sale. Mejor te escucho nomás. Y me la curo. Por cómo te la llevas, saludos, eres una excelente persona, gracias. Tú dale, que no te dé vergüenza, mira, con una sola vez que lo hagas, ya te vas a soltar. Aquí de todos modos, todos sabemos que es cura. Sí, es parte del show. Oye, Charlie, me encanta escucharte las meras curas con tu programa, me encanta, pero verás, te platico que yo me subo al carro y te escucho y luego por mi trabajo me tengo que bajar y cuando vuelvo, ya se me pasó el privilegio de seguirte escuchando, dice. La verdad, si a veces me... ¿A poco? Que transmite el programa en Facebook. ¿Algún día? Es que sí lo he pensado. Sí lo he pensado, la verdad. Pero... sí, ahí te mando el link del grupo. Pero ¿saben qué pasa? Que cuando tengo el celular enfrente, no. Como que... Quisiera que me vieran... ¿Cómo estoy al aire yo cuando no hay cámara? Cuando no tengo el celular grabando. Es que tengo así de que una hoja por acá, lo por acá, y meneando. Tengo dos computadoras, tengo la consola enfrente. Tengo una mano en un mouse y la otra mano en el otro mouse. Entonces estoy así con las dos. Entonces cuando tengo un celular enfrente grabándome, como que me atonto, pues. Y uy, se me va el fondo, se me va así. Pero lo voy a hacer. Ocupo adaptarme a eso, pero sí. Fer, gracias. Ahí te paso el ¿cómo se llama? El link del grupo. Ahí te paso con gusto el link.
3: Yo pienso, gordo, que eso que dicen que no le sale es porque ahí como que tienen una dificultad de salir del closet. Y a los que se nos facilita, pues ¿por qué no? Porque no dudamos, pues. Ya salimos.
1: Hello, Charlie. ¿Cómo me acordé de... ¿Cómo me acordé, dice, de mí? Por lo que dijiste una L. Porque... ya sé, se te enfe.
4: Buenas tardes, mi chulo.
1: ¿Qué onda?
4: Aquí tengo una chaqueta 2XL, si lo ocupas.
1: ¡Ay, perro! ¡Está bueno!
2: Oye, Charlie, imagínate si al primo le hubiera pasado eso. Si por los 100 pesos de la multa tenía una llorona, imagínate. No,
1: el primo hubiera quitado la tele donde salen los turnos, de ahí de donde está el pase de los turnos, para venderla y recuperar el dinero. El primo ahí estuviera todavía dentro del banco, que simple eres.
5: Oye, Charlie, la neta, ¿qué día de hoy? ¿Qué onda? Quiero participar por un dogo del Morelos, Charlie. Ayer no me lo gané, pero espero hoy sí ganármelo, pues.
4: El otro
1: mouse.
5: Oye, Charlie, yo sí te he visto que
1: andan,
5: ¿no? Y el micrófono en la boca.
1: Oh, cállate. Pero di que el micrófono de quién era. Tuyo.
6: Hola, Charlie, bebé. ¿Cómo estás, eh?
1: Hola.
6: Qué buen tema se agarraron de la chamarra, ¿no? ¿Será bueno decir mi talla o qué? ¿Qué show? ¿Tú qué dices?
1: Ah, mira, aquí no
6: andamos. Saludos, mijo, cuídate.
1: Aquí el chiste es enseñar la chamarra, no andar diciendo, porque uno es muy fácil, pueden decir, Charlie, pues mi chamarra es XL. Y que luego salas con una chamarra M, pues no. Así no cuenta, pues hay que... Oh, todo es para confirmar. No porque yo quiera andar viendo chamarra. No, es solamente para confirmar los datos.
7: Buenas tardes, Charlie.
1: Buenas.
7: Ahorita que escuché eso del closer, una pregunta.
0: ¿A ti a qué edad te abrieron la puerta del closet, mi amor?
1: Mi rey precioso hermoso, nunca estuve. Nunca estuve adentro. No, y les voy a decir, es algo muy en serio. En verdad, yo creo que soy una persona, me siento una persona privilegiada, que no debería de decirlo de esa manera, porque todas las personas que somos parte de esto deberían de andar siempre libres toda su vida. Pero bendito Dios, la gente que siempre me ha rodeado, ya hablo de mi familia, de mis amigos, de mis compañeros de trabajo, en realidad no es un tema. Jamás ha sido un tema, y yo te puedo decir que en mi vida fue necesario tener que decirle yo a una persona, ¿sabes qué? Fíjate que pues soy Jochis. Nunca en la vida, gracias a Dios. Y jamás, y se los digo muy en serio, jamás he pasado por un tema de discriminación, ni en el trabajo, ni en la escuela, ni en mi casa. Yo pienso que me ayuda mucho mi forma de ser y sobre todo respetar a los demás. Entonces, bendito Dios, nunca estuve adentro.
3: Le quito a esos buenas relingos.
0: Mira, yo no sé. Ahí la calificas, güey. Gordo, precioso, chulo. Te mando foto de mi chamarro, ¿qué onda?
1: No.
0: Ahí la
1: no, gracias.
0: Ahí la calificas, gordito.
1: No.
0: I love you.
1: No te mortifiques.
0: Mira, yo no soy Hoshis, pero por ti me hago, chiquito.